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Bienvenidos una semana más a otra nueva edición de Aruna, un programa viajero que tiene como objetivo conocer muchos de los fantásticos rincones de nuestro planeta. En esta entrega vamos a conocer, a través de más de 50 curiosidades, un país tan pequeño como increíble, Islandia. Como ya sabes, mi nombre es Carlos López y estaré contigo durante aproximadamente una hora conociendo muchas de las características más sorprendentes de este país. ¡Bienvenidos! ¡Bienvenidos!

Islandia es el lugar ideal si quieres escapar del caos de las ciudades y buscar una buena conexión con la naturaleza. Solo el 20% de Islandia está realmente habitado, debido a su topografía, por lo que podrás imaginar la gran cantidad de zonas naturales que tienes a tu disposición. Muchos de los lugares, alejados, despoblados, son accesibles. Sin embargo, te recomendamos consultar a los profesionales primero. Sin acceso al servicio móvil, no querrías perderte en medio de una nación extranjera, sobre todo si la desconoces por completo. Una de las formas más comunes de moverse por este país son los super jeeps, algo que te sorprenderá. Coches todoterreno con ruedas especialmente grandes y anchas, adaptadas para la orografía de este país y con suspensiones especiales, como si se tratase de una versión reducida de los conocidos monster trucks norteamericanos. Esta clase de vehículos permite a los nativos moverse a través de la nieve, hielo e incluso vadear ríos caudalosos sin ninguna clase de problema. Si pensamos en Islandia, seguro que se nos vienen a la mente imágenes de vientos helados y abundantes nieves, pero esto no ocurre en el verano. Tampoco hace demasiado frío, ya que la temperatura máxima durante el mes de julio en Islandia es de apenas 13-14 grados, y la temperatura mínima nocturna en verano es de solo 6 o 7.

Según los estándares de la mayoría de la gente, muchas de las comidas tradicionales de Islandia se consideran extrañas e incluso bizarras, en gran parte debido a las comidas populares que se remontan a la era vikinga. En Islandia, el tiburón fermentado o jacar, como lo llaman los islandeses, se considera una delicadeza. Dado que la carne de tiburón es mortal mientras está fresca, se coloca en un pequeño pozo y se cubre con grandes rocas para permitir que la carne fermente durante un periodo determinado de tiempo. El pan de centeno islandés se hornea con frecuencia bajo la superficie en arena volcánica ardiente. A veces se le llama pan de lava o pan volcánico. Muchas tribus han utilizado la tierra como horno y aún siguen haciéndolo hoy en día debido a la frecuente actividad geotérmica y volcánica con la que cuenta este impresionante país. A pesar de ser uno de los países más saludables de Europa, Islandia es reconocido como el mayor consumidor de Coca-Cola del mundo. Por habitante, los islandeses consumen más de 130 litros de este popular refresco, casi 400 latas al año, aproximadamente unas 8 cada semana. A pesar de ello, están lejos de los 191 litros por año que tienen los estadounidenses. Aunque podríamos pensar que el pescado y el marisco forman parte de los platos más consumidos en este país, lo cierto es que lo que más se consume son los perritos calientes. No son como estamos acostumbrados, sus perritos calientes son únicos dado que se usa carne de cordero en lugar de cerdo o ternera como podríamos elegir en otros rincones del planeta. Incluso su ketchup es diferente dado que incluye manzanas en su elaboración y prefieren más la mostaza dulce que otras salsas. Islandia, un país con una población estable de 360.000 personas, se destaca como un lugar verdaderamente único en el mundo. Sorprendentemente, no se puede encontrar ni un solo McDonald's en sus pintorescos paisajes llenos de fiordos, aguas termales y volcanes. El último McDonald's cerró sus puertas en el año 2009 y a pesar del gusto de los islandeses por comer fuera, no surgió una nueva franquicia de esta u otra marca de comida rápida. Esta ausencia del gigante de la comida rápida añade un encanto muy especial a Islandia y la convierte en un destino verdaderamente diferente.

Los directorios telefónicos en Islandia muestran a sus ciudadanos por sus nombres de pila en orden alfabético, sin mencionar los apellidos, ya que los residentes del país no tienen apellidos heredados y toda la sociedad se basa en los nombres de pila. El libro de páginas blancas, como se conoce en Islandia, es un libro relativamente pequeño. Por norma general, los islandeses no tienen apellidos o nombres de familia, aunque hay algunas excepciones. La mayoría de las personas en Islandia tienen apellidos patronímicos que se derivan de su nombre de pila del padre más el sufijo para hijo o hija. Cuando una mujer se casa, su nombre tampoco cambia. La policía en Islandia no posee armas de fuego. Los agentes encargados de hacer cumplir la ley en todo el país han descubierto que pueden llevar a cabo sus tareas sin el uso de armas de fuego o incluso armas eléctricas. Islandia es considerado uno de los países más seguros del mundo debido a la tasa extremadamente baja de delincuencia y la ausencia de delitos violentos en la mayoría de las áreas. Einar Benediktsson, un poeta y abogado islandés nacido en el año 1864, intentó comercializar las luces del norte mientras era editor del primer periódico diario de Islandia. Benediktsson pasó años recorriendo Europa en un esfuerzo por encontrar un comprador y posiblemente generar algún dinero para el país, ya que creía que la inversión extranjera podría utilizar mejor los recursos naturales del país. El pueblo de Húsavík, en la costa noroeste, ha sido considerado como la capital europea de avistamiento de ballenas. Así que ya sabes, si quieres ir a ver a estos mamíferos gigantescos, ya tienes un punto de referencia. Otra opción es ir al Museo de Ballenas de Sauk, una organización sin fines de lucro que proporciona el aspecto educativo de las excursiones de avistamiento de ballenas. También protagonizada por Rachel Adams y Will Ferrell, la película de Netflix Eurovision Song Contest, The Story of Fire Saga, tuvo una escena en este pequeño pueblo.

Cada año, en verano, hay un fenómeno conocido como el sol de medianoche, que hace que muchos golfistas de todo el mundo vengan a este país para participar en el Arctic Open, organizado por el club de golf Akureyri, y participar en este torneo que se disputa a medianoche, aunque el sol esté presente como si fuera de día. Por si no lo sabías, Islandia es el país más pequeño en clasificarse para una Copa del Mundo. Muchos de los jugadores de la selección tienen sus propios trabajos y no se dedican completamente al fútbol. Entre ellos podemos encontrar desde un cineasta hasta un dentista, entre otros profesionales. A pesar de ello, el equipo de Islandia es bastante bueno. Antes de que los vikingos saqueasen Islandia, el 40% de toda la isla estaba cubierto de árboles. Sin embargo, los recién llegados necesitaban todos esos árboles para construir sus hogares, barcos y despejar terreno para la agricultura. Como resultado de iniciativas continuas de deforestación, ese porcentaje ahora es apenas un 2%. Islandia ostenta la mayor relación piscina-humano del mundo, así que no hay que preocuparse por otras personas que te molesten a pesar del clima. A los islandeses les encanta nadar. De hecho, es más común que los nadadores se encuentren completamente solos en una de las muchas piscinas, lagunas o aguas termales que se encuentran diseminadas por toda su geografía.

Continuamos conociendo curiosidades sobre este país. La única confrontación librada en Islandia, digo confrontación bélica, fue la llamada Guerra del Bacalao. En las décadas de 1960 y 1970 hubo una discrepancia por los caladeros de pesca entre el Reino Unido e Islandia. Es importante señalar que, aparte de estos conflictos, Islandia nunca ha participado en una guerra ni ha sido objeto de invasión de ningún tipo. ¿Sabías que Islandia no tiene ejército? Islandia depende de las capacidades de defensa de la OTAN

Andes. En este país no tendrás que preocuparte por comprar agua embotellada como suele suceder en otros destinos del mundo. Una de las principales características del agua de este país es que ya ha sido filtrada, porque el agua de aquí es de gran pureza. En su lugar, sus arroyos, lagos y ríos ofrecen el agua más limpia y fresca que podrás beber nunca. Para llenar tu propia botella con agua potable increíblemente pura, solo necesitas sumergirla en la fuente del agua. A pesar de tener uno de los idiomas más complejos del mundo, la gente también es extremadamente competente en inglés, lo que hace que sea fácil para los viajeros moverse sin problema por este destino. Eso sí, si tienes pensado aprender islandés, ármate de paciencia porque te costará bastante. Un claro ejemplo lo tienes en una palabra tan sencilla como viento, pero que en islandés se puede decir de 100 formas diferentes, algo poco común y que afortunadamente no suele pasar con todas las palabras. El islandés es el nombre dado a lo que realmente es un lenguaje, nórdico septentrional, que en su mayoría no ha sufrido cambios desde el nórdico antiguo. Ha sido utilizado en Islandia durante más de 1000 años. No hace falta mencionar que tuvieron que crear nuevas palabras acordes con los cambios que se van produciendo con el paso de los años y la aparición de nuevas tecnologías, como ordenador, que se conoce como tölva y que literalmente significa bruja de los números.

Los islandeses disfrutan de una amplia variedad de deportes, incluyendo el voleibol y el fútbol, pero el balonmano es su favorito. El balonmano es el deporte nacional de

Islandia. De hecho, son muy buenos en esta disciplina. El equipo nacional de Islandia ganó una medalla de plata en los Juegos Olímpicos de Verano en 2008 en Pekín. En Islandia se le da gran importancia a la literatura, dado que es un país de ávidos lectores de libros y revistas. Islandia puede enorgullecerse de tener un gran número de autores publicados y una cultura de lectura de larga tradición que se remonta al siglo XVIII. Este país produce más escritores per cápita que cualquier otro país del mundo, con 1 de cada 10 personas escribiendo un libro al menos en algún momento de su vida. El 60% de la población de Islandia vive en Reykjavik, a pesar del pequeño tamaño de la ciudad. De esta manera, una sola ciudad alberga más de la mitad de la población del país. Los Museos Nacional y de la Saga, que narran la historia vikinga de Islandia, también se encuentran en esta capital, que es conocida por sus edificios vibrantes y su animada vida nocturna. Islandia está considerada como un país líder en todo lo relacionado con la energía sostenible. Prácticamente casi toda la producción de electricidad del país proviene de fuentes renovables como la energía hidroeléctrica y geotérmica. Dado que siguen una estrategia brillante, los costos de electricidad son muy bajos, tanto que prácticamente es gratis. Como podrías imaginar, los impresionantes paisajes de este país son un escenario favorito para grandes proyectos de televisión y cine. Con tantos lugares legendarios, sin duda reconocerías el escenario de algunas de tus películas y programas de televisión favoritos, desde La Guerra de las Galaxias hasta Star Trek o Juego de Tronos. Las películas de La vida secreta de Walter Mitty, Prometheus o Batman Begins son algunas de las producciones que se han rodado en este destino. El Vatnajökull, o glaciar de agua, es el glaciar más grande de Europa y una poderosa fuerza natural. Cubre el 8% del área total de la Tierra de la Nación y está cubierto de hielo que oculta barrancos, picos montañosos e incluso volcanes inactivos. Si de volcanes hablamos, no podemos olvidarnos de ese volcán de nombre impronunciable que, aunque hoy en día esté inactivo, en 2010 entró en erupción obligando a cerrar el espacio aéreo europeo debido a la gran cantidad de ceniza que expulsó a la atmósfera en esta zona del mundo. Hay que decir que Islandia es una nación pequeña, por lo que su actividad volcánica continua es una verdadera y visible fuerza de la naturaleza. En cuanto a animales, especialmente los caballos, Islandia tiene una política bastante estricta. Los caballos islandeses están entre las razas más puras del mundo, por lo que si alguna vez salen, no se les permite volver al país. Aunque pueda sonar cruel, los islandeses no tienen la intención de cambiar el aislamiento de sus caballos en el corto plazo. Siguen fieles a sus tradiciones y mantienen la pureza de sus animales.

Islandia puede presumir de ser el lugar con los acantilados de aves más altos de toda Europa. Se pueden observar numerosas especies de aves como el pagalo ártico, los alcas, los frailecillos atlánticos y los araos, entre muchos otros, que tienen a este lugar como zona de paso para sus migraciones. La propiedad de reptiles como mascotas está prohibida en Islandia, a pesar de que los perros y gatos son aceptados en los hogares, aunque no tienen nada que ver unos con otros. A principios de la década de los 90 se prohibieron las serpientes, tortugas y lagartos como mascotas después de descubrir que alguien contrajo salmonela al manipular una tortuga de compañía. Los islandeses cuentan con una base de datos altamente detallada de cada generación gracias a un software de árbol genealógico. Esto fue posible gracias a la recopilación de datos en todo el país y a la colaboración de los islandeses, que tienen documentado cada aspecto de su ascendencia. Hoy en día, los islandeses pueden investigar rápidamente su ascendencia en línea y remontarse cientos de años atrás. La mayoría de ellos descubrieron que sus antepasados, como era de esperar, eran miembros de un pequeño clan de colonos celtas y vikingos. Podríamos asumir que viajar por toda la pequeña nación de Islandia debe ser sencillo y no ocupar mucho tiempo. Sin embargo, la mayoría de su superficie es tundra, convirtiéndolo en un enorme paisaje ártico, sin árboles. Si condujeras por toda la longitud de la isla, a velocidad permitida, eso sí, solo te llevaría 17 horas. La iglesia más antigua de Islandia, la iglesia Grafar Kieja, fue construida en el siglo XVII. Su muro de césped crece desde el suelo, subiendo por encima y bajando por el lado opuesto. Parece que solo quedaban otras 5 iglesias de césped como esta en Islandia. Este tipo de arquitectura de hierba tiene sus raíces en los métodos de construcción de la Edad del Hierro, cuando los romanos utilizaban ladrillos de césped para construir fortalezas y ciudadelas. Mientras que la mayoría de las naciones eligen honrar a sus ciudadanos más ilustres o a sus monarcas en sus monedas, Islandia eligió honrar a sus animales marinos en su lugar. Entre las muchas monedas de curso legal en este país, podemos ver un variado número de peces y mariscos en sus monedas, algo muy importante para Islandia desde tiempos inmemoriales. En verano, Islandia puede disfrutar de hasta 21 horas de luz solar, lo que significa que nunca estaremos a oscuras en temporada estival. Incluso podrías encontrarte en un bar al aire libre a plena luz del día y al mirar tu reloj darte cuenta de que son las 2 o 3 de la madrugada. Esto puede hacer que perdamos la noción del tiempo y que tengamos algún que otro desarreglo a la hora de dormir.

Los tres colores nacionales de Islandia, representados en su bandera, aprobada en 1918, simbolizan los elementos fundamentales de la Tierra. El color rojo significa los volcanes ardientes que dan forma a Islandia, mientras que el blanco representa la nieve y el hielo que cubre su terreno agreste. Por último, el color azul simboliza el vasto océano que rodea a la isla. Juntos, estos colores encapsulan la esencia única de Islandia. La Alþingi de Islandia es el parlamento funcionando más antiguo del mundo y la Asamblea Nacional del país. Todos los hombres libres participaron en la primera asamblea que se llevó a cabo en el año 930. Incluso cuando los islandeses se sometieron al rey noruego en el siglo XIII y posteriormente a la monarquía danesa hasta finales del siglo XIV, la Alþingi persistió de alguna forma. Solo fue disuelto por decreto real en el año 1800. En Reykjavik, esta estructura parlamentaria fue reconstruida y reunida una vez más en 1845. Esta tierra de fuego y hielo ha cautivado al mundo con sus impresionantes paisajes, que incluyen majestuosas cascadas, manantiales termales e impresionantes playas de arena negra. Desde las impresionantes luces del norte hasta su vibrante capital, Reykjavik, Islandia ofrece una combinación sin igual de maravillas naturales y experiencias culturales. La era vikinga marcó el comienzo de la creencia en seres míticos como elfos, trolls y muchos otros. No olvides reservar un tiempo para mantener una conversación con alguien de Islandia, ya que tienen innumerables historias fascinantes para compartir, sobre todo porque un elevado número de islandeses cree fielmente en la existencia de estos seres mitológicos. Sus relatos te transportarán a un mundo lleno de maravillas y aventuras, capturando la esencia del folclore islandés y agregando magia a tu experiencia. Prepárate para quedar cautivado por su rica y encantadora tradición de narración. ¿Sabías que uno de los datos más fascinantes sobre Islandia es que los islandeses trabajan un promedio de 45 horas por semana? Es más que cualquier otro país europeo. Es verdaderamente notable lo trabajadores que son los islandeses. A pesar de las largas horas, siguen prosperando y contribuyendo al éxito de su país. Esta ética de trabajo es testimonio de su resistencia y dedicación. La cerveza estuvo prohibida en Islandia desde 1915 hasta 1989, cuando se llevó a cabo un referéndum para levantar la prohibición. Como resultado, el país ahora celebra el Vordagurin, o Día de la Cerveza, el 1 de marzo de cada año, para conmemorar el fin de una prohibición de 74 años. Este evento significativo tiene una importancia histórica y simboliza la libertad de elección de los islandeses para disfrutar de su bebida favorita. El 11% de la tierra de Islandia está cubierta de glaciares, haciendo que sea una de las principales atracciones de este país. Con más de 269 glaciares nombrados, Islandia ofrece un impresionante mundo de hielo para explorar.

Este país ha sido recientemente reconocido como una de las naciones más verdes del mundo. Su capital, Reykjavik, se ha fijado el ambicioso objetivo de lograr la neutralidad de carbono para el año 2040. Por estos esfuerzos, la ciudad fue galardonada con el prestigioso Premio Nórdico de la Naturaleza y Medio Ambiente en 2014, lo que solidifica el compromiso de Islandia con la protección del medio ambiente. En Islandia está principalmente prohibido acampar fuera de los lugares habilitados para ello. Esta norma contribuye en gran medida a preservar la tierra para futuras generaciones, especialmente teniendo en cuenta los frágiles biomas que alberga este país. Si tienes pensado hacer acampada, asegúrate de tener la información precisa sobre dónde puedes acampar en Islandia si no quieres arriesgarte a recibir una fuerte multa. Al visitar las playas de Renifshara en Vík, el asentamiento más meridional de Islandia, te sorprenderán sus vistas. La costa está adornada con arena negra de origen volcánico, contrastando maravillosamente con rocas basálticas geométricas de colores claros que se encuentran junto a ella. Esta playa es digna de contemplar, mostrando las extraordinarias maravillas de la naturaleza en todo su esplendor en esta zona de Islandia. Las nubes estratosféricas polares de Islandia son un espectáculo único. Durante el invierno, cuando las temperaturas descienden lo suficiente, estas nubes se forman predominantemente en altas latitudes, pintando el cielo con un exquisito matiz iridiscente pastel. Presenciar la belleza de estas nubes es una experiencia extraordinaria, ya que son increíblemente inusuales y muy difíciles de ver. Aunque no lo parezca, Islandia es un productor muy importante de plátanos. Y posiblemente te preguntarás cómo es posible que una fruta que se da sobre todo en lugares cálidos tenga implantación en este país helado. Pues se debe a su subsuelo volcánico y a su energía geotérmica, permitiendo que Islandia tenga una producción de plátanos, eso sí, bastante limitada. Esto hace que sea una de las frutas más caras del país, sin contar las de importación. Además, sus plantas solo dan fruto cada 18 meses, un proceso bastante más lento de lo normal, lo que convierte a algo tan simple para nosotros como un plátano en todo un producto exclusivo.

0: Seguro que te han sorprendido muchas de las características tan peculiares que tiene este país, del que no mucha gente sabe demasiado, pero que nunca deja de sorprender a nadie. Si te ha gustado conocer algo más sobre este destino, te invito a seguir las próximas entregas de Aruna. ¡Hasta la semana que viene!
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Desde las 9 menos cuarto de la noche conectaremos con Paco Granda y Vicente Alonso Nicieza en Somos para el encuentro que disputarán Real Club Deportivo Mallorca y Real Oviedo a partir de las 9 de la noche. 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El domingo 24 nos pondremos en marcha desde las 12 menos cuarto del mediodía con los emocionantes encuentros de vuelta del playoff de ascenso a Segunda Real Federación. Estaremos en mareo con Borja Iglesias para el choque entre Sporting Atlético y Caudal Deportivo y también estaremos en el Álvarez Rabanal con Paco Granda para el encuentro entre Club Deportivo Covadonga y Club Deportivo Mosconia que comenzarán a las 12 del mediodía. 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

0: ¿Qué tal, amigos? Muy buenas tardes, noches, ya casi sean bienvenidos a este túnel de vestuario, ¿eh? Como todos los viernes aquí en el 106.1, en el 91.5 y en apecurade.es abrimos nuestros canales ya para ir analizando el fútbol modesto en el Principado de Asturias. Como todos los viernes, con Fran Rodríguez en la parte técnica, haciendo lo que les sea los botones y con todo este repaso que les vengo anunciando. Solo aquí lo van a encontrar en este 106.1, en el 91.5 y en apecurade.es. Nadie más les va a dar, como digo, toda la información de este fin de semana que viene, de lo que va a ser la jornada. Es una jornada atípica, una jornada en la que vamos a vivir, como digo, la vuelta de los playoffs de ascenso a segunda de la Real Federación Española de Fútbol, con dos partidos, que se van además a disputar en la misma hora y con los mismos condicionantes, es decir, con el 0-0 de los partidos de ida. ¿Más paralelismos? Bueno, pues que el que juega como local, en este caso, en este segundo partido, con empate al final del el tiempo reglamentario, y si persiste el empate en el tiempo de prórroga, les va a servir, como digo, ese empate. Así que los de fuera, al final de los 120 minutos que les van a restar, en el mejor de los casos, pues tienen que ganar, como digo, para que puedan seguir adelante tanto el Mosconia como el Caudal Deportivo de Mieres, que juegan en el Rabanal y en la Escuela de Fútbol de Mareo, respectivamente. Vamos a ir con los partidos, vamos a ir vislumbrando un poquito cómo pueden ser esos encuentros, gracias a las impresiones de algunos de sus protagonistas que hemos ido pulsando durante gran parte de esta semana. Primero empezamos por los colegiados, primero empezando por los partidos, como digo, también por los colegiados que los van a arbitrar, que van a impartir justicia, o por lo menos a tratar de impartir justicia, y a partir de ahí, pues lo que vamos a hacer va a ser escuchar a los protagonistas. Empezamos por el partido del Juan Antonio Álvarez Rabanal. Domingo, 24 de mayo, 12 del mediodía. Partidazo, como digo, en el Rabanal entre el Club Deportivo Covadonga y el Club Deportivo Mosconia. El Covadonga quedó segundo, el Mosconia quedó quinto. Por lo tanto, si persiste el empate, como digo, al final de los 120 minutos de tiempo, incluida la prórroga, pues evidentemente será el que avance, ¿no? El conjunto local del Club Deportivo Covadonga. Lo va a arbitrar David Sánchez Jiménez. Ya digo que la partida de ida, creo que fueron colegiados madrileños los que pitaron el partido. En definitiva, quedaron contentos, satisfechos, como digo, con el arbitraje, tanto unos como otros, en el Marqués de la Vega de Anza y en el Hermano Santuña. No hubo mayores inconvenientes, como digo, en esos partidos, que acabaron con 0-0. Así que veremos a ver lo que da de sí este partido. Vamos a escuchar en primer lugar al entrenador del Club Deportivo Mosconia, las impresiones que tiene sobre este partido, que es Alejandro Josmay.
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2: Bueno, sin duda el partido más importante de este reciente del club, del Mosconia. Eso nos llena de satisfacción y de responsabilidad, que no de presión. Yo personalmente, en otro tipo de contextos, he sentido una presión o un nerviosismo mucho mayor al que puedo estar sintiendo esta semana, donde me encuentro confiado y cómodo, como los jugadores, a los que noto con una sensación muy, muy positiva que me relaja y nos relaja. Y bueno, vamos a plantear un partido lo mejor que podamos y sepamos contra el Cova, sabiendo que son un muy buen equipo, que nadie en Liga, a excepción de la última jornada, fue capaz de batirles ahí, pero sabiendo que podemos dar la sorpresa y creemos en el trabajo y en el plan de partido que vamos a llevar, en el que seguro sorprenderemos con algunas cosas.
0: Pues esto es lo que piensa, como digo, de este encuentro Alejandro Josmay, esperar, como digo, esa oportunidad que puede tener el Club Deportivo Mosconia de sorprender al titular del campo del Juan Antonio Álvarez Rabanal. También escuchamos las declaraciones, en este caso, del técnico local, el del Club Deportivo Covadonga, David González.
3: Afrontamos esta vuelta de la primera eliminatoria de playoff con con ganas de que llegue el domingo, esperando a esta última sesión de entrenamiento para ver cómo y calibrar un poco cómo está la gente. Nos trajimos un empate de Grau que deja todo abierto para este partido de vuelta y bueno, pues imagino que el partido irá un poquito en la misma tónica que en la ida. Al final estos días todos los equipos tendemos a intentar cometer el menor número de errores. Son partidos para estar muy muy concentrados. Creo que el otro día en Grau lo estuvimos prácticamente todo el partido, salvo el descuento que hicimos un par de acciones de cosas que no tocaban y que en este tipo de partidos y del Metorias puede salir muy, muy caro, pero en líneas generales salí muy contento del partido que hicimos, que realizamos allí. Obviamente cosas a mejorar que hemos estado hablando por semana, pero creo que el equipo dio la cara ante un rival muy, muy fuerte en su campo. Intentamos dentro de la exigencia del partido pues ser fieles a la idea que nos ha traído hasta aquí, y bueno, pues con esa ambición y esas ganas de seguir en la misma línea, pues afrontamos este partido del domingo que como decía anteriormente, estamos con ganas de que llegue y ojalá podamos sacar un resultado que nos dé el pase a nosotros y bueno, pues seguir luchando en este camino que hemos empezado por el pasado domingo en Grau.
0: Y para terminar de hablar de este partido, pues escucharemos también algo que nos habían pasado los compañeros de comunicación del conjunto moscón, y se trata de una persona con futbolista con mucho peso específico en la plantilla del Club Deportivo Mosconia, como es Pablo Espina.
4: Afrontamos el partido contra Alcoba de vuelta pues con muchas ganas y mucha ilusión y también con mucho respeto por el rival, sabiendo que el Alcoba es un gran equipo. A mí personalmente ha sido el equipo que más me ha gustado durante toda la temporada. En clasificación creo que nos aventajaron en 25 puntos, tienen además la ventaja de que les sirve el empate para pasar la eliminatoria, entonces creo que es evidente que son los claros favoritos y eso también conlleva para ellos una cierta presión que nosotros, por la situación en la que llegamos, sobre todo con muchas bajas, creo que no tenemos. Y bueno, en el partido de ida competimos bien, creo que fue un partido bastante parejo y me espero algo similar en el partido de vuelta. Seguro que vamos a tener nuestras opciones y vamos a ir a por ello.
0: Y con Pablo Espina, pues acabamos de hablar de este encuentro, se lo contamos aquí en la banqueta deportiva, no hace falta que cambien de emisora. De canal, en el 106.191.5 estaremos allí pendientes, como digo, de lo que pase en el Juan Antonio Albarrabanal, con un servidor que estará, como digo, allí en directo para contárselo. Tampoco hace falta que desintonicen ese canal, porque también vamos a estar en la Escuela de Fútbol de Mareo. Allí se van a enfrentar el Sporting Atlético y el Caudal Deportivo de Mieres. Idéntico resultado, idéntico desenlace. En el Caudal tiene que ganar. Si es que quiere pasar, tiene que deshacer ese empate, como digo, porque al Sporting Atlético le valdría un empate al final de los 120 minutos, incluida prórroga, como digo, para pasar a la finalísima en la que le esperan o Club Deportivo Covadonga o Club Deportivo Mosconia. El Caudal Deportivo de Mieres, que necesita, como digo, la victoria al final del partido, aunque para Adrián González esto no es ninguna traba, porque ya lo ha hecho también con el entrego, ¿no? Incluso pues necesitaba ganar en la Escuela de Fútbol de Mareo y lo hizo, 2-3, ganaba con el conjunto del entrego, creo que hace dos temporadas, debe ser hace dos temporadas, y hoy, como digo, lo visita la Escuela de Fútbol de Mareo con el Caudal Deportivo de Mieres. Escuchamos a Adrián González.
5: Pues el domingo es un todo o nada, Mareo, ¿no? No sé si hay un escenario a la vez más complicado y más bonito, ¿no? Para poder lograr el pase. Sabemos que la complicación va a ser máxima. El filial del Sporting, pues si saca su mejor versión, es imparable. Creo que es un equipo que domina todas las situaciones del juego y más en su casa. Es una pena que no vayamos a tener presencia apenas de gente de Mieres, pero bueno, eso creo que nos va a dar un extra de motivación para poder pasar y seguir celebrando cosas con nuestra afición. Sabemos que va a estar muy complicado, que va a ser un partido muy duro, muy difícil, que vamos a sufrir mucho, que va a haber momentos en los que seamos sometidos, pero también sabemos que vamos a tener nuestros momentos, aprovecharlos y conseguir pasar esta eliminatoria que, bueno, nos haría mucha ilusión y bueno, estos partidos que son a vida vuelta, al final, pues bueno, creo que no hay fracasados ni grandes vencedores, porque bueno, son muy igualadas, son equipos que han rendido a nivel muy alto y bueno, creo que al final, pues esto es como pasa en los mundiales, las Champions, las Eurocopas, que solo uno, ¿no?, puede quedar y así va a ser aquí en Asturias y vamos a intentar pues pasar esta ronda.
0: Que por cierto, Adrián González, ya digo que ya lo ha hecho, que ya ha ganado aquí, además aquel partido en el que se adelantó el Sporting Atlético hasta por 2-0, 2-0 llegaron a ir venciendo en ese partido. Que por cierto decía que este encuentro lo va a arbitrar Bryce García Iglesias. Se va a jugar en la Escuela de Fútbol de Mareo de Hierba Natural. Como el Sporting Atlético normalmente no suele dar declaraciones, al menos antes de los partidos, sí que las hará después de este partido, como digo, en el que va a estar Borja Iglesias, para contarles todo lo que sí es Sporting Atlético Caudal Deportivo de Mieres. Ahí sí que, como digo, hablará el técnico Samuel Baños. Pero hoy, como no lo tenemos, pues les vamos a poner también un peso pesado del vestuario del Caudal Deportivo de Mieres, que hablará esta semana para nuestros micrófonos, que es Jairo Cárcava.
6: Bueno, al final esperamos un partido pues poco en la línea de lo que se vio en Mieres. Ya hemos demostrado que bueno, con la intensidad que tuvimos y el orden que tuvimos, pues somos capaces de hacerles un partido a ellos incómodo. Yo creo que nuestro equipo va a mantener esa línea. Quizás, bueno, varía un poco el hecho de que no nos valga el empate en 120 minutos, pero bueno, es que en 120 minutos en el fútbol pueden pasar muchas cosas y sabemos que manteniendo esa intensidad, ocasiones vamos a tener seguro para poder llevarnos el partido. Y bueno, pasa porque estemos muy sólidos defensivamente y porque sepamos aprovechar esos momentos de partido en los que seguramente tendremos algo de dominio para materializar alguna de las que tengamos. Y bueno, esperemos que se vea un buen espectáculo y sobre todo que bueno, que pase el caudal, ¿no?, por la parte que me toca.
0: Bueno, pues con él, con Jairo Cárcava, despedimos este playoff de ascenso a Segunda Federación con la voz de Jairo Cárcava, con las voces de los protagonistas de estos dos partidos. Covadón a Mosconia, Sporting Atlético Caudal. Veremos a ver cuál es la final, lo sabremos, saldremos de duda el domingo a eso de las 2, y si no puede ser a las 2, seguro saldremos de dudas al filo de las 2:30 de la tarde. Así que no desconecten, nosotros os los contamos, un servidor estará en el Rabanal y Borja Iglesias estará en la Escuela de Fútbol de Mario. Hasta el domingo, pues esperaremos un poquito para ver quién, como digo, de los contendientes llega a esa finalísima. Nosotros hacemos un pequeño alto en el camino ahora mismo y volvemos a vuelta de pausa con la primera de Astur Fútbol, que está muy emocionante. No tiene playoff de ascenso, pero tiene, como digo, pues las cuatro últimas jornadas, que es lo que queda para que conozcamos a los tres equipos que ascienden de categoría.
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0: Bueno, pues desde la Clínica Veterinaria El Berrón nos vamos directamente hasta la jornada número 35, la que se va a disputar en Primera de Asturfútbol en este grupo único. Descansa el Roces esta semana y hay emparejamientos, bueno, hay partidos muy, muy, muy interesantes entre equipos de la zona de arriba, entre equipos de la zona de abajo. Por ejemplo, empezamos a las 12 de la mañana del domingo. Unión Comercial, Club Deportivo Tineo, La Fresneda, Muros Balompié, Barcia, Universidad Oviedo, con el Barcia casi desahuciado y el Uni que necesita ganar sí o sí. Con de Noreña, Astur, por la parte de arriba. Europa de Nava, Valdesoto, buscando la salvación, Los Navetos. Vallovín, Sporting C, a las 12:30 también para el San Claudio Luarca. Y para la tarde, tan solo dos encuentros. Pero qué dos partidos también. Riva de Sella, Hispano, los dos en la parte de arriba, en Orellana, como digo, el domingo a las 5, y el domingo a las 5 también en el Campón Puerto Vega, que parece que se está cayendo, pero que no deja de ser un derbi, porque van a jugar frente al Andes el domingo a las 5 de la tarde. Así que vamos a ir poniendo voces de los protagonistas poco a poco y con cada uno de estos encuentros. Empezando por el partido del Unión Comercial, que tiene que jugar frente al Club Deportivo Tineo el domingo a las 12 con arbitraje de Juan de la Rosa Velasco y que, bueno, se va a jugar en la isla. El Comercial está prácticamente desahuciado, solo un auténtico milagro pues podría dejarles clasificados para permanecer un año más en esta categoría, aunque, como digo, milagros no existen. Y el Club Deportivo Tineo, que busca llegar a esa cota, como digo, de la permanencia. Vamos a escuchar al entrenador del Club Deportivo Tineo, que es Froilán.
9: Hola, Paco, muy buenas. Bueno, la verdad que afrontamos el partido del fin de semana, yo diría que casi casi con la obligación de sumar de tres, ¿no? Se va acercando el final. Es cierto que los últimos partidos, sobre todo en cuanto a puntos, no estamos teniendo recompensa en cuanto a juego. Yo creo que quitando el día del Bayern, que estuvimos muy lejos de merecer nada, el resto de los partidos el equipo se está comportando de una forma correcta y, bueno, a partir de ahora, lo que te decía anteriormente, ¿no? Yo creo que son finales porque, bueno, llega el final y hay que sumar de tres y tratar de evitar el descenso. En cuanto a bajas, cierto que últimamente, sobre todo por sanciones, que yo creo que es por demás lo que nos está pasando, porque no me parece que sea para tanto el comportamiento del equipo y las cosas que pasaron como para tener un futbolista sancionado durante cuatro partidos. Es cierto que, bueno, esas sanciones con alguna lesión que ya pesa de la temporada, pues se nos está haciendo algo largo y nos están haciendo daño esas lesiones. Pero bueno, lo que te decía al principio, ¿vale? Afrontar el partido con todo lo que tenemos y con la idea de sumar de tres para evitar ese descenso.
0: Y nos vamos hasta el partido de San Sebastián de Barcia, donde lo mismo le pasa al Barcia, que salvo milagro va a irse, y los milagros ya digo que no existen, va a irse a segunda de Asturfútbol, y el Universidad de Oviedo pues va a intentar conseguir los puntos necesarios para la permanencia. Uno de los, o el capitán del Club Deportivo Universidad de Oviedo, es Pedro.
10: Pues poco te puedo contar, que necesitamos sumar de tres el domingo en un campo que siempre es complicado por las características, dimensiones reducidas, que, bueno, aunque hay varios de ese estilo durante la temporada, siempre es importante adaptarse rápido a esas características del campo. Suelen ser partidos de muchas disputas y pues eso, de estar concentrados, salir con todo y ganar como sea para afrontar lo que queda de la mejor forma posible e intentar salvar la categoría.
0: Y nos vamos hasta, yo creo que el partido de la jornada, el que se va a disputar en el Alejandro Ortega de Noreña, entre dos aspirantes, el Condal de Noreña y el Astur, con arbitraje de Pablo Ríos Rodríguez, y que va a enfrentar, como digo, a esos dos trenes, ¿no?, que quieren ascender de categoría a tercera división. El Astur lo lleva buscando bastantes años ya, casi siempre quedándose a las puertas, y el Condal de Noreña, después de bajar la temporada pasada, pues quiere regresar a tercera división. Escuchamos en primer lugar a Pablo de Tori.
11: Hola, Paco, ¿qué tal? El domingo vamos a Noreña a jugar un partido contra el Condal que se presume muy, muy importante. Dos equipos que tienen una trayectoria fenomenal en todo lo que va de liga, mostrándose muy competitivos en todos los partidos y que llegan los dos al tramo final en una situación de poder pelear por las plazas de ascenso. Con lo poco que queda ya, pues sí, es un partido muy importante. Con los tres puntos en juego pueden cambiar mucho las cosas. Sabemos el potencial del Condal, sabemos sus recursos individuales, sabemos un equipo muy, muy fuerte en todos los aspectos del juego, y que a nivel individual, pues, que tiene jugadores con la capacidad de cambiar un partido. Vamos con la intención de ser muy competitivos, de mostrar una versión muy buena nuestra, porque sabemos que nos la van a exigir, intentando prepararlo muy bien y llegando en las mejores condiciones posibles, porque la importancia del partido merece que todo el mundo se exija al máximo, y con mucha ilusión, preparándolo todo lo bien que podamos y con muchas ganas de que llegue el domingo para ver uno de los grandes partidos de esta jornada, que hay más, y con la esperanza de llevar los tres puntos.
0: Y después de escuchar a Pablo de Tori, también escuchamos a la parte local, al entrenador del Condal de Noreña, que es Borja Mori.
12: Buenas, Paco. Pues el domingo tenemos un partido, por un lado, muy difícil, porque nos enfrentamos, en mi opinión, al equipo más sólido de la categoría, ya no solo por los números, los goles encajados y demás, sino porque creo que tiene un funcionamiento muy bueno, que llevan ya durante varios años con la misma forma de trabajar y haciendo realmente equipos muy competitivos y que pelean siempre el ascenso, y viendo la categoría, conseguir eso es de mucho mérito y muy difícil. Entonces, bueno, sabemos que la dificultad va a ser máxima, eso por un lado, pero por otro creo que es un partido muy bonito de jugar y muy ilusionante para nosotros, porque, bueno, llevamos desde julio trabajando en este proyecto, y nuestra intención era, después de haber construido una plantilla en su mayoría muy joven y prácticamente nueva, poder estar peleando a estas alturas por el ascenso. Y bueno, estamos aquí a falta de 4 jornadas contra un rival directo en nuestra casa. Lo dicho, tenemos ilusión máxima por jugar este partido, muchas ganas también de medirnos, de jugar 90 y pico minutos con el partido y salir con la sensación de que fuimos nosotros mismos, y ojalá con un resultado positivo que nos haga dar un paso más hacia donde queremos estar. Pero sobre todo eso, queremos salir del partido y sentirnos representados por lo que hayamos hecho.
0: Y nos vamos ya hasta precisamente el ex equipo, el que acaba de dejar en esta categoría Borja Mori, que ahora lo tiene Mario Sánchez Evia desde que empezaba esta temporada, y que quiere quedarse en esa categoría en primera de Astur Fútbol. En el Municipal Naveto se enfrentan a las 12 del mediodía el Europa de Nava con el Valdesoto. Escuchamos al entrenador local, que es Mario Sánchez Evia.
13: Muy buenas, Paco. Domingo recibimos en Nava al Valdesoto. Vale, un equipo que mejoró mucho de principios de año. Ahora, sobre todo después de los fichajes que hizo en enero, pues le dan un plus. Por poner un ejemplo, tan solo en la segunda vuelta lleva 2 partidos perdidos. Un equipo que tiene prácticamente la salvación matemática casi casi hecha, y que yo creo que vendrán el domingo a que certificarla en Nava. Por eso debemos estar muy, muy atentos. Nosotros saldremos con el objetivo de hacer un buen partido, de centrarnos en cada acción, cada jugada, cada balón parado, cada corner, cada falta, cada pase, cada control, casi centrándonos en eso, pues intentaremos conseguir un buen resultado que también nos acerque a seguir con esa pequeña distancia que tenemos al descenso y al arrastre y poder sumar y pronto intentar certificar la salvación, a ver si somos capaces. Vale, estamos ahí varios equipos con en pocos puntos, calendarios todos apretados de aquí al final, veremos a ver qué pasa, pero bueno, creo que estamos en una buena dinámica de competir más que de resultados, y sería importante para el club, para Nava, ya que 80% de la plantilla es de Nava alrededor, pues sería importante conseguirlo pronto. La gente nos va a animar, sé que va a ir mucha gente al campo, al partido, y estaremos a la altura. Un abrazo, Paco.
0: Y a las 5 de la tarde, otro choque de trenes. Equipos que están arriba, en la parte alta de la tabla, arriba de Sella, podría abrir una brecha importantísima si es que logra ganar al Hispano. Y el Hispano podría cerrar precisamente esa brecha que hay ahora mismo entre el Riva de Sella y el conjunto local, y el conjunto y su conjunto, el conjunto del Hispano. Así que partido importantísimo en Orellana, 5 de la tarde, como digo, con arbitraje de José Fernández Menéndez. Y escuchamos en primer lugar al entrenador del Hispano, que es Isaac Marquín.
14: Buenos días, Paco. Bueno, pues este domingo nos enfrentamos a Riva de Sella en Orellana, un equipo que viene haciendo una segunda vuelta tremenda. Ya lo habíamos comentado el día que estuve en tu programa, que para mí Riva de Sella era de los mejores equipos de la categoría, así lo está demostrando ahora, ¿no? Junto con el San Claudio, creo que es el mejor equipo, en una gran racha, con una mentalidad ahora mismo que todo sale bien. Encima de su campo, con su gente, y va a ser muy difícil. Nosotros no tenemos buenas noticias, tenemos dos lesiones casi para final de temporada, dos jugadores importantes, y bueno, vamos a intentar hacer nuestro partido, dar toda la guerra que podamos y a ver hasta dónde podemos llegar.
0: Y después de escuchar a Isaac Marquínez, también escuchamos al entrenador local, al del conjunto riosellano, que es Íñigo Cortés.
15: Hola, Paco, ¿qué tal? Este fin de semana tenemos un partido, vamos, de hecho tenemos el último partido en casa de toda la temporada. Porque lo que nos queda lo tenemos fuera de casa, aparte de la jornada de descanso, y nos viene arriba de Sella un rival que está empatado a puntos en la clasificación con nosotros, como es el Hispano, al que considero un rival muy difícil, con individualidades muy buenas, con trabajo de entrenador detrás, ya que es un equipo muy reconocible, que tiene una idea de juego muy clara y al que considero que es muy difícil enfrentar porque te requieren de un grado de concentración muy elevado pues a lo largo de todo el partido. Los dos equipos llegamos en una buena dinámica, nosotros también. La verdad que el comportamiento del equipo en estas últimas semanas está siendo fantástico y esperamos pues hacer un buen partido, poder plasmar en el terreno de juego lo que venimos trabajando a lo largo de toda la semana, y que si necesitamos un último empujón, ese empujón nos le dé la gente como ocurrió el año pasado. Creo que se va a ver una gran entrada en Riva de Sella y vamos a luchar por intentar conseguir los tres puntos que nos pondrían en una situación muy buena de cara al final de temporada. Bueno, Paco, un abrazo.
0: Bueno, pues con Íñigo Cortés acabamos el repaso, como digo, lo que va a ser la jornada número 35, que es la... Bueno, pues solo quedarán cuatro, ¿eh? Cuando se acabe esta jornada solo quedarán tres, así que ahora mismo quedan cuatro, y cuando se acabe esta jornada, la número 35, quedarán tres jornadas tan solo para que acabe esta liga regular en primera de Asturfútbol. Así que se está jugando ya el cocido mucha gente. Hacemos un breve alto en el camino y volvemos con los playoffs que comienzan esta semana.

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3: Bueno, pues empezamos con lo serio, con lo importante, que no digo que el resto no lo sea, porque además empezamos con los playoffs de ascenso de segunda a primera Astrofútbol. Y es que en esta categoría, como digo, en primera Astrofútbol, de la que hablamos ahora poco, pues lo que pasa es que no hay playoff de ascenso. Es lo suficientemente larga como para que no haya playoff de ascenso que suban los tres primeros clasificados. Pero en las demás categorías sí que los va a haber y no será menos en esta segunda Astrofútbol, donde ya han subido dos equipos que además van a jugar un campeonato, un partido de ida y vuelta para ver quién va a ser el campeón absoluto de esa segunda de Astrofútbol, que no le dan nada. Pero por eso nos hemos querido centrar en los ocho equipos. De estos ocho equipos que les voy a nombrar a continuación, solo puede quedar uno. Solo va a haber un ascenso. Sábado a las 6 de la tarde, en Balbín, en Luanco, Gozón, Real Juvencia de Trubia. Partidazos todos ellos. En el Luis Oliver, el domingo a las 5 de la tarde, se van a ver las caras el Pumarín frente al Club Deportivo Treviense. A las 5 de la tarde también, en la Bárcena, en Turón, se juega la eliminatoria entre el Club Deportivo Turón y el Navia Club de Fútbol. Y a las 6 de la tarde, para cerrar, como digo, la jornada de playoff de ascenso, en el campo de La Mata, partidazo entre el Candás y el Asturias de Blime. Hablaremos de todos ellos, empezando, como digo, por el de mañana sábado, en Balbín, en Luán, Banco, Gozón, Juvencia de Trubia. Vamos a escuchar al míster del conjunto del Gozón, que se metió ahí. No sé si, si más o menos esperado, pero como digo, a la Juvencia sí se lo esperaba, pero al Gozón yo no sé si era tanto la gente que lo esperaba en estos playoffs de ascenso. Escuchamos a su entrenador, que es Adrián Gutiérrez.
4: Hola, buenas. Pues afrontamos el playoff con muchísima ilusión, ¿no? Como un premio a una grandísima temporada. Si es verdad que llegamos un poco justos de fuerza, al ser una plantilla corta, llegamos justitos de fuerza, pero bueno, al final en esas eliminatorias llegan todos igual y no será excusa. Vamos a intentar hacer un playoff serio, como llevamos haciendo toda la temporada, intentar ganar delante de nuestra gente, por lo menos, y jugar un rato allí en Quintana. Ante un rival que creo que si no es el equipo más en forma de primera, de segunda Astrofútbol, poco le falta. Lleva 10 partidos seguidos, creo, sin perder. Llevaba hasta el otro día en empate, llevaba 8 ganados seguidos. Creo que es un equipo que físicamente son muy fuertes, tienen mucha experiencia en categorías superiores. Pero bueno, ya te digo que al final nosotros estamos aquí por méritos propios y vamos a intentar hacer nuestro partido, vamos a intentar delante de nuestro público.

0: típico dar buena imagen y por supuesto, ya que lo luchamos, no dejarnos ir ahora y bueno, digo que vamos a intentar por todos los medios sacar adelante esta eliminatoria.
1: Y a las 5 de la tarde, pero del domingo, al día siguiente, como digo, Luis Oliver de Pumarín, de Oviedo, se van a ver las caras el Pumarín frente al Club Deportivo Treviense. Un Treviense que es un recién ascendido, un Pumarín que es un clásico de los playoffs de ascenso. Así que escuchamos a su entrenador, al entrenador del Pumarín, que es Roberto Somoano.
2: Buenas, pues a la ida de la eliminatoria llegamos con la motivación por las nubes después de cumplir el objetivo de la temporada en la última jornada, además un partido a cara de perro y bueno, ilusionados, donde también estamos recuperando, parece que efectivos, que hubo un tramo de temporada que las lesiones nos castigaron bastante y ahora parece que va a estar casi todo el mundo disponible. Entonces, bueno, la semana fue un poquitín de empapar a los chavales de lo que sabemos del Treviense, de ver cómo nosotros podemos hacerles daño a ellos y cómo creemos que ellos nos van a intentar hacer daño a nosotros, y a preparar la eliminatoria a 180 minutos, conscientes también de que, bueno, esos primeros 90 van a ser en nuestro campo y creemos que también va a ser bastante relevante para el devenir general de la eliminatoria. Entonces, bueno, pues a preparar cada detalle y eso, un poco, pues sobre todo con toda la ilusión del mundo, para ir partido a partido y minuto a minuto a competir lo mejor que podamos en los playoffs.
1: Y en el campo de la Bárcena, en Turón, se van a ver las caras, como digo, el Turón y el Navia, con arbitraje de Jaime Rodríguez Remón. Yo no sé si la eliminatoria más igualada, ¿no? De todas las que se pueden ver, tampoco sé si la mejor o no. Eso lo dirán después los números, pero como digo, seguro que se va a ver un partido emocionante. Vamos a escuchar primero al entrenador, como digo, del conjunto visitante del Navia Club de Fútbol, que es Castaño.
3: Pues afrontamos el partido de playoff con muchas ganas, con mucho entusiasmo y el equipo pues está muy motivado de cara a poder conseguir el ascenso este año. Sabemos que nos vamos a encontrar pues un rival muy complicado que tiene un campo pues que de reducidas dimensiones que bueno, hay que adaptarse a él, hay que procurar no cometer errores, no despistarse y estar muy concentrados los 90 minutos, porque si no cualquier jugada pues te puede hacer perder el partido. Nosotros pues vamos a ir a intentar pues ganar el partido, lo que llevamos haciendo toda la temporada, un equipo que quiero que tenga personalidad, que vaya al ataque y bueno, pues a ver si somos capaces de sacar un buen resultado allí y luego saber que bueno, luego nos quedaría el partido de vuelta en casa, que bueno, que al final pensamos que es un partido de 180 minutos, que hay que tener tranquilidad, pero sobre todo eso, tener personalidad y saber que lo que nos llevó hasta aquí pues fue todo lo bien que lo hicimos y hay que seguir haciendo las cosas pues igual. Así que nada, partido complicado, difícil, como todos los del playoff, que van a ser pues de muy ajustados y que se decidirán por pequeños detalles.
1: Y después de ver cómo llega el Navia a esta eliminatoria frente al Club Deportivo Turón, también escuchamos al entrenador local, al del Club Deportivo Turón, que es Dani Roces.
4: Muy buenas, Paco. Bien, pues afrontamos este partido con la máxima ilusión y con el máximo respeto por el rival. Tras una temporada bastante buena, bajo mi punto de vista, en el cual fuimos claramente de menos a más, pues también con picos de forma, pues llegamos al final en una cuarta posición que nos hace enfrentarnos con el Navia, un equipo el cual tenemos ya los informes y el seguimiento que se merece y es un equipo, la verdad que muy bueno, con gente a nivel individual y colectivo, pues que marca la diferencia. Conozco un par de jugadores que yo tuve la suerte de entrenar y bueno, pues sabiendo de que el partido va a ser difícil, va a ser nervioso, se va a decidir por detalles y que requerirá que estemos concentrados pues al 200% tanto en la ida como en la vuelta, sabiendo que es un tópico, que el partido es de 180 minutos, pues lo afrontamos con la mayor de las ilusiones. Esperamos que el partido pues sea una fiesta, que la gente de Turón disfrute del mismo. Esperamos que el ambiente del campo pues nos lleve un poco en volandas para conseguir un buen resultado, sabiendo que el partido va a ser complicado porque ellos son un equipo también llamado a subir de categoría y al cual les tenemos que tener todo el respeto del mundo. Como te dije antes, esperemos que con el calor de la afición, pues el equipo pueda mostrar su mejor versión, que no seamos ese equipo irregular, el cual concede a veces demasiado y no está concentrado. Y bueno, pues que se vea un buen espectáculo, que la gente disfrute y sobre todo pues dejar la eliminatoria abierta para el partido de la semana que viene en Navia, porque bueno, yo creo que es ahí donde se va a decidir el devenir de la eliminatoria.
1: Y para brochar la jornada de los playoffs de ascenso a Primera Astur Fútbol, tenemos un broche de oro, que es el del campo de La Mata, un campazo que van a enfrentarse el Candás Club de Fútbol y el Asturias de Blimea, dos equipos que quieren sin duda estar más arriba. Es la eliminatoria, yo creo que de los exigidos para estar más arriba, el Candás que acaba de bajar, el Asturias de Blimea también, así que se enfrentan, como digo, en este campo de La Mata. Escuchamos al segundo entrenador del Asturias de Blimea, que es David Fele.
5: Muy buenas, Paco. El domingo vamos a Candás, partido ya de playoff, básicamente por lo que llevamos luchando toda la temporada, por este, jugar este tipo de partidos. Jugamos contra un equipo, lo poco que sabemos de él, joven, dinámico, que seguro va a llenar el campo del Candás, de aficionados de allí del pueblo. Ya tenemos un poco de experiencia en cuanto a este tipo de partidos del año pasado, que no salió muy bien. Esperemos que este año, con un poco más de experiencia, pues nos salgan un poco las cosas mejor. Creemos que sí. Hicimos una temporada espectacular y ahora hay que llevarlo a cabo de momento ya en esta primera eliminatoria, a ver si conseguimos pasarla y a ver hasta dónde podemos llegar. Sabemos que no va a ser nada fácil. Los equipos que están jugando ya estos partidos pues de un nivel todo bastante parecido. Creemos que el equipo que menos se confunda, que cometa menos errores, será el que pase la eliminatoria, porque ya que estos partidos suelen ser así, suele pasar el equipo que menos errores cometa. Intentar traer un buen resultado a la isla para ese partido de vuelta. Oye, ya jugamos en casa con la afición, en nuestro campo, donde estamos mejor preparados y más cómodos, con toda la ilusión del mundo, y a ver qué pasa, qué sucede.
1: Y con David, con Fele, con el segundo entrenador del conjunto de las Asturias de Blimea, cerramos este repaso a esos cuatro partidos que van a enfrentar. Ya digo que no hemos querido entrar en profundidad en esos otros dos partidos que van a enfrentar al Nalón y al Avilés B, para ver quién es campeón, porque no va a salir nada de ahí, no va a haber ningún premio, así que eso los dejamos un poquito a su disfrute. Nosotros volvemos ya con los playoffs de ascenso, con los cuartos de final también de los playoffs de ascenso, en esta ocasión a esta categoría, a Segunda Astur Fútbol.
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1: Y de los 16 equipos que comenzaban, de los 16 equipos que comenzaban esta andadura en los playoffs de ascenso a Segunda Asturfútbol, ya han caído los primeros 8 y nos quedan otros 8. De estos 8 van a subir 2, que van a acompañar a todos los campeones de los 4 grupos de segunda, de tercera de Asturfútbol, quería decir. El domingo a las 12, un partido tan solo adelantado al domingo a las 12, la matinal del domingo, va a ser el que se va a disputar en los campos de la Federación entre la Unión Astur y el Llanera B. Es la ida, como digo, esta segunda ronda del playoff de ascenso a segunda de Asturfútbol. La Manjoya Marina Norte el domingo a las 5, también el domingo a las 5 el Riosa se enfrentará a la Corredoria y el domingo a las 6 y media abrocha, como digo, esta jornada el Siro B frente a la Escuela de Fútbol Real Oviedo, la EFRO. Vamos a ir viendo o escuchando a los protagonistas de esta jornada para saber lo que nos tienen que decir. Empezando por el partido de Unión Astur, 12 de la mañana, Maximino Martínez Suárez, hierba sintética, con arbitraje de Steven David Sarango Gonzaga. El Unión Astur se enfrenta al Llanera B, como digo, después de haber dejado a los dos en la cuneta a sus rivales en la anterior ronda. Vamos a escuchar al míster del Unión Astur para saber cómo llegan los de Pablo Saavedra.
7: Muy buenas, Paco. Bueno, pues afrontamos este partido de ida de semis de playoff pues con muchas ganas, mucha ilusión. Para nosotros es un gran premio estar aquí y así nos lo tomamos, sin nada que perder, la verdad. Tenemos un rival enfrente súper difícil, a cualquiera que nos hubiese tocado ahora mismo es muy complicado. Y sabemos de que tiene muchas virtudes, es gente joven, es un filial muy, muy dinámico, muy rápido, van a tener un ritmo más alto que nosotros seguramente, pero bueno. Venimos de hacer una muy buena segunda vuelta, venimos de hacer una muy buena eliminatoria, primera eliminatoria, perdón, y venimos en buena dinámica. Tenemos que aprovechar esa buena racha que traemos, seguir siendo nosotros mismos, saber lo que hacemos bien, mejorar en lo que hacemos mal y que tenga que pasar lo que tenga que pasar. La verdad que para nosotros es una gran alegría estar aquí y como te dije, hasta donde nos dé, a dar guerra y a ver qué pasa. Muchas gracias, Paco.
1: Y vamos ya al partido del domingo a las 5 de la tarde entre la Manjoya y el Marina Norte, dos equipos que llegan, bueno, potentes a esta segunda ronda. La Manjoya tumbó ni más ni menos que al Real Tapia, un muy buen equipo del grupo cuarto, y el Marina Norte hizo lo propio en esa primera eliminatoria frente al Colegio de Riaño. Así que escuchamos a los dos entrenadores. En primer lugar, al entrenador visitante, al de Marina Norte, que es Martín.
8: Bueno, la verdad es que afrontamos la semana con la misma ilusión, con la misma alegría que lo hemos hecho la primera vuelta del playoff, pero bueno, también sabemos que esto va a ser un punto más exigente, que evidentemente la Manjoya es un equipo que tiene muchísima más experiencia que nosotros, han competido playoff, han estado en otras categorías y bueno, sobre todo anímicamente vienen muy fuertes porque vienen de eliminar a un equipo que era el claro candidato al ascenso, como es el Tapia, con lo cual, bueno, sabemos que ellos anímicamente van a estar muy reforzados y, bueno, nosotros tenemos que jugar a lo nuestro. Somos un equipo que tiene que cuidar el balón, tenemos que defendernos con el balón, tenemos que presionarlos arriba y bueno, como digo siempre yo, pues hay que tenerles el respeto al rival que se merece y sobre todo a un equipo tan importante como la Manjoya, pero bueno, no podemos no tener la ilusión, la ambición que nos ha caracterizado y que nos ha llevado hasta aquí, y bueno, esperamos hacer un gran partido y bueno, saber que esto es muy largo, que son 180 minutos, pero bueno, con toda la ilusión y con toda la ambición del mundo para seguir haciendo grande el nombre del Marina Norte y dando pasos importantes en esta historia.
1: Y el de la Manjoya, que Tenemos también sus declaraciones, se trata de Marce, pasó en la anterior ronda frente al Real Tapia, no sin polémica, porque en el Tapia reclamaron también algunas cosas, como digo, que ha levantado cierta polvorea a raíz de ese partido. Vamos a escuchar al míster de la Manjoya, que es Marcelino Cuesta.
9: Hola Paco, ¿qué tal? Nosotros llegamos al partido del domingo contra el Marina Norte con ganas de darle continuidad a la racha que llevamos. Son ya, creo que son 6 partidos seguidos sin perder y con ganas de este nuevo reto. Sabemos que son el equipo con mejor promedio del playoff, que son el equipo, digamos, más difícil de batir con los números en la mano. Son un equipo que lo hizo muy bien, que casi asciende directo y por tanto imagino que serán claros favoritos en la eliminatoria. Nosotros haremos nuestro partido como venimos haciendo los últimos meses y lo afrontamos como un reto más. El club está exactamente en el mismo punto que el año pasado, que llegó a semifinales de playoff y no logró ascender, así que lo tomamos como una revancha también particular y con muchas ganas de recibir al equipo más duro de todo el playoff y a ver si somos capaces a hacerles daño en casa y llevar un buen resultado para la vuelta.
1: Y nos vamos ya hasta el Antonio Villarejo Botías en Riosa, donde el Club Deportivo Riosa, que ejerce como local en este primer partido, se va a enfrentar a la Corredoria, un equipo, el de la Corredoria, que prácticamente se puede decir que ha competido la mitad de la eliminatoria. Le había tocado el Salas y por alineación indebida del Salas, una regla que puede ser injusta, pero que es una regla, una norma, como digo, y que bueno, pues al final dio con los huesos del Salas fuera y con la Corredoria que avanza de ronda y que le ha tocado jugar frente al Riosa. El entrenador de la Corredoria es Tony Cándano Jiménez.
10: Bueno, pues el partido, yo creo que todo el mundo sabe lo que puede ocurrir cuando va a un partido barriosa, ¿no? Es un partido donde ellos saben perfectamente cómo jugar en su campo. Nosotros tenemos todas las armas habidas y por haber para también ejercerlas en ese campo. Y luego, bueno, pues el que esté más listo en las dos áreas, realmente. El que esté más listo y más concentrado. Es un partido donde una falta de concentración de 5 minutos te puede suponer el partido o incluso la eliminatoria. Entonces, para bien y para mal. Entonces, bueno, a ver lo que va a estar reñido. Es un partido donde va a ser diferente totalmente al de vuelta y va a ser una eliminatoria muy, muy, muy bonita.
1: Y nos vamos con el último partido, donde el Siero B, en el campo del Bayo, a las 6:30 de la tarde, hierba artificial, con arbitraje de Victoria Campos Morollón, se va a enfrentar el Siero B, como decíamos, a la Escuela de Fútbol Real Oviedo, a la EFRO, uno de los equipos que se espera que sean más potentes en este playoff, pero es que no le viene a la zaga el Siero B, que pues derrotaba en la anterior eliminatoria, además contundentemente, aunque es verdad que el Versalles se quedó con gente expulsada en el partido de ida, de vuelta, mejor dicho, en el campo de la Toba, pero el Siero B, como digo, le endosó un 1-4. Así que escuchamos al entrenador, en este caso de la Escuela de Fútbol Real Oviedo, con él finalizamos, que es Fede Díaz.
11: Pues tenemos por delante una eliminatoria preciosa contra muy buen equipo. Un equipo que además conocemos porque es de nuestro grupo, Siero B, que viene además aupado seguramente por la gran victoria cosechada en Versalles, un equipo que quedó segundo en el grupo 4 y aún así consiguieron pasar a cuartos de final, incluso goleando al final y teniendo que adaptarnos también al campo, ser un partido muy, muy, muy difícil, muy complicado, pero que afrontamos con la mayor ambición, con la mayor ilusión de sacar el mejor resultado posible para que en nuestro campo podamos certificar ese pase a la final que nos siga dando opciones al ascenso. Vamos con la mayor ilusión del mundo, hicimos una semana muy buena y vamos con todo a intentar sacar un resultado positivo.
1: Bueno, pues el lunes estaremos volviendo con todos ellos, con todos los equipos de estas categorías en las que, bueno, pues hemos repasado y sabremos ya cuál será la final del playoff de ascenso a Segunda Real Federación. Sabemos ya en qué disposición van a quedar los equipos de Primera Asturfútbol para intentar el ascenso a Tercera División. Sabremos ya cómo quedarán las primeras eliminatorias de ascenso a Primera de Astur Fútbol, y también sabremos quién toma ventaja o no en esta segunda de Astur Fútbol, en esa eliminatoria, como digo, de playoff de ascenso a Segunda de Astur Fútbol. Nosotros volvemos el próximo fin de semana, cuando pase este fin de semana, el próximo lunes, contándoles la actualidad de todos ellos, de cómo queden, como digo, todos estos equipos, cómo hayan quedado todas estas eliminatorias. Como se las vamos a contar en directo, sobre todo vamos a estar atentos a esos dos partidos entre el Covadonga y el Mosconia y el Sporting Atlético y el Caudal, pues les ruego que no desconecten de esta sintonía en el 106.1, 91.5 y en apqradio.es. Pasen buen fin de semana y, como digo, nos volvemos a escuchar el próximo lunes con todos los resultados de todos estos equipos. Hasta entonces, gracias, buen fin de semana.

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0: Muy buenas tardes, amigos y amigas. Pasan 2 minutos de las 6:15 de la tarde, este 23 de mayo. Poquito a poco se van acabando las competiciones. Última jornada de esta primera Real Federación. Jornada en la que el Real Áviles Industrial visita a domicilio el terreno de juego de Pasarón para jugársela contra el Pontevedra. Y como ha hecho durante todo el año, no podía ser otra persona que César Constantino, quien nos cuente todo lo que pase hoy también, acompañado por amigos y compañeros espectaculares ahí en Pasarón, para ese partido que comenzará en 13 minutos. Muy buenas tardes, César.
1: Hola, buenas tardes, Carlos López. Buenas tardes, familia de la banqueta deportiva de APQ Radio. Pues un domingo más, un fin de semana más, un sábado más. Presencial siempre a rebufo del genuino, el auténtico, el original. Solo hemos fallado en un partido en La Malata por causas ajenas a la banqueta deportiva de APQ Radio. Toda una temporada en juego, sí. Toda una temporada en juego. 10 meses de trabajo, más de 200 sesiones de entrenamientos, un sinfín de sensaciones que desembocan en jugárselo todo a un partido, aquí en Pasarón, donde en la década de los 60 el Pontevedra en primera división derrotó al Real Madrid por 3-0. A partir de ahí lleva el calificativo de Aitker Roelo. Todo preparado para el partido más importante de la temporada. Llegó la hora de la verdad. Todo el trabajo realizado durante 10 meses, más de 200 sesiones de entrenamientos, más de 40 partidos jugados, rachas positivas y negativas superadas, feses y fichajes, un sinfín de sensaciones que desembocan en jugárselo todo a un partido y una palabra. Como mínimo empatar, porque antes de comenzar el partido con empate a cero, el Real Avilés, ese equipo de la tercera división 26-27, la primera federación del fútbol español. Un escalón separa al Real Avilés de la permanencia. Es un partido vital, clave, en esos en los que hay que darlo todo. Los futbolistas en el terreno de juego y el público desde la grada, para que sean más las voces que empujen al Real Avilés Industrial Club de Fútbol Sociedad Anónima Deportiva. El auténtico, el genuino, el original, solo existe un Real Avilés. Un partido aquí en Pasarón, con Manuel Álvarez Girol y con Juan José Palacios, un partido que une trama, ilusión, emoción, sentimientos a flor de piel. Como digo, una temporada en juego. Llega la hora de la verdad. Y al Real Avilés no debe perder hoy aquí. No debe perder el Real Avilés, porque si puntúa se salva, sí. Si puntúa se salva, y si no gana, dependerá de lo que haga el Osasuna. Promesas entajonar ante el Mérida. Ninguno de los dos equipos se juega nada. El Osasuna Promesas descendido a la cuarta división. El Mérida no puede alcanzar esa quinta plaza que da opción a jugar la Copa del Rey. Y también otros enfrentamientos, otros emparejamientos, otros resultados. El Real Avilés saldría desfavorecido, saldría perjudicado si el Osasuna no gana. Y gana el conjunto del Talavera o gana el Orense, los tres, el Real Avilés tiene el gol averaje empatado con ambos, pero el Real Avilés, la diferencia de goles generales, lleva menos 12 por 10 y 4 de los rivales. Por eso el Real Avilés, en caso de empate, si no gana el Osasuna, el triple empate ante el Orense, ante Talavera y Real Avilés, lleva las de perder el equipo de la villa de Pedro Menéndez. Hoy es el día en el que culmina todo un año de trabajo y de ilusión. Vamos, Real Avilés, hasta el último minuto del último partido. La humildad es la clave del éxito. Todo el trabajo grupal va a desembocar hoy aquí en Pasarón, a la vera del río Leire. Llega el día, una ilusión y un sueño. Hoy es el día, ahora es el momento. Pasión, sentimientos, vamos Real Avilés, poderes querer. Una bandera, un estandarte, un escudo, tres colores, una ciudad, un sentimiento, vamos Real Avilés. Llegó el día, querer es poder, Manuel.
2: Sí, buenas tardes aquí desde Pontevedra y un saludo a todos los aficionados que se han desplazado hasta aquí, hasta Pontevedra, para ver si a ver el Real Avilés saca algo positivo. La verdad que es una pena, como dice César, pero bueno, es así, jugarse toda la temporada en un solo partido y más en el último, pues bueno, los nervios estarán a flor de piel. Y bueno, no quiero demorarme mucho más y quiero darle las gracias a César, que por lo visto nos ha comunicado que se jubila para el año que viene, agradeciéndole todo un año que nos ha dado de viajes por los campos de la Primera Federación, visitando campos, conociendo gente nueva, y la verdad, solo desde aquí decirte gracias, César. Palacios.
3: Bueno, lo primero, como dice mi amigo Girol, darte las gracias, ha sido la voz del fútbol avilesino durante más de 30 años, llevando tu voz a los hogares avilesinos, y sobre todo, muchas gracias, César, te echaremos mucho de menos. Ha sido un gran placer compartir viajes y anécdotas, tenemos para escribir un libro, y muy agradecido. Y vamos al partido, César, un poco nervioso estoy, el partido probablemente más nervioso que esté de toda la temporada, nos jugamos mucho, no podemos dejar perder la categoría que tanto nos ha costado estos años conseguir, y esperemos que el equipo dé lo de pecho, César, esperemos ese empate, porque si no vamos a acabar mirando el móvil cada 5 minutos, César, esperemos que el partido se dé bien, buen ambiente en Pasarón, mucho ambiente por la ciudad gallega y mucho público avilesino, más de 200, 300 personas para la elección. Van a salir los jugadores al terreno de juego, César, la alineación no va a acabar.
1: Y horario unificado, jornada 38, llegamos al kilómetro 38, no hay margen para el error, Real Avilés. El Real Avilés en la primera vuelta, 27 puntos, en la segunda vuelta, solo 16. Es el segundo peor equipo del Grupo 1 de la Primera Federación. 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Por el Pontevedra Club de Fútbol, que tiene la baja importante de Miguel Cuesta, cuando llegábamos a Pontevedra, en la Plaza Mayor de Pontevedra, tuvimos el honor de saludar a toda su familia. También a Miguel Cuesta, que ha deslumbrado en ese lateral izquierdo, futbolista talentoso, un futbolista que tiene tanto talento que le cae de los bolsillos, conoce el idioma del gol y tiene más clase que un colegio. Pero hoy recibió doble tarjeta amarilla en el Heliodoro Rodríguez López y no puede estar presente en Pasarón. Por el Pontevedra Club de Fútbol, debajo de los tres palos, de 7.32 de palo a palo, 2.44 de larguero al suelo Marqueta, a partir de ahí, Miki Bos, Alain Ribeiro, Yelko Pino, que fue una de las grandes promesas del fútbol español, seguido por las mejores canteras, Fútbol Club Barcelona, Real Madrid, Villarreal, y también con canteras de Europa. Facu Vallardo, Resende, Pido Reta, es futbolista del Real Avilés, 21-22, 32 partidos, un gol ante la Rosa. Alberto Gil, Diego Gómez, futbolista pedido por el Deportivo de La Coruña, Compa y Montoro. Y comienzan en el rincón de pensar está sancionado por 2 partidos el entrenador Rubén Domínguez. Durante el partido contaremos la historia del entrenador Rubén Domínguez, que tiene que dirigir a su equipo desde la grada. Comienzan en el rincón de pensar Edu Sousa, Víctor Eymil, Adrián Espósito, Álvaro, Alex González, exfutbolista de Lealtad de Villaviciosa, que le gustaba mucho a José Luis Tamargo, Braisa Belenda, Luisao, también del Deportivo de La Coruña, Rubén López y Garay. Y por el auténtico, el genuino, el original, para cerrar el portón de Macua, para bajar la persiana, para poner los ladrillos de Manuel María Escobar, que quería poner 9, se la juega hoy en el 9, en el ladrillo número 9, son pocos ladrillos para cubrir esa portería de 7-32-2-44. Jugadores de Campo Babán, Kevin Bautista, Santa María, Calle Arga, Efe, Adri Gómez, Kikala, Campo Abadal, Carmona y Oski. 4 cambios respecto al partido, donde el Real Avilés ofreció una pobre imagen, fue una caricatura de equipo. No juega Nando, no juega Guzmán, no juega Jete y no juega Kudu. Y comienzan en el rincón de pensar, junto a Manuel María Lolo Escobar, Hernando Almodóvar, Guzmán, Víctor, Luis Alcalde, Javi Cueto, Raúl Rubio, Florín Grigore, Jete, Natalio, Ukudu, Isi Ross y Rivera. Y dirige el encuentro el colegiado Rubén Ruiz Pérez, asistente número 1, Julián Sánchez, asistente número 2, Javier López, el 4º árbitro, David García. Un repib unificado en esta primera federación, tercera división del fútbol español. 3.000 euros cada por partido, por 19, 57.000 euros tienen que pagar los clubes por los arbitrajes en la primera federación del fútbol español. Y recuerden siempre, 22 siempre quieren engañar a 4. Vamos a los estudios a hacer un poquito de caja, como le gusta a Fran de la Bodega Agustín, y volvemos desde el Pasarón. Más de 7.000 espectadores, un estadio que tiene capacidad para 10.500 espectadores.
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0: Coincidiendo con las señales horarias de las 6:30, regresamos a Pasarón con César Constantino.
1: Comienza el partido aquí en Pasarón. A la derecha de nuestra posición, el Pontevedra, con su indumentaria habitual, camiseta roja, pantalón azul, y a la izquierda el Real Avilés con su indumentaria habitual, camiseta, franjas verticales blancas y azules y pantalón azul. Hemos visto durante el partido al presidente del Real Avilés, Diego Baeza González, también está el señor Arbolella, el director general, el director deportivo, Miguel Linares Fafra. Tienen en el Twitter, en las redes sociales de APQ Radio, la arenga del director deportivo en el círculo central, sabedor de que se juega mucho, tanto el Real Avilés como él, en su trayectoria en la dirección deportiva de los clubes. Maneja de nuevo el Pontevedra por banda derecha, quiere cargar el área, a punto de perder el esférico, balón que va a caer a los dominios de Alberto Gil, recupera de nuevo.

0: 7.000 espectadores y domina el Pontevedra, Girón.
1: Sí, domina el Pontevedra, pero bueno, una jugada aislada, nada más empezar el partido, pero bueno, tampoco con tanto peligro. Hombre, el Pontevedra hoy se juega también toda la liga, igual que el Real Avilés, con el ambiente que tiene, el estadio que tiene, el público, la gente. Atento que ataque el Avilés. Juega el Real Avilés por banda derecha, Álvaro Santamaría quiere descargar sobre Callarga, descarga hacia la derecha, salta la marca, medio recta, de nuevo Álvaro Santamaría, piquito del área grande, que va en el balón interior. Balón al punto de Milán Urti, la bola esta, de nuevo Callarga la pone atrás para despejar la pelota, balón puerto. ¡Gol, gol, gol, gol, gol, gol, gol, gol, gol, gol, gol, gol, gol, gol, Kevin! ¡Gol, 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El gol se llama, el gol se canta, el gol se escribe. Kevin Bautista Ramírez. Anotó el 30, ayer a derecho, Arenteiro, Guadalajara. Pereño, dos ante el Athletic Club de Bilbao, ante los Asuna B, desde 11 metros, 12 yardas. No diga gol, no diga gol, no diga gol, no diga gol, no diga gol, no diga gol, no diga gol, no diga gol, no diga gol, no diga gol, no diga gol, no diga gol. Diga Kevin Bautista Ramírez, el instinto del gol, el depredador del área. El futbolista que conoce el perfume del gol. El futbolista que tiene tanto talento que le cae de los bolsillos. Conoce el idioma del gol. Y tiene más clase que un colegio. Todos los goles hay que peritarlos. El cuarto árbitro no se ha definido. Ha llamado al árbitro principal. Vamos a sintonía de gol. Y volvemos desde el Pasarón. Vence el Real Avilés. Si lo ratifica el fútbol video support. Desde el 1.5 para 2. Si escuchan ustedes bien. Pontevedra 0. Kevin Bautista Ramírez 1 en gol. Gol del Real Avilés. Sintonía de gol.
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3: Pues César, a la par que estaba marcando el Avilés el gol en el Príncipe Felipe, marcaba también el Cacereño. Cacereño 1, Talavera 0.
1: Y buen resultado para el Real Avilés, pero el partido no se acaba con este 0-1. El partido acaba cuando termina, no podía comenzar mejor el partido.
0: Exactamente, César, jugada por la banda derecha de Callarga. Puso el balón a la altura del punto de penalti. Hubo un rechace por parte del Pontevedra y la bajó tranquilamente Bautista para batir al portero Marqueta. El partido empieza con intensidad. El Pontevedra con mucha, protestando la decisión arbitral y mucho pasaron.
1: Sí, se nota bastante nerviosismo entre los jugadores del Pontevedra. La verdad que no se esperaban esto. Les acaba de caer como un jarro de agua fría, pero bueno, bueno pinta para el Avilés, ya que encima el Cacereño se acaba de adelantar. Si aún así perdiendo, si el Cacereño gana, el Real Avilés continúa en su categoría.
0: Falta refeta, falta de cuaderno, falta de libreta. Pona de tres cuartos, banda izquierda, la va a poner Yelko Pino. El Pontevedra juega al ritmo, a la sintonía. ¡A la canción que toca el futbolista Yelko Pino! El Pontevedra, cuarto clasificado, 57 puntos en 37 jornadas, 14 victorias, 15 empates. Es el rey del empate, 8 derrotas, segundo equipo que menos pierde. Marcó 47, recibió 29 y vence el Real Avilés desde el minuto 2. ¡Qué importante es comenzar el partido! Como dicen los entrenadores, que no nos marquen en el primer minuto de la primera parte, ni en el último minuto de la primera parte, ni en el primer minuto de la segunda parte, porque cambia totalmente el devenir del partido. Y un Real Avilés decimoquinto, hablaba yo en el mes de agosto con Miguel Linares Fafra, un objetivo de

0: memorable de ser el primer equipo asturiano en la tercera división del fútbol español era quedar de decimoquinto, y me decía él, pensar que cinco equipos van a quedar por debajo de nosotros, porque es un temporadón si consigue la permanencia. Falta peligrosa, de nuevo balón favorable para el Pontevedra. Qué bien ha salido este Real Avilés, Manuel.
1: Sí, la verdad es que sí, el Real Avilés ha salido fuerte, sabiendo lo que se juega, está defendiendo ahora bastante bien, está siendo bastante contundente en los choques del juego, que es como debe ser un equipo. El fútbol es juego de contacto y nueva falta en contra del Real Avilés. El Real Avilés lo que tiene que hacer es jugar ahora con tranquilidad. El Pontevedra es el que tiene la prisa y de momento el Real Avilés puede, bastante bien.
0: Puede llegar el gol del Pontevedra, pero ya había quedado invalidada la jugada por posición antirreglamentaria. La jugada de libreta, la jugada de cuaderno que le ha creado problemas al Real Avilés, que defendió bien de forma escalonada, concedió, hay que jugar, marca la normativa hasta que se decida la jugada y a partir de ahí se levanta el banderín. Un Real Avilés, 11 victorias, 10 empates, 16 derrotas, cuarto equipo más goleador con 53, Tenerife 61, Celta 60, Castilla 59, pero es el equipo que peor defiende, 65 goles recibidos en esa defensa transparente. Maneja de nuevo el conjunto del Real Avilés por mediación de Kevin Bautista, descarga hacia la izquierda buscando a Óscar, le quiere estimar, le quiere explotar a Alberto Gil, que ha llegado en este mercado de invierno. Descarga, quiere invertir, juega a la altura del extrarradio por banda izquierda, de nuevo Kikalabari, balón atrás buscando a Kevin Bautista. Hay que minimizar riesgos, optimizar las ocasiones que puedas generar Real Avilés. Un fuerte abrazo a José Menéndez y también a toda su familia, una persona que conocí gracias a los medios de comunicación. Balón atrás, al segundo palo, la tocó Efe, providencial, llegaba con todo Diego Gómez, tiro de córner, cuarto de círculo, el balón al quesito, con Asturias por el empleo, punto eso, llama al teléfono 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es un auténtico ganador de duelos, como le gusta escuchar a Juan García, también a Nicolás García Cancelo, también a Nuria. Balón de nuevo maneja, quiere buscar el empate rápido el Pontevedra, pero el Real Avilés ordenado, bien estructurado sobre el terreno de juego, en el 10 de la primera se adelantó en el 2, Kevin Bautista, maneja Miki Bosch, descarga hacia la izquierda, buscando a Alain Rivero, que se enfrentó al Real Avilés con el Numancia, quiere montar la contra, Kikalabari, que es un auténtico galgo, es un auténtico relámpago, quiere encarar, quiere pisar área, hace la bicicleta, fue bien a la ayuda defensiva, tanto Diego Gómez como Montoro, como los barcos de arrastre, que siempre pescan en pareja. 10 de la primera, vence el Real Avilés desde el minuto 2, el noveno gol de Kevin Bautista Ramírez. Un poquito de caja y volvemos desde Pasaró. Vamos Real Avilés, hasta el último minuto del último partido.
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3: Continúas en la sintonía de la banqueta deportiva. En este descanso en el Pedro Escartín también ha habido un gol. El Guadalajara se adelanta en el marcador. Guadalajara 1, Real Madrid Castilla 0. Adelante, César.
0: Y minuto 12. Aquí en Pasarón vale el gol de Kevin Bautista. El noveno gol en la presente temporada. 25-26. Futbolista que se está ganando a equipos de superior categoría. Se dice que puede estar cerca del Rapid de Ferrol. Balón que va a caer a los dominios de Facu. No puedo asociarse por fuera. Con Resende, toda la ventaja para Álvaro. ¿Vos sorprende el cambio de la portería?
4: No, lógicamente la actuación del otro día de Nando contra Baracaldo tampoco fue muy correcta y es normal. Nos estamos jugando la vida y el cambio de portería tenía que ser clave. César, el gol, como dijo antes Quirol, ha caído como una guadarra fría un pasarón. Gol del jugador franquicia del Real Avilés, Kevin Bautista, el jugador más regular de la temporada y jugador clave. El Pontevedra se estira, pero Ravírez está bien agazapado y suelta sus contras tanto con Callara como con Kiko Alavari.
0: Y reseñar esa jugada que fue a peritar el colegiado porque le llamó el cuarto árbitro, reclamaba una posible fuera de juego de Alberto Callarga, pero me dice mi amigo Javier, también Patricia y también Pablo Sánchez, que no hay posición antirreglamentaria. Juega de nuevo Facu. A la altura de la cabecera del área grande, opta por retrasar atrás, buscando a Mickey Vos, descarga hacia la izquierda, tiene campo y espacio por delante. Alan Rivero viene a recibir de cara el termómetro de este Rafael de Ferrol, que bueno, el balón interior a la espalda, no hay posición antirreglamentaria, pero el esférico se pierde directamente por línea de fondo. Una media de 1,75 goles recibidos por partido por el Real Avilés, que depende de sí mismo, si puntúa se salva. Los dos equipos dependen de sí mismos para la salvación. En el partido de la primera vuelta, última de la primera vuelta, jornada de 19, 0-3, 0-1 de gol de Miguel Cuesta en el 28, baja por acumulación de tarjetas, vio doble tarjeta María en el Heliodoro Rodríguez López, 0-2, 6.000, 0-3. Tampa, 10 de enero de 2026, hay que roerlo porque pasaron con capacidad para 10.500 espectadores y ya no importa, sobre todo para el Real Avilés, que están apercibidos Babán, Callarga, Santa María y Rubio, pero sí en el Pontevedra, si logra meterse entre el 2, 3, 4, solo puede optar a la cuarta y quinta posición, están apercibidos Vidiorreta y Rubén López. Maneja de nuevo ataque posicional el Pontevedra, saque de manos. Bona de tres cuartos, banda derecha del ataque del Pontevedra y falta, indica el colegiado sobre Kevin Bautista. Como decíamos al inicio del partido, Manuel, es arenga del director deportivo en el centro del campo.
1: Sí, sí, Callarga está bastante bien ahí reteniendo los balones. El Avilés lo que tiene que hacer es perder tiempo, defender muy bien y por lo menos, como se dice en el tenis, tiene dos bolas todavía de partido, porque con el empate también quedaría en la misma categoría.
0: Balón de nuevo, la luchaba Álvaro Santamariano, a punto estuvo de perderla, el Pontevedra la recuperó prácticamente en la línea lateral, Resende, la entrada de Campa, piden revisión la tarjeta full, los futbolistas del Pontevedra piden roja sobre Campa, creo que no la van a solicitar, vamos a ver si le muestra el entrenador, porque está sancionado con dos partidos, Rubén Domínguez, la está mirando en el monitor, piden revisión, el equipo local, tarjeta azul, el equipo verde, tarjeta roja, pide posible roja para el futbolista del Real Avilés, pero no se decide, el cuerpo técnico del Pontevedra, dos equipos, como digo, de recién ascendidos, el Pontevedra campeona en la 24-25 y un Real Avilés que logró el ascenso
1: después de eliminar al Antoniano y también al Rayo Majadahonda. Los precedentes, juego parado, han entrado las asistencias. Parece que de momento no van a pedir la revisión del fútbol vídeo Support en la 24-25, la pasada temporada 1-1. También se adelantó Kevin Bautista, empató Rufo, que juega en el Unión Deportiva Orense, que se está jugando el ascenso también a Primera Federación en la 23-24, 2-0. Los dos goles de Mario Gómez, 21-22, 3-2. Goles de Churro, de Churre, Rufo y Charles, y Yago Díaz y Natalio en el Real. Al final parece, Palacios, que no se va a pedir la revisión.
4: No, no era para tarjeta. Podría ser tarjeta amarilla, César, que tampoco se la ha mostrado, pero para roja no era. Estuvieron pensando si pedir al entrenador que la revisara, pero al final no la ha revisado. Se va a sacar de banda el Real Avilés a la altura del borde del área grande del Pontevedra, y esperamos a ver si sacamos algo positivo de esta jugada, César.
1: Pues falta, saque de mano, fuera de tres cuartos, banda derecha, con Café Vidul, en Auseba 13, puerta de la Villa, con la gerencia de Candy, sintonía de gol.
3: Así es, César, sintonía de gol que llega desde Tajonar, el Mérida abre la lata, Osasuna B 0, Mérida 1.
1: Y gana el Mérida en Tajonar a los Osasuna, que es el equipo que podía salvar al Real Avilés, pero de momento el Real Avilés está haciendo sus deberes, Palacio.
4: Sí, el Real Avilés de momento no tiene que mirar ningún resultado. Está ganando, está conteniendo bien la salida del Pontevedra y yo creo que ahora está dominando el partido. Me dice un saludo para Gijón, para mis amigos Andoni, que es amigo de César, Sara, y todos los que están merendando, escuchando la banqueta deportiva de APQ Radio en esta despedida de César, de los micrófonos, César.
1: Y también reseñar una noticia importante de un exentrenador del Real Avilés que comenzó en la pretemporada en la banqueta del Real Avilés, de nombre Javier Rofada. La noticia que publica Fútbol Asturiano, dirigida por Guillermo Bañó. Las personas que digan que no le leen todas las noticias que publica Guillermo Bañó en su diario digital Fútbol Asturiano mienten, no dicen la verdad. Pues publica Guillermo Bañó que Javier Rofada no sigue en el AEK Larnaca después de quedar segundo clasificado en la Liga de Chipre, tarjeta amarilla en el 19 para Efe, reseñar esa noticia. Y también saludar a dos personas que mientras comíamos en las calles de Pontevedra, saludar a David Moldes y también a Saúl Rodríguez, unas personas que nos han tratado bien y por eso hay que corresponderles con este saludo. Entramos ya en el minuto 19, se adelantó Kevin Bautista en el 2 de la primera, haciendo su noveno gol que salva al Real Avilés en su debut en la tercera división del fútbol español. Un Real Avilés que tiene que minimizar riesgos, un Real Avilés que tiene que optimizar las ocasiones que pueda generar el balón que se pierde directamente por línea de fondo. Queda tendido Kevin Bautista sobre el terreno de juego, vamos a ver lo que pasa, cuerpearon, desde nuestra posición no hemos visto nada.
5: No, yo creo que al caer cayó encima del balón con la espalda y es de lo que se queja el jugador del Real Avilés. Bueno, estamos viendo un Real Avilés que está jugando su partido. Este partido lo tenía que haber jugado ya mucho atrás porque este partido sí lo está haciendo bastante bien, está cogiendo muy bien al contrario, está intentando desesperar al contrario y cada vez que pasan los minutos más nerviosismo vemos a los jugadores del Pontevedra.
1: Y también juego parado aquí en Pasarón y también quiero felicitar a Pilar Prado, esposa de nuestro compañero Fran Menéndez, que pintó el dibujo del Hospital de San Agustín de Avilés y que ha salido en todos los boletos de la Lotería Nacional. Pues enhorabuena para Pilar Prado, que ha pintado el dibujo del Hospital de San Agustín, que cumple 50 años y que ha salido en todos los boletos de la Lotería Nacional. Qué bonito, ¿no? ¿Conoce usted a Pilar y a Fran?
5: Sí, felicitar desde aquí a Pilar, una compañera mía de clase cuando éramos muy, muy, muy pequeños, los dos del mismo pueblo, a Fran, un gran amigo, y desde aquí mi enhorabuena. Y Pila, sigue adelante, que ya te queda poco para jubilarte.
1: Pues entramos ya en el 21, ya se reanuda el juego.
0: Aquí en el terreno de juego pasará un balón sobre Espe, que ha visto tarjeta amarilla desde el 19. Esperemos que no le condicione Palacio.
4: Sí, lo que te iba a comentar, César. Un balón que no tenía que haber hecho falta en el medio del campo. Una jugada sin peligro y una tarjeta que puede condicionar mucho el nivel de juego. César, estoy totalmente de acuerdo. Si hubiera sido una jugada defensiva, todavía para ser una jugada totalmente sin peligro en el medio del campo, el ímpetu de Efe le ha podido, César.
0: Decía también el capitán Natalio Lorenzo, ¿por qué no podemos salir a especular? Tenemos que salir a ganar desde el minuto uno. Y hoy se resuelve, hoy sábado, horario unificado, el playoff en el grupo uno, dos plazas para cuatro equipos. Pontevedra, Castilla, Ponferradina y Baracaldo. Y la permanencia en el grupo uno, una plaza para cuatro equipos. Real Avilés, Falavera, Orense y Osasuna, Tajonar. 22 para 23. Vale el gol de Kevin Bautista en el minuto 2. Vamos a hacer un poquito de publicidad y volvemos desde el terreno de juego del Pasarón, donde vence el Real Avilés y está salvado.
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3: Y siguen llegando goles a la banqueta deportiva de esta primera Real Federación. En Fadura marca la Arenas de Guecho, Arenas de Guecho 1, Zamora 0, César.
0: Pues gana la Arenas al Zamora ese resultado. Nos importa muy poquito a nosotros. El Pentro cargó en el área desde banda derecha, Diego Gómez. El esférico que se va a perder directamente por línea de fondo. Y también un fuerte abrazo a Miguel Garrido, también a Pilar Meana y también a Andrés. 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Los conoce usted bien, ¿no, Palacios?
4: Sí, hombre, claro, grandes amigos míos. Y el conductor del Real Avilés que está aquí detrás. Partido ahora que se está calmando mucho, que es lo que le interesa al Real Avilés, que es el que lleva la ventaja. Juego insulso en el medio del campo. El Pontevedra lo intenta, pero el Real Avilés está conteniendo bien los ataques del Pontevedra.
0: Y también reseñar que el Real Avilés está cerca de hacerse ya. Hace varias semanas nos lo había comentado Pedro Álvarez Parbolella, que pueden coger la plaza que deja el Atlético de Madrid B y seguir compitiendo en la tercera división del fútbol femenino, donde Beatriz Álvarez Mesa, proclamada presidenta de la Liga F para un segundo mandato, la tocó de cabeza Campa Balá, el balón de nuevo para el Pontevedra, que quiere meterse en el partido, pero un Real Avilés bien ordenado, bien estructurado, y el colegiado de momento bien siguiendo el juego, Rubén Ruiz Pérez Marín, Albacete, 4 de enero del 91, 35 años, el balón a la banda derecha, donde la lucha Carmona, que encima su oponente, balón buscando a Adri Gómez, que busca el cambio de orientación, la toca de cabeza, Kika Lavari, de nuevo, qué bien la domó, la bajó al suelo Carmona, que procede en el mercado de invierno, se incorporó procedente del Real Murcia, donde no contó con él el exfutbolista ante otros equipos del Real Sporting de Gijón, Adrián Colunga, como decimos, una temporada en la segunda división del fútbol español, este colegiado Real Oviedo 2, Nasti de Tarragona, pero 6 temporadas en la extinta segunda división del fútbol español desde su creación en esta primera federación del fútbol español, 152 partidos, 65 victorias locales, 43 empates, 44 victorias visitantes, juega de nuevo Kika Lavari, la quería poner al interior del área, se estrelló en la espalda de su oponente directo, quiere montar la contra de nuevo el Pontevedra. ha sacado 813 tarjetas amarillas, una media de 5.35 por partido y 35 rojas, pero 23 por encuentro. Pues maneja de nuevo, ataque posicional, recalcula la salida del balón. Adri Gómez descarga hacia la derecha, invierta sobre Alberto Callarga, que quiere reengancharse de nuevo a la segunda división del fútbol español. Kevin Bautista, Adri Gómez, campo banal, buscando la altura de la pen del área grande, piquito del área banda derecha. Se sale de la marca, le había flotado bien Yelko Pino, de nuevo campo banal. Álvaro Santamaría se va por fuerza, por velocidad, por calidad. ¡Qué bueno el túnel! ¡Santamaría! ¡Qué bien se cruzó ahora Montoro! ¡Qué bien la jugó el Real Avilés por banda derecha!
4: Y jugadón desde Santamaría, no pudo precisar bien el pase, César, si no hubiera sido el segundo. Quiso meterla, creo que directamente, le debe pasar al punto de penalti, que había un par de jugadores solo. Gran oportunidad al Real Avilés y esperemos a ver si en el córner podemos meter el segundo, César.
0: 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La va a poner Oscar, muy cerradita la bloca Marqueta.
5: Sí, vemos a un Real Avilés, la verdad que debió hacer muy bien los deberes esta semana entrenando, están muy mentalizados en el partido y parece que está pesando más en la cabeza de los futbolistas el descenso que premiar el ascenso. Vemos a un Real Avilés muy contundente, muy bien situado en el campo y creando juego como debería hacer desde hacía ya varias temporadas.
0: Sintonía de gol.
3: Sintonía de gol que llega desde el Pedro Escartín. El Guadalajara marca el segundo, Guadalajara 2, Real Madrid-Castilla 0.
0: Pues pierde el Real Madrid-Castilla 2-0 ante el Guadalajara y hay pausa de hidratación y la casa consistorial de Avilés sigue sin ayudar al Real Avilés, sigue mirando para otro lado en el proyecto de Diego Baeza González. No es capaz de conceder esa confesión de manial, que es un acto administrativo por el que la administración otorga a una persona física o jurídica el derecho al uso privativo, al aprovechamiento especial de un bien de dominio público. El objetivo de esta confesión de manial es reformar el estadio, pero ¿qué podemos esperar de la Casa Consistorial de Avilés, que tiene alergia al deporte, no solo al fútbol, al rugby, al balonmano, al baloncesto, donde el balonmano tiene grandes balonmanistas, buenos formadores? Solo hace falta el empuje definitivo de las instituciones. Vemos aquí en Pontevedra, que llevan publicidad de la Diputación de Pontevedra, de la Estrella Galicia, de Abanca, de Deporte Galego, reciben más de 400.000 euros en las ayudas institucionales y en la villa de Pedro Menéndez, bancadilla tras bancadilla. Pero eso sí, cuando hay partido, van al palco a tomar su café y van a tomar su pincho. Pero el deporte, por favor, no nos molestar, que hay cosas para ellos más importantes. Hemos visto las calles hoy de Pontevedra, la hostelería totalmente llena. No había dónde sentarse. No se dan cuenta de la publicidad gratuita que les hacen los equipos. No solo el Real Avilés, sino también el Marino de Luanco, el Unión Deportiva Llanera, cuando viajan por toda España esa publicidad gratuita. Maneja de nuevo el Pontevedra, piquito del área, grande banda derecha. Quería asociarse por dentro. Quería Yelko Pino asociarse con Facu Gallardo. Entramos en el 31 y el partido está donde quiere el Avilés.
5: Sí, de momento el partido está donde quiere el Avilés. Como venimos diciendo desde el principio del partido, ha sabido leer bien el partido. Se está defendiendo muy bien y vemos a un gran Callarga intentando participar en todas las jugadas y a un Santamaría que, bueno, es el dolor de cabeza de la defensa local.
0: Palacio, Real Avilés, bien posicionado, ordenado, estructurado, basculando, defendiendo todas las líneas de pase, ataca en abanico y defiende en embudo.
4: Exactamente, perfecto partido de Avilés defensivamente. Probablemente el partido en media hora que llevamos que menos nos han llegado a la portería. Prácticamente el Pontevedra ha tirado a la portería y, como dije antes, a ver si somos capaces de ampliar alguna contra como esta que tuvo Santa María, alguna escapada de Gallarga o alguna escapada de Quintalabari. Estamos donde queríamos, de momento, partido controlado totalmente por el Real Avilés, cuando protesta el Avilés en una falta que le han hecho al portero Álvaro.
5: Juego parado, tarjeta amarilla para el 22, compa, juego parado, tendido sobre el verde de Pasaró, Álvaro Fernández, sin, vamos a hacer un poquito de caja, vence el Real Avilés, desde el minuto 2, el noveno gol de Kevin Bautista Ramírez.
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3: Continúas con la banqueta deportiva de Apicu Radio y regresamos a Pasarón para estos últimos minutos de los primeros 45.
5: Del minuto 2 gana el Real Avilés, estamos en el 33, saque de manos favorable para el Real Avilés Industrial Club de Fútbol Sociedad Anónima Deportiva, saque de manos, la va a poner en movimiento Óscar, se la pide Álvaro Santamaría, también se ofrece de cara para darle salida orientada, Adri Gómez la ponía sobre Quicalabar y balón que va a recuperar. Facu Gallardo, opta por retrasar atrás, hace el reverso y el Topino, como digo, una de las grandes promesas en su momento del fútbol español, seguido por canteras del Real Madrid, Fútbol Club Barcelona, Villarreal, también por equipos de fuera de España, pero al final no triunfó en el mundo del fútbol, se formó en el Celta de Vigo, toca de nuevo Alan Ribeiro, el taconazo de primera, buscaba a su compañero Alberto Gil y al esférico que se pierde directamente por línea de fondo. Y también otro de los precedentes entre ambos equipos para los nostálgicos del Real Avilés hace 24 años, 2002, 2003, 1-2, pero 1, Uriel en el 25, pero 2, Marcos en el 54, 1-2 en el 85, Curriel para los nostálgicos en la banqueta, comenzó la temporada José Manuel Muñiz García. Acabó Fabri en esa temporada, el Real Avilés campeonó en la Copa Federación Nacional recibiendo 90.000 euros. Jugaba Vilches, Vivian, Vázquez, Burífar, Ángel Luis, Uriel, Gustavo, Parente, Parra, Marcos, Alonso, Quiñones, Eibarnón. Y también en la 99-2000, pero 2 goles de Davifi y Edu. Hay muchísimos más. Juega de nuevo, ataque posicional. No puedo controlar el esférico Campa, que tiene tarjeta amarilla por una dura entrada. Álvaro a punto de perder. Alan Ribeiro, qué bien cuerpeó. Álvaro Santamaría, sigan. El fútbol es un deporte de contacto. Si no juegan al MUS, le presento al maestro de maestros, Luis Álvarez. Está nervioso. También está María Isabel. También está nervioso Hugo Mesa con su Real Avilés. La gran promesa del fútbol, como es mi amigo Hugo Álvarez Mesa. De nuevo, ataque posicional para el Pontevedra. Balón que va a caer a los dominios de Diego Gómez, a punto de recuperar. Carmona, sigan. Juega Álvaro Santamaría y falta. Falta, indica el colegiado. Tardó mucho en pitar.
4: Sí, no entiendo. Ya había pasado casi 20 segundos de la jugada. No entendí. Probablemente fuera falta, César, pero que pite más rápido. Era una contra rapidísima del Real Avilés con Santamaría y Quicala. Y ha pitado falta en el medio del campo a favor del Pontevedra.
0: Falta favorable de nuevo. Balón para el Pontevedra a la altura del kilómetro cero, banda derecha. El responsable del Pontevedra en Apona técnica, lo mismo que Manuel María Escobar, sabedor de lo que se juega, a buscar la salvación, vino Avilés después del pese de Dani Vidal a buscar la permanencia y de conseguirla. Trabajo realizado espléndidamente. Diego Gómez se va bien de la marca de Kevin Bautista, el balón al interior del área, balón suelto, mal despeje de Efe. Patapo ahora del futbolista del Pontevedra, tocó en la espalda de Campabadal y el balón al tiro de córner, el golpeo había sido de Alberto Gil. No hay que cometer esos errores dentro del área, no hay que permitirle una bola extra. La pone Yel Copino, que focaliza todas las acciones a balón parado. Qué bueno el bloqueo ahora de Compa sobre Álvaro Fernández. Sigan, bien el colegiado, esa labor ingrata, contradictoria. Yeah. Hasta la saciedad y también criticada. Entramos en el 37, sigue valiendo el gol de Kevin Bautista en el 2. ¿Cómo está Guerrero este Real Avilés? Si lo hubiera hecho hace jornadas atrás, no nos estaríamos jugando a partido toda una temporada en juego. ¿Y a quién pasaron? De nuevo el centro había sido ahora de Kiká Lavar y no encontró rematador. Un Real Avilés que quiere buscar el segundo.
4: Sí, tenía que haber desdoblado probablemente Gallarga, se ha quedado atrás y que Cala no lo pudo hacer todo. Intentó meter el balón a la altura del penalti, pero no salió perfecto, a ver si podía haber rematado Santa María. Sigue controlando el partido al Avilés, alguna jugada aislada del Pontevedra, normal, porque está jugando en casa ante su público y se está jugando también la vida, que es el playoff.
0: Se está jugando los dos equipos el playoff por el ascenso, el Pontevedra, la permanencia del Real Avilés. Ahora qué bien le luchó, le empimó, le flotó Compa a Babán y tiro de córner con Beifel Soluciones Inmobiliarias y Jurídicas. 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Un fuerte abrazo para Juan Vicente Flores García, también para su esposa Luz y para Sergio Flores, que familia encantadora. El balón cerradito, la tocó Providencial Kevin Bautista, porque podía haber sido gol olímpico. Sí, podía haber sido gol olímpico. Parece ser que el Avilés, bueno, pues estudió la lección esta semana y está defendiendo como jabatos. Eso era lo que tenía que haber hecho muchos partidos y no se hubiera llegado a esta situación en este partido. Pero la verdad, vamos al presente y lo está haciendo muy, muy, muy bien. El Avilés está defendiendo bien y esperemos que siga así durante todo el encuentro.
1: Y 39 para 40. Desde el 2 vence el Real Avilés en una bola extra. Se reclamaba posible posición antirreglamentaria de Alberto Gallarga, pero nos reseñaba Javier García Amado, también Patricia. Qué honor haber conocido a estas grandes personas. Gracias al fútbol, colaborando en las retransmisiones de la banqueta deportiva de APQ Radio. A punto de recuperar Compa el balón sobre Álvaro Santa María Arenas, el balón que se pierde por línea de banda. Reclama, protesta Manuel María, también protesta Campabadal, también Álvaro Santa María. Sintonía de gol.
3: Sintonía de gol en Tajonar. Empata los Osasuna. Osasuna B1, Mérida 1.
1: Empata los Osasuna en Tajonar. Osasuna 1, Mérida 1. Pero de momento el Real Avilés va ganando. El Real Avilés que se colocaría con 46 puntos en la tabla. Pero el partido no acaba con este 0-1 de Kevin Bautista, el noveno gol en la presente temporada, sino que el partido acaba cuando termina 40 para 41, Carlos López. La última pausa y volvemos desde el Pasarón.
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3: Continúan llegando los goles a la banqueta deportiva. Marca el Tenerife, Ourense 0, Tenerife 1. Y el Unionistas marca el primero, Unionistas 1, Racing de Ferrol 0, César.
1: Pues gana el líder Tenerife, que cogió el liderato en la jornada 2 y no lo ha soltado hasta campeonar el Tenerife, que gana en Ocouto 0-1 al Ourense, que lo deja en la cuarta división del fútbol español. Y qué partidazo del Real Avilés. Serio, concentración, marcaje, presión, basculando, defendiendo la línea de pase, recogiendo cuerda, y tuvo Kevin Bautista el 0-2. El golpeo en banana desde la cabecera del área grande se estrelló en el travesaño de la portería defendida por Marqueta, que solo veía que el balón se iba a alojar en el fondo de la portería. Recupera de nuevo Rosende y tarjeta amarilla pide Kevin Bautista, buscando a Alberto Callarga. Si pide la tarjeta verde, puede ver la roja, ¿eh? Puede ver la roja, ese movimiento de manos, Palacio, ¿cómo lo vio usted?
4: Yo creo que la va a pedir Lolo Escobar, yo creo que la está pidiendo, no lo sé. Me parece que la... Y como hablas muy bien, César, oportunidad clarísima de Kevin Bautista, que nos faltó el supuesto segundo gol. Disparo que pegado casi en la cruceta y por un poco de mala suerte no produjo. No sé si el entrenador de la Vila está pidiendo la jugada, no saca nada. A ver, César... Nada, nada, absolutamente nada. No pide la jugada el entrenador de la Vila.
1: No pide la revisión, no saca cartulina verde. Lolo Escobar no quiere ver la revisión. No, no quiere que se pare el juego. La verdad que hace bien. El Avilés se encuentra muy bien. Quedan 2 minutos para el descanso. Y bueno, eso sería entretener a los jugadores, parar el juego. Y la verdad que el Avilés se encuentra bastante bien. No le interesa parar el juego ahora para nada. Y como dice Jesús Octavio, le ha faltado a Alberto Callarga alguna clase de arte dramático. Está contento tanto Ana María como Jesús Octavio con esta victoria momentánea del Real Avilés Industrial Club de Fútbol Sociedad Anónima Deportiva. Un Pontevedra, su presidenta Guadalupe Murillo, presidente de Honor Cholo, 6 temporadas en primera división, 9 temporadas en segunda división, en Copa del Rey, en primera ronda eliminó a la Unión Deportiva Ourense 1-1 en la tanda de penalti, segunda ronda fue apeado ante el Eibar, pero la pasada temporada elimina al Mallorca y Villarreal y cae ante el Getafe, este equipo que hace Palacios 22 años, 24, que no está en segunda, usted sabe sus números.
4: Pues desde el 2004, que estuvo en segunda división, después ya hubo una promoción también de ascenso a segunda con el Real Oviedo en el 2010, donde salió victorioso en la primera eliminatoria, es decir, eliminó el Real Oviedo, 2-1 aquí en Pasarón, 1-2 en el Carlos Tartiere, y después cayó ante el Sevilla Atlético, lo que no le pudo suponer el ascenso a segunda división. Es un equipo con mucha historia, un campo muy coqueto, y la verdad, como has dicho antes, César, la ciudad muy animada con el equipo, muchísima gente en todas las plazas de Pontevedra, y muy buen ambiente en el campo, César.
1: 6 minutos agregados y un partido, ninguno de los dos equipos se está reservando nada, cuerpeando una y otra vez, y en esa acción donde el colegiado fue a revisar en esa los supuestos en los que el FVS puede ser utilizado son los siguientes: gol o no gol, penalti o no penalti, tarjeta roja directa, confusión de identidad, y hay 6 cámaras, una de plano TV Master, plano corto, 2 fueras de juego y 2 de portería. Juega de nuevo, recupera de nuevo Álvaro Santamaría. Va a buscar el golpeo desde la cabecera. Callarga, Callarga, Callarga, fuera. ¡Qué disparo más feo de Alberto Callarga! Sí, la verdad que se lo acomodó demasiado. Lo vio tan claro, tan claro, tan claro,
5: que la tiró fuera por el poste izquierdo del portero del Pontevedra. Pero bueno, otra buena jugada llevada del Real Avilés, está creando muchas más ocasiones que el Pontevedra y la verdad, se está mereciendo la victoria que momentáneamente está reinando en el campo del Pontevedra.
0: Ese gol de Kevin Bautista desde el minuto 2 de la primera parte y desde la llegada de Manuel María Escobar, jornada 30, lleva 8 jornadas con esta 9. Solo 2 victorias ante el Orense y ante los Osasuna. Portería 0, 3 empates unionistas, Ferrol y Guadalajara, 3 derrotas. Arenas de Guecho, Ponferradina y Baracaldo. Venimos de 2 derrotas muy dolorosas, 3-1. Ante la Ponferradina, 1-4. Ante el equipo de Andoni, 1-4 ante el Baracaldo. Ya pasan 2 minutos de los 6 agregados y maneja de nuevo el Pontevedra Palacios.
4: Sí, bueno, Andoni no es mucho el Baracaldo, es más desestado. El que es el Baracaldo es el padre. Saludos para ellos, que sé que están merendando y siguiéndome, diciendo que estoy nervioso. Y sí, oportunidad clarísima para Callarga, pero ha hecho la peor decisión posible. Yo creí que le iba a meter al segundo palo, la ha metido al palo corto y se ha ido lateral de la red. Sigue dominando el Real Avilés, aunque el Pontevedra pega sus últimos coletazos de la primera parte. César.
0: Pues ya entramos en el 3 de los 6 agregados. Juega Carmona sobre Adri Gómez. Kevin Bautista la domaba, la bajaba al suelo. Se estrelló con Diego Gómez. Tiene que jugar sus bafas el Real Avilés porque se está jugando la permanencia en el debut, en la primera federación, el primer equipo asturiano en esta liga por ese capricho del señor Rubiales que esperaba que iba a llegar muchísimo dinero en derechos de televisión y no ha ocurrido. Es el popo económico del fútbol español. Muchos gastos y muy pocos ingresos. No lo dice César Constantino, sino que lo dicen los presidentes de la mayoría de los clubes, porque son muchísimos gastos. Un Real Avilés que en 7 partidos no ha marcado gol. Zamora, Pontevedra, Tenerife, Arenas, Castilla, Lugo y Ponferradina hoy sí lo ha marcado en el 2. Y un Real Avilés que no ha recibido gol en 7 partidos. Lugo, Osasuna, menos 2 partidos, Arenteiro, Capereño, Arenas y Athletic Club. Esperemos que hoy tampoco reciba gol el Real Avilés y se lleve los 3 puntos para la villa de Pedro Menéndez. Carmona buscando a Kevin Bautista, que bien arrastró esa posición por el costado derecho. Mickey Voss monta la contra. El Pontevedra basculó, defendió la línea de pase. Carmona se asocia por fuera. Kevin Bautista descarga buscando a Kiká Lavari. ¡Qué partidazo del Real Avilés! Solidario, presión, marcaje, flotando, encimando, llegando a todas esas ocasiones del gol. Y también reseñar una noticia importante del conjunto del Intercity que solicita a Hacienda el aplazamiento del pago de la deuda de cerca de 4,5 millones. Un Intercity que compra barras de oro, ha comprado ya 3, una a 144.000, otra a 145.000 y otra a 145.200. Actualmente el conjunto alicantino tiene un saldo acumulado de 3 kilogramos de oro físico. Entramos ya en los últimos 2 minutos de los 6 agregados. Juega de nuevo el Pontevedra por banda derecha, pero sigue venciendo el Real Avilés. Balón que recupera Campabadal. Se la pedía Epe, que tiene que recuperar la posición, tiene que bascular, defender esa posición, recoger cuerda. A punto estuvo ahora Alberto Gil de comprometer a Marqueta. Sigue Alberto Gil, Jaco Pino, le encima Adri Gómez. Descarga hacia la derecha, transporta el esférico. Mickey Voss, vamos Real Avilés, hay que aguantar hasta el tiempo de entretiempo con esa victoria. Pero uno que de momento nos coloca en la 26-27, en la tercera división del fútbol español. Se desmayó ahora Diego Gómez, el colegiado con fe de la ley de la ventaja. En última instancia la tocó Adri Gómez, saque de manos con la cantina de Villalegre, con Café Vidul, con Coliseo Café, con BIP Soluciones Inmobiliarias, con Víctor Antuña, con Clínica Médica de Radiodiagnóstico Saluté, con AsturiasProElEmpleo.es. También un fuerte abrazo para José Luis Rodríguez Lozano, también para Sonia y también para un encanto de mujer como es Carmina. La doma, la baja al suelo Adri Gómez para que la corre Álvaro Santamaría. Llegamos al tiempo de entretiempo. ¡Qué partidazo del Real Avilés!
4: Sí, partido muy completo del Real Avilés. Prácticamente el Pontevedra no ha llegado a portería. Es verdad que tampoco ha tenido muchas oportunidades, quitando el disparo al larguero de Kevin Bautista, que podía haber supuesto el segundo gol. Y yo creo que César, por mucho que digamos, para mí no fue el resultado. Porque hoy yo creo que teníamos que haber sentenciado la primera parte prácticamente con las llegadas que hemos tenido. Pero bueno, de momento los resultados van bien, estamos ganando, y a ver qué nos depara la segunda parte, donde supongo que también el Pontevedra echará el resto.
1: Importante tiempo de entretiempo, Manuel, 0-1 para el Real Avilés, que marcó cuando hace daño.
5: Sí, sí, la verdad que sí. Nos quedan 45 minutos en los que tienen que seguir echando el resto. La verdad que gran partido del Real Avilés, que de seguir así se va a llevar la victoria, porque vemos a un Pontevedra bastante desesperado, casi sin ideas. Esperemos que no se las den en el descanso. Y la verdad, vemos a un Real Avilés que le está saliendo el partido que tenía que salirle en esta jornada.
1: Pues tiempo de entretiempo, la claqueta dice que el Pontevedra no ha generado ningún tipo de problemas a la portería de Álvaro Fernández, no ha disparado en ningún momento por los tres palos. Y el Real Avilés se adelantó en el 2 por mediación de Kevin Bautista, y en el 41 el golpeo desde la cabecera del área grande con su pierna dominante Kevin Bautista, y se estrella en el travesaño de Marqueta, que solo veía que el balón se introducía en el fondo de la portería. Como digo, el partido más importante del Real Avilés en esta temporada, 25-26, de momento se está saldando con el 0-1 que deja el Real Avilés en tercera división del fútbol español, Primera Federación. Un Real Avilés que nos hizo soñar, un Real Avilés que lo sabe muy bien María Bocanegra y toda su familia, que nos hizo soñar en 8 jornadas. Fue tercero en la jornada 11-12, fue cuarto en la 7-8-13, fue quinto en la 6-10-15, con Dani Vidal en la primera vuelta 27 puntos. Hasta el partido de hoy solo habíamos conseguido 16 puntos que nos habían condenado a luchar por la permanencia. Por eso, todo el trabajo realizado durante estos 10 meses, la temporada que empezó a mediados de julio, más de 200 sesiones de entrenamiento, más de 40 partidos jugados, rachas positivas y negativas superadas, un sinfín de sensaciones que desembocan en jugárselo todo a 45 minutos aquí en Pasarón. Tiempo de entretiempo, Kevin Bautista Ramírez, minuto 2, 9º gol en la presente temporada, y de momento vence el Real Avilés, que va a vencer al final de los 100 minutos que va a durar este partido. Vamos a hacer un poquito de caja y volvemos desde Pasarón. Kevin Bautista Ramírez 1, Pontevedra 0.
3: Gracias, César. Nosotros continuamos aquí en la banqueta deportiva. Regresaríamos con vosotros al inicio de los segundos 45 minutos. Nos vamos a hacer un repaso a los marcadores, a lo que va a haber este fin de semana en la banqueta deportiva. Repasamos también un poquito los marcadores de Primera Real Federación. Escuchamos unos interesantes consejos publicitarios y volvemos de nuevo a Pasarón para esos segundos 45 minutos.
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3: 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Repasamos marcadores en esta jornada de primera Real Federación, jornada 38ª, última jornada. Ourense 0, Tenerife 1, Arenas Club de Guecho 1, Zamora 0, Baracaldo 0, Celta Fortuna 0, Cacereño 1, Talavera 0, Lugo 0, Arenteiro 0, Unionistas 1, Racing de Ferrol 0, Ponferradina 1, Athletic Club de Bilbao B 0, Pontevedra 0, Real Avilés Industrial 1, Osasuna B 1, Mérida 1 y Guadalajara 2, Real Madrid Castilla 1. ¿Cómo está la clasificación en estos momentos? Tenerife en primera posición, 76 puntos, ascendido ya hace unas jornadas. Sigue el Celta de Vigo con 64 en segunda posición, tercera para el Zamora. Pontevedra en cuarta posición, Real Madrid Castilla en quinta, cerrando puestos de playoff. Le siguen Ponferradina y Baracaldo con 57 puntos, 53 unidades para Unionistas. Lugo 52 en novena posición, décima posición para el Racing Club de Ferrol con 49 unidades, mismas que la agrupación deportiva Mérida y el Athletic Club de Bilbao B, así como el Arenas de Guecho. En el puesto 14, Cacereño con 44 puntos, Real Avilés Industrial se queda con 43 puntos en la 15ª posición y ya en descenso directo, en play-out, perdón, Talavera con 40, Ourense 40... 40 también para Osasuna B, Guadalajara 40 y 37 para Arenteiro, y ha descendido desde hace unas cuantas jornadas, 27 puntos, perdón. Pues así está la clasificación, seguramente rotará porque quedan 45 minutos de liga de temporada de esta primera Real Federación. El resto de equipos, valga la redundancia, van a echar el resto, van a quemar los barcos, van a hacer todo lo posible para apurar las oportunidades, todo lo que puedan hacer para intentar salvar la categoría, para meterse en zona de playoff. Y eso se lo vamos a ir contando poco a poco aquí en la banqueta deportiva. Les recordamos también lo que vamos a tener este fin de semana después de este partido. Prácticamente cuando acabe estaremos ya contactando con Paco Granda en Somos para ese partido que disputarán el Real Club Deportivo Mallorca contra el Real Oviedo. Y mañana a primera hora, bueno, a primera hora del mediodía, a las 12 del mediodía, estaremos en los partidos de vuelta de ese playoff de ascenso fase asturiana a Segunda Real Federación. Estaremos en Mareo con Borja Iglesias para ese Sporting Atlético Caudal Deportivo y con Paco Granda para el Covadonga Club Deportivo Mosconia. Los dos a las 12 del mediodía empezaremos abriendo campo eso de las 12 menos cuarto, y a las 6 y cuarto de la tarde estaremos también abriendo campo en el último partido del Sporting de Gijón de esta temporada en el Molinón. Un día en la que habrá la despedida de Borja Jiménez, algunos le pitarán, otros se quedarán, bueno, pues ni me va ni me viene, y otros le aplaudirán. Seguramente el Real Sporting recibe a la Almería, que se la juega, tiene que ganar los dos partidos y esperar a ver lo que hagan los demás para poder tener acceso al sueño que tienen los del Estadio de los Juegos Mediterráneos. Ahí estará la banqueta deportiva y ahí se lo contaremos. De momento, volvemos hasta Pasarón con César Constantino. Ahí los tenemos, seguramente estarán haciendo su propio cooling break.
17: Sí, sí, te escucho.
3: ¿Tomando?
17: Te escucho, Carlos. No lo está realizando ejercicios de calentamiento
0: Álex González con el preparador físico, todos los futbolistas del Real Avilés metidos en su vestuario. Un Real Avilés que de momento en estos 51 minutos que ha durado la primera parte no ha recibido gol y no lo va a recibir. No lo va a recibir el bueno del Real Avilés. Y también reseñar, como decíamos, esa victoria un 17 de diciembre de 1967 cuando el Real Madrid fincó la rodilla aquí en Pasarón. Pontevedra 3, Real Madrid 0. Goles de Roldán, Antonio y Odriozola. Por el Real Madrid jugaba Andrés Avelino Junquera, que conocía bien a la perfección a José Luis de Sidrería Leonés, Iván a la

0: Messi, Antonio Odriozola, Nemer Roldán, Martín Esperanza y Fuentes. Y el entrenador, el señor Rial. ¿Recuerda usted algo de eso, señor Palacios?
1: No, no, César, me pilla muy joven. Bueno, ya tengo mis 60 años, pero me pilla dos pasos, tres, porque me pilla muy joven. Voy a hacer, con tu permiso, César, un poco de resumen. La clasificación por la parte de arriba, ahora mismo está Celta ya clasificado para playoff con 65, por supuesto, Tenerife ascendido. Zamora con 60, con 61, también metido en playoff desde la semana pasada. Y después las plazas que están jugando, Ponferradina actualmente con 60 puntos, Baracaldo metido en quinta posición con 58, Real Madrid-Castilla fuera de playoff con 57 y Pontevedra con 57. Por la parte de abajo tenemos a Cacereño ya con el 14 clasificado con 47 y ha liberado de descenso. Real Avilés, 15 clasificado con 46 puntos. Guadalajara en descenso con 43. Osasuna ya descendido con 41. Y Talavera 40 y Orense 40, que descenderían con estos resultados. Aunque si ganaran, podrían meter en problemas al Real Avilés. De todas formas, gran primera parte del Real Avilés aquí en Pasarón ha contenido bien los pocos ataques del Pontevedra y ha tenido sus oportunidades, como el disparo larguero de Kevin Bautista, el jugador franquicia esta temporada del Real Avilés, como dice César, con ofertas, y yo creo que podría tener ofertas hasta de segunda división.
0: Rumorea Kevin Bautista, también ha salido en los mentideros del fútbol. Podía tener una oferta del Castellón la pasada temporada. Fue tentado por el Sestao, también por el Ceuta, por esta que está realizando una gran temporada, lo mismo que Alberto Callarga, que pueden cerrar hoy con matrícula de honor el Real Avilés aquí en Pasarón. Pontevedra, que comenzaba la jornada 38, última de la jornada regular, con 57 puntos, con 14 victorias, 15 empates, es el rey del empate y 8 derrotas. Segundo equipo que menos pierde, 5 derrotas solo del Tenerife. Solo ha perdido un partido aquí en su terreno de juego de Pasarón. Solo un partido ante el Tenerife y ha empatado 10. El club granate depende de sí mismo, por lo que su triunfo ante el Real Avilés, que ojalá no se produzca, le asegura la promoción de ascenso a la segunda división del fútbol español, entrando de cuarto de quinto, porque el primero ha ascendido el Tenerife, el segundo el Celta Fortuna, el tercero el Zamora, que tiene factor campo. La normativa dice que ascienden los dos primeros, ha ascendido Tenerife Grupo 1, ha ascendido el Dense Grupo 2, dos equipos que bajaron la pasada temporada del fútbol profesional de segunda división y recibieron un fondo de solidaridad de 1.250.000 euros. El segundo clasificado del Grupo 1 se va a enfrentar al quinto clasificado del Grupo 2 y el tercero contra el cuarto. El segundo y el tercero tienen factor campo, por eso si el Pontevedra logra quedar entre el cuarto y el quinto, el primer partido se va a disputar aquí en el campo del Pasarón el próximo fin de semana. Y también un dato: en esta temporada, en la quinta temporada de la primera división, en la primera federación del fútbol español, la tercera división, por primera vez en 5 años, no hay el trofeo de campeón, partido de ida y vuelta. Esta temporada, un trofeo para el campeón del Grupo 1, un trofeo para el campeón del Grupo 2. Y de esos 8 equipos, solo van a ascender 2, porque como saben bien ustedes, de 4 equipos de la segunda división y tienen que ascender 4 equipos. Y por su parte, el Real Avilés, que se ha metido en muchos jaleos, lleva 5 jornadas sin ganar, esperemos que a la sexta consiga la victoria. Un Real Avilés que empezaba la jornada con 33 puntos, con 11 victorias, 10 empates, 16 derrotas. El cuarto equipo con más gol es el equipo que peor defiende. Y va a haber cambio. Se retira Resende y entra Alex González en el terreno de juego por el Pontevedro. Márquez, Miki Bos, Alen Ribeiro, Yelko Pino, Facu Gallardo, Alex González va a jugar de lateral izquierdo, es futbolista, entre otros equipos, de Lealtad de Villaviciosa, y que le encantaba a José Luis Tamargo cuando presenciaba los partidos de Lealtad de Villaviciosa, cuando César

0: Constantino. Seguía a lealtade viaxosa por toda España ya en a 15-16 con Javier Ropada na banqueta. E como dije en la primera parte, esa noticia que adelanta Guillermo Bayón en fútbol asturiano, donde Javier Ropada abandona el AEK Larnaca, también con Miguel Méndez, esa noticia que publica fútbol asturiano. Vidiorreta, Alberto Gil, Diego Gómez, Compa y Montoro. Y por el Real Avilés no hay cambio. Álvaro Fernández, Babán, Kevin Bautista, Santa María, Callar, Gaelpe, en el 19, Adri Gómez, Kikala, Campa Badal, Carmona y Oski. Va a comenzar estos segundos 45 minutos. Recuerde que vence el Real Avilés desde el minuto 2. El gol de Kevin Bautista. Ramírez, ¿qué partido espera usted?
1: Pues esperaba el mismo de la primera parte, César. Pero bueno, supongo que también el Pontevedra tendrá su momento en el partido. Lo que sí, César, es que hace un calor auténticamente infernal ahora aquí en Pontevedra. A ver si habrá que también tirar de banquillo, porque el calor ahora mismo aprieta el sol aquí en Pontevedra.
0: Y tenemos que acordarnos de Juana, qué mujer más guapa, una mujer que es una luchadora por la vida, y ha apertado el dígito, ha apertado el dígito de que el Real Avilés iba a ganar, pero uno, y de momento va a ganar el Real Avilés. Juana, usted no se ponga nerviosa, está con su hijo, está con su nieto, está con su esposo. Lo mejor en la vida es tener una buena familia. Cuídese mucho, Juana, un fuerte abrazo, porque madre solo hay una. Falta peligrosa, jugada de libreta, jugada de cuaderno, zona de tres cuartos, banda derecha, espuma de afeitar, 9-15. A la distancia reglamentaria se va a colocar Alberto Callarga, hay que defender, hay que bascular, vamos Real Avilés. El centro despeja Kevin Bautista, monta la contra Kikala Bari, se arroja al suelo Alberto Gil. Real Avilés que tiene que estar concentrado.
2: Sí, el Real Avilés tiene que estar concentrado. Parece ser que el Pontevedra sale muy fuerte, acaba de tirar una falta lateral. Casi nos rematan a puerta, salía Kikala, resbaló y perdió el balón y volvieron a crear otra ocasión. Parece ser que la consigna del entrenador a su equipo, el Pontevedra, es de ir adelante. Esto hay que intentar marcar gol, hay que intentar sacar esta liguilla de ascenso, pero el Avilés tiene que volver a defenderse y gastar los mínimos minutos posibles de juego.
0: Tiene que estar ordenado, tiene que estar estructurado. No tener errores forzados en la salida del balón, minimizar riesgos, optimizar las ocasiones que pueda generar el Real Avilés. El equipo de Lolo Escobar juega de nuevo el Pontevedra en zona defensiva a punto de recuperar. Kevin Bautista no pudo hacerse con el esférico y el balón. Saque de manos favorable para el Real Avilés, que sigue ganando desde el minuto 2 de la primera parte, que lo coloca con 46. Un Real Avilés que dependía de sí para lograr la permanencia. Si puntuaba, ganaba. Con el empate ya le servía al Real Avilés para la permanencia en el grupo 1 de la tercera división del fútbol español, y los cambios que vienen en el fútbol a partir del 1 de junio. VAR para córners y segundas amarillas. Cuenta regresiva de 5 segundos para saques de banda y saques de portería. Cuenta regresiva de 10 segundos para la sustitución. Los jugadores estarán fuera durante un minuto cuando tengan que ser atendidos. Juega de nuevo Alan Rivero, la doma, la baja al suelo, Santa María. ¡Vamos, Santa María! ¡Vamos, Santa María! ¡Vamos, Santa María! ¡Vamos, Santa María! ¡Gol, gol, gol, gol, gol, gol, gol, gol, gol, gol, gol, gol, gol, gol, gol, gol, gol, gol, gol, gol, gol, gol, gol, gol, gol, gol, gol, gol, gol, gol, gol, gol, gol, gol, gol, gol de Santa María, gol de la Avilés, gol de Santa María, gol de la Avilés, gol de Santa María. Santa María, Madre de Dios, ruega por nosotros pecadores, ahora y en la hora de nuestra muerte. Amén. El gol se llama, el gol se canta, el gol se escribe. Álvaro Santa María Arena anotó ante el Guadalajara. 2 goles, 1 desde 11 metros, 12 yardas. 2 ante el Rapping de Ferrol, ante el Mérida, ante el Arenas. El 7º gol del depredador del área. El futbolista que huele con facilidad el perfume del gol. El futbolista que tiene más clase que un colegio. El futbolista que conoce el idioma del gol. Álvaro Santa María, Álvaro Santa María, Álvaro Santa María, Álvaro Santa María, Álvaro Santa María, Álvaro Santa María, Álvaro Santa María, Álvaro Santa María. No diga gol, no diga gol, no diga gol, no diga gol, no diga gol, no diga gol, no diga gol, no diga gol, no diga gol. Diga Álvaro Santa María, Arena, si en el 2 de la primera anotó Kevin Bautista, en el 2 de la segunda parte, anota, marca el depredador del área, Álvaro Santa María Arena.
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4: Y siguen llegando los goles a la banqueta deportiva porque el Mérida marca el segundo, Osasuna B1, Mérida 2 y Lugo marca también el Anxo Carro, Lugo 1, Arenteiro 0.
0: Qué bien lo hizo Álvaro Santamaría, le empimaron 1-2, cambió el balón de pierna derecha, pierna izquierda y el golpeo con su pierna siniestra desde la cabecera del área grande, mate a Marqueta.
1: Golazo de Álvaro Santamaría, César, agarró el balón aproximadamente en la mitad del campo del Pontevedra, se abalanzó sobre los defensas, derecha, izquierda, como dices tú, y la ajustó al palo, lo que supone el 0-2 para Real Avilés y media salvarón para el equipo de la Villa del Adelantado.
0: Pero dos, Manuel, y la salvación cerca del Real Avilés.
2: Sí, la verdad que la salvación ahora sí está... Sí está bastante más cerca. El Real Avilés podemos decir que, bueno, es el mata gigante fuera de casa de los grandes. Ya ganó en Tenerife. Ahora en Pontevedra teníamos esa esperanza de que como era uno de los de arriba podía realizar buen resultado. Y bueno, de momento nos encontramos con un 0-2 que el Real Avilés está haciendo los deberes, pero con creces aquí en Pontevedra.
0: Partidazo del Real Avilés, muy serio, concentración, presión y marcaje. Tengo que cerrar el micrófono con esta salvación del Real Avilés en su debut en la Primera Federación del Fútbol Español. Como bien dice Palacios, como bien dice Manuel, un Real Avilés que es mejor lejos de su terreno de juego que en el Román Suárez Puerta, donde ha perdido ya 36 puntos. Y como bien dice Fernando González Fagra, el Real Avilés iba a ganar 2-0 y de momento gana 2-0 el Real Avilés. Llevaba 22 puntos lejos de su terreno de juego, 6 victorias, 4 empates, 8 derrotas y hoy puede conseguir una victoria importante. Habíamos ganado en Tajonar, habíamos ganado 3-4 en Guadalajara, pero 4 en Cáceres, con los comentarios de Javier García Amado, 2-3 en Zamora, 1-2 en Baraca, 0-2 en Tajonar, con los comentarios técnicos de Nicolás García Campelo. ¿Cómo está este Real Avilés? Tuvimos que llegar hasta la última jornada para sufrir, Palacio.
1: Exactamente, César. Bueno, yo sigo nervioso, ¿eh? Todavía el partido, aunque está bien encarrilado, no está resuelto. Y ahora lo que pasa es que, como dijo Giro en la pared también, el gol ha caído como un auténtico jarro de agua fría sobre el público y los jugadores del Pontevedra. Y hoy, si somos capaces de meter el tercero, y sentenciaremos prácticamente el partido y la permanencia.
0: Juega de nuevo el Real Avilés. Óscar opta por retrasar atrás sobre Álvaro Fernández. Patea con su pierna izquierda, más allá del kilómetro, pero la quiso domar Álvaro Santamaría, que fijo que va a tener muchas ofertas de superior categoría. Se lo merece el bueno de Álvaro Santamaría. 7 goles en la presente temporada, toda la ventaja para Campabadá, le enfimó Alex González, juega, descarga hacia la derecha sobre Kika Lavari, hace la perpendicular hacia adentro, se va de la marca de Vidio Retas, futbolista del Real Avilés, 21-22, 32 partidos, un gol ante el Arosa, que por obligación está jugando de lateral porque su posición natural es la de medio centro organizador. Ha perdido, está aturdido el Pontevedra.
1: Sí, César, ahora mismo llevamos 58 minutos de la segunda parte y el Pontevedra todavía no controla el sitio, cosa que nos beneficia, César. De momento el Avilés controla bien el partido, domina las áreas, ha metido el segundo gol y ha vuelto a entrar mucho mejor en la segunda parte que el Pontevedra. Pero bueno, el fútbol cambia en 5 minutos y suponemos también que el Pontevedra tendrá su momento de partido.
0: Y como me comenta, siempre me dice todas estas cosas porque lo está viendo por la televisión. Álvaro Santamaría, Sabrafa, Diego Baeza González, el hombre que ha devuelto la ilusión al fútbol de la villa de Pedro Menéndez. Solo hace falta que la Casa Consistorial ayude a este gran proyecto para ir creciendo, porque el fútbol da mucho dinero al comercio local, Manuel.
2: Sí, el fútbol mueve mucho dinero, hay muchas fichas federativas, mucho forofo, mucha gente que le gusta el fútbol, y bueno, pues es normal, donde hay partidos de fútbol siempre hay masas, los estadios son amplios, grandes, solo tenemos que ver este, que más o menos nos acaban de decir que hay unas 8.000 personas viendo un partido de Primera Federación.
0: Juega de nuevo, balón arriba, no pudo bajarla Kika Lavar y la tocó de cabeza Padri Gómez. Un Real Avilés que la mejor defensa del resultado es tener el balón en tu poder, cuanto más alejado la portería, intentar jugar en campo rival. Y falta ahora de Carmona ante Ribeiro, a la altura de la separadora de ambos terrenos de juego. Entramos en el 55-56 y precipitación ahora de Facu Gallardo, Alan Ribeiro, balón buscando a Alex González, la doma le quiere encimar Kika Lavari. Entramos en el 55-56, la claqueta dice que en el 2 de la primera parte se adelantó Kevin Bautista y en el 2 de la segunda parte, en el 47, anotó Álvaro Santamaría para hacer el 0-2, balón que recupera de nuevo Yelko, a la altura de la cabecera del área grande, hace el reverso, la pisa, se arrasa y se desmaya, Yelko Pino, le faltan clases de arte dramático, quería percutir Kevin Bautista, sigue, falta de Kevin Bautista sobre el futbolista del Pontevedra, vio agarrón de Kevin Bautista que queda tendido sobre el terreno de juego. Entramos en el 56. Vamos a hacer un poquito de caja, Carlos López.
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4: Regresamos con César Constantino a Pasarón.
0: Y en el 58 sigue ganando el Real Avilés, 0-2 y mueve la banqueta. El entrenador del Pontevedra, Manuel, ¿quién se ha ido? ¿Quién ha entrado?
2: Sí, mueve el banco porque, claro, tiene que buscar alguna solución. Entran en el campo de fútbol Luisao y Rubén y salen Gil y Facu. Con esto está buscando y estamos viendo que está jugando con dos atrás, a ver si en alguna contra coge el Avilés y podemos meter otro gol, que sería el de la tranquilidad.
0: Álvaro Santamaría descarga sobre Callarga, se va de la marca de Diego Gómez, futbolista pedido por el Deportivo La Coruña. Sigue Callarga de uno, de dos, de tres... sobre Oscar, piquito del área grande, banda derecha, quiere irse de su oponente directo, la pisa, la raza, de nuevo Kika Lavari, sigan, había concedido primero bien la ley de la ventaja sobre Callarga, no vio falta sobre Kika Lavari, monta la contra, ahora de nuevo el Pontevedra por mediación de Luisao, y falta de Luisao sobre Campabadal, ahí funciona mucho la veteranía ya.
1: Sí, exactamente, la veteranía de Campadar, que la verdad es que defensivamente es un lateral que aporta bastante, ofensivamente no tanto, pero bueno, se ha notado la veteranía, se anticipó a la jugada y forzó el derribo del jugador de Pontevedra. Falta aproximadamente a la altura del medio del campo, que va a lanzar Efe, y a ver si somos capaces, César, a seguir dominando el partido y evitar que el Pontevedra se meta en el partido.
0: Tarjeta amarilla para Manuel María Escobar. En el minuto 59 queda mucho partido todavía. Pueden ocurrir muchas cosas en Pajarón. Esperemos que el Real Avilés le vale con el empate para la salvación, pero hay que ganar, hay que dar un golpe encima de la mesa para conseguir la permanencia. Recordar esa arenga de Miguel Linares Fafra en el centro del campo al inicio del partido. Para eso lo hizo también Dani Vidal en el último partido en el Román Suárez Puerta y no le dio los resultados. Juega de nuevo Luis Sao, balón a la espalda, la quería poner entre el 2 y el 3. Entre Efe y Babá, no pudo llegar al esférico. Compa, que tiene tarjeta amarilla desde el 31. No tiene que precipitarse el Real Avilés. No hay que cometer esos errores, no, por favor. No, el Real Avilés tiene que seguir jugando como está, queriendo mantener el balón, parando el juego cuando se necesita. Pero bueno, vemos que están todos muy involucrados en el juego. Y cuando queda uno solo del Pontevedra, van dos defensores a despejar. Cuando vemos cartulina amarilla, ahora para Carmona. Tarjeta amarilla para Carmona en el 60. Y falta muy peligrosa. Zona de tres cuartos, jugada de libreta, jugada de cuaderno. 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Le dice Álvaro a sus futbolistas que no quiere ver a nadie, cerca de 11 pasos, 12 yardas. Todas a la altura del arpén del área grande. Empujones, agarrones, bloqueos, ciegos, sin dañar a tu oponente directo. La cortó de nuevo Kevin Bautista. El balón medido de Yelko Pino. Juega rápido de nuevo. Balón sobre Diego Gómez. Tiro de córner. Favorable para el Real Avilés. Cuarto de círculo. Rincón de la bandera. Será de nuevo Yelko Pino. Que focaliza todas las acciones a balón parado. El encargado de poner el balón en movimiento. Solo va a quedar Alex González en zona de equilibrio para evitar una posible contra. El balón de las pejas de siempre. El futbolista, el internacional por Martinica, de nombre Jean-Sylvain Babin. Balón de nuevo, la juega el Pontevedra. Tiene prisa y sintonía de gol.
4: Así es, César, sintonía de gol, porque hay goles en diferentes estadios. El Racing de Ferrol marca el primero, Unionistas 2, Racing de Ferrol 1. El Talavera empata el partido con el Cacereño 1, Talavera 1. Y el Ourense empata el partido, Ourense 1, Tenerife 1. Todo tuyo, César.
0: Pues esos son los resultados que nos canta, nos dice, nos menciona Carlos López. Sin Carlos López esto no saldría al aire en la banqueta deportiva de APQ Radio. Y una falta muy peligrosa, favorable para el Pontevedra, un mini córner desde banda izquierda, una falta innecesaria. Esa falta de cuaderno, de libreta, pelota quieta con empujones, agarrones, bloqueos ciegos y dinámicos a la altura de 11 pasos, 12 yardas. Hay que defender Real Avilés hasta el último minuto del último partido. Una bandera, un escudo, tres colores, una ciudad, un sentimiento. ¡Vamos, Real Avilés! La va a poner Yelko. El cabezazo en el segundo palo de Montoro. No encontró portería. La bola extra de nuevo para Luisao. Opta por retrasar atrás sobre Alex González. Levanta la cabeza, el centro, buscaba el cambio en diagonal de banda izquierda, banda derecha. Muchas prisas para el Pontevedra.
1: Totalmente de acuerdo, César. Como dijo antes mi amigo Girol, están prácticamente todos en el área del Avilés, dejando mucho espacio atrás, cerrando prácticamente con 1-2, pero metiendo ahora mismo sí al Avilés en portería. Pero esperemos que alguna contra se pueda producir y que el Avilés pueda sentenciar el partido. De momento, Lolo Escobar no mueve el banquillo y ahora se para el juego por la caída del portero del Real Avilés, Álvaro.
0: Queda encendido Álvaro. Juego parado en Pasarón. 64 de partido. En el minuto 2, gol de Kevin Bautista, el noveno en la presente temporada. En el 2 de la segunda, 47 de partido, el séptimo gol de Álvaro Santamaría. Sí, escuchan ustedes bien, desde Pasarón, en la banqueta deportiva de APQ Radio, siempre a rebufo del genuino, el auténtico, el original, el Real Avilés, 26-27, en el grupo 1 o el grupo 2, donde quiera. La Federación Española de Fútbol, 26-27, equipo de Primera Federación, juego parado, Pasarón, poquito de caja, Carlos López.
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4: Continúas en la sintonía de la banqueta deportiva. Ha habido gol en Ocouto. El segundo para el Ourense. Ourense 2, Tenerife 1.
0: Pues el Ourense quiere hacer su trabajo. También quiere hacer su trabajo el Talavera. Pero el Real Avilés inconmensurable en Pasarón. Sigue venciendo 0-2 en el 67. Temporada 26-27. En la tercera división del fútbol español. Un sinfín de sensaciones y tarjeta amarilla para Adri Gómez, tarjeta amarilla para Adri Gómez, un sinfín de sensaciones que van a desembocar en la permanencia. En ese partido vital, clave, en los que hay que darlo todo, los futbolistas sí lo están dando todo. Y el público desde la grada, más de 200 seguidores del Real Avilés aquí en las gradas del Pasarón. Un partido que une drama, ilusión, emoción, sentimientos a flor de piel. Toda una temporada en juego que se va a confirmar la permanencia. Hoy es el día de la salvación, Real Avilés. Hoy es el momento de pasión, de sentimientos, poderes querer. Una bandera, un estandarte, un escudo, tres colores, una ciudad. Llega el día, querer es poder. Y el Avilés hoy quiere, Manuel.
2: Sí, el Avilés hoy quiere y vemos dos grandes jugadores que son los artífices hoy de la victoria del Real Avilés de momento. Un Santamaría peleando con toda la defensa y un Callarga que está reteniendo el balón, jugando y poniendo los cinco sentidos en el juego del Real Avilés.
0: Y desde el banquillo del Pontevedra, mirando a la posición de las cabinas, tenemos muy cerca de nosotros a Rubén Domínguez, juega de nuevo Álex, balón, no pudo llegar ahora a buscar el golpeo Diego Gómez, balón suelto, balón que recupera Jens Gopino ante la presencia de Campabadal, va a pisar área, tiro de córner. Un dato que ya había mencionado en la primera parte, Rubén Domínguez, que hoy está sancionado con 2 partidos, fue expulsado en el Heliodoro Rodríguez López cuando entrenaba al Orense Club de Fútbol, cuando íbamos al campo de Oira, que sabe muy bien dónde queda Lampos, el señor, el conductor de la empresa de autocar Cabo Peña. Si quieren viajar, pueden en ningún momento contacten con Cabo Peña, es un auténtico placer para viajar. Nos llevaba a Oira, llevó varias veces a los futbolistas del Real Avilés a Oira, pues aquel entrenador era Rubén Domínguez. 2 temporadas en el Orense, 4 victorias del Orense y un partido en la banqueta del Pontevedra, una victoria del Pontevedra en el Román Suárez Puerta. Entra al terreno de juego Álvaro, se retira Miki Bos, busca mayor pegada arriba y en 5 partidos. Con Rubén Domínguez en la banqueta, el Real Avilés no había marcado y hoy sancionado Rubén Domínguez, 2 goles del Real Avilés. Ahora me dice Pablo Sánchez que está dentro el Baracaldo, está dentro el Baracaldo. Entramos ya en el 70-20, Palacios, hay que ganar, ganamos.
1: Sí, ganamos de momento, César. Y como decía Girol, gran partido de Callarga, gran partido de Santa María y también, por supuesto, de Kevin Bautista, el alma mater del centro del campo avilesino. De momento estamos conteniendo bien, ellos están tirando sus últimas naves ya, estamos en el minuto 25 de la segunda parte y a ver lo que pasa, César. Vuelve a perder el balón el Pontevedra, con lo cual va pasando el tiempo, sacará de puerta Álvaro y nos vamos al minuto 26 de la segunda parte, ya César.
0: Pues minuto 26, la claqueta dice que en el minuto 2 marcó Kevin Bautista, en el 47 Álvaro Santamaría hizo el 0-2, como digo, los preferentes la pasada temporada 1-1, anotó el 0-1, Kevin Bautista empató Rufo en la 23-24, 2-0, venció el Pontevedra, goles de Mario Gómez, los 2, 21-22, 3-2, Churre, Rufo y Charles, Thiago Díaz y Natalio para el Real Avilés, que puede jugar los últimos minutos. Natalio Lorenzo, porque defendiendo la camiseta del Real Avilés hoy aquí en Pasarón, en la 2003-2004, 1-0, gol de Juan Jesús, y como digo, en la 2002-2003, 1-2, Uriel en el 25, el 0-1, Marcos en el 54, el 0-2, 1-2, Curriel en el 85, el 1-2. El entrenador de aquella temporada del Real Avilés tuvo 2, José Manuel Muñiz García, que hoy está en el organigrama deportivo del Hispano. Acabó la Liga Fabri, es el Real Avilés en esa temporada campeón en la fase de Copa Federación Nacional. Al vencer al Tomelloso, el gol en Tomelloso, el gol ahora de Tone Loto, aquel jugaba Vilches, Vivian Vázquez, Urifa Ángel Luis, Uriel, Gustavo Parente, Parra, Marcos, Alonso Quiñones y Armando Inverneo. Y tarjeta amarilla para Campabadal, falta muy peligrosa, 10 metros cabecera del área grande. Real Avilés, pérdida de balón, zona de salida, como dicen los entrenadores. Pase horizontal, contraataque vertical, queda tendido sobre el terreno de juego ahora Campabadal. Van a tener que entrar las asistencias y va a salir Uzcudu. También se echa al suelo Álvaro Santamaría y vamos a aprovechar. Después de 25 años en la radio, ha llegado el momento de decir adiós. Muchas colaboraciones en el comercio, en la Voz de Asturias, en Teleavilés, en Onda Peñes, en Radio Corbera, en Radio Medea, en Vis Televisión, partidos para la Federación Española de Balonmano, también partidos para Radio Pontevedra y estos últimos años en APQ Radio, donde he conocido a grandes personas. Más de 1000 narraciones de balonmano, de baloncesto, de fútbol sala, de fútbol, más de 1000 narraciones. Gracias a todos los colaboradores que he tenido en estos más de 25 años en los medios de comunicación. Gracias también a todos los patrocinadores, sin ellos sería imposible. Cantamos el ascenso del Real Avilés, el ascenso del Ribadesella, el ascenso del Marino, el ascenso de la Unión Popular de Langreo, el ascenso del Ribadesella, el ascenso del Cudillero. Gracias a una persona que me ha ayudado mucho y me ha respetado siempre, de nombre y del que he aprendido muchísimas cosas. Sin él no estaría hoy aquí. De nombre Juan Vicente Flores García. Y sobre todo a mi familia, que es lo más importante en la vida. Sobre todo a mi hermano Jesús Octavio y a su esposa Ana María. Gracias a ellos estoy aquí. Toda una vida en el mundo del deporte, más de 25 años, toda una vida tiene un inicio y un final. Hasta siempre, y cuando acabe el partido y la rueda de prensa, el micrófono será apagado. Gracias a todos, más de 25 años en el comercio, en la Boda Asturias, en Telavilés, en Onda Peñas, en Radio Corbera, en Radio Medea, en Viz Televisión, en la Federación Española de Balonmano, en Radio Pontevedra, en APQ Radio. Me llevo grandes amigos del mundo del fútbol, del mundo del deporte. En la vida lo más importante es la persona. Vamos a seguir, minuto 75 de partido, una falta muy peligrosa. Va a ser Yelko Pino, la barrera de distancia reglamentaria, la toca Yelko, se estrella en la barrera, balón suelto, despeja a Guzmán. Hubo cambios.
2: Sí, hubo cambios y bueno, la falta que realizó el Campabadal, bueno, bien hecha porque si no se le iba. Ahora una gran parada de Álvaro y los cambios. Entra Uzcudú y sale Santa María, y entra Guzmán y sale Campabadal. Córner a favor del Pontevedra, César.
0: Pues tiro de córner en el 76, córner por la izquierda, despeja Kevin Bautista. La bola extra va a caer a los dominios de Diego Gómez, pone de tres cuartos, banda izquierda, Diego Pino opta por retrasar atrás, sobre Álvaro González, ya quedaba en zona de equilibrio, abres el campo, descarga hacia la derecha buscando a Luis Álvaro, muy cerradito, y el balón que salió lamiendo el palo derecho.
1: Sí, César, se me ha parado un poco el corazón. Pues el centro chuza ha botado delante de la área pequeña y ha estado a punto de sorprender al botar. Se me ha tirado un poco ahí, César, ¿eh? No esperaba yo eso de ti, que eres una persona realmente bastante fría, que te emocionarás. Un saludo, hijo.
0: ¡Qué ocasión clara! Y va a haber cambio, va a haber cambio. Va a haber cambio, no. Pausa de hidratación, minuto 76. Vamos a hacer otra pausa y vivir la emoción de los últimos 14 minutos más lo que quiere agregar el colegiado de la contienda. ¿A quién pasaron los goleadores del Pontevedra? Un Pontevedra que no ha marcado gol en 13 partidos. Esperemos que no haya marcado gol hoy. No marque gol y ha dejado la portería a cero en 13 partidos, pero hoy no va a ser posible. Los futbolistas que conocen el idioma del gol, Resende 6, Alain 9, Cuesta 4, Marqueta 1, el portero que anotó ante el Cacereño, Alberto 1, Yelko Pino 4, Compa 8, Vidio Reta 1, Emil 2, Thiago 1, Luisau 2, Bayardo 1, Diego Gómez 2, Brais 4 y Espósito 1. Vamos a hacer otra pequeña pausa, Carlos López, minuto de hidratación. Aquí en el campo del Pasarón, 77 de partido, Pontevedra 0, Kevin Bautista, Álvaro Santamaría 2.
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0: Pues ya en el 79 de partido y el Real Avilés no pasa apuros. Un Pontevedra que no ha llegado a portería en 79 minutos y tarjeta amarilla para el central del Pontevedra. ¿Cómo está la clasificación por arriba y por abajo, para?
1: Pues aparte de Tenerife, que ya campeonó, como dices tú, y Celta, Fortuna y Zamora, que ya están en playoff, ahora mismo se meterían cuarto Ponferradina con 60, quinto Baracaldo con 58 y quedarían fuera Castilla y Pontevedra con 57. En la parte de abajo, Cáceres y Aliviado con 44, Avilés por encima con 46 y después ya en descenso Talavera 43, Ourense 43, Guadalajara 43 y Osasuna y Arenteiro ya descendidos con 40 los Osasuna y 28 el Arenteiro.
0: Y falta de libreta, falta de cuaderno, pone de tres cuartos, barrera de uno, espuma el afeitar, 9-15 ante el esférico, Callarga y Kevin Bautista, quedan en zona de equilibrio, Carmona, Babán y Guzmán Ortega, Kevin, al cielo de Pontevedra. Sí, al cielo de Pontevedra, pero bueno, eso ya no nos importa, quedan 10 minutos más lo añadido, y el Real Avilés, bueno, salvo algún desastre, lo tiene en la mano. Es muy difícil que según el partido que está haciendo nos metan tres goles, y como dieron antes la clasificación mi amigo Palacios, el más beneficiado de momento, que ya sabemos que el fútbol y los partidos no acaban hasta que el árbitro pita al final, es el Baracaldo, porque se acaba de plantar en la liguilla de ascenso, y un Pontevedra que se lo tenía desde el principio, se olía en las calles de Pontevedra que iba a jugar la liguilla de ascenso, me parece que se va a ir de vacío. Pontevedra que tenía el gol averaje ganado ante los otros equipos de los 18 puntos posibles en los emparejamientos, el Pontevedra tenía 13 y era el mejor de los cuatro. Balón de nuevo sobre Yelko Pino, va a pisar área, puede llegar el gol de Pontevedra, no. Apareció el portento físico F, que se la regala al Pontevedra, maneja de nuevo Yelko Pino, descarga hacia la izquierda, a la altura de la circunvalación, banda izquierda de nuevo Yelko Pino, le encima Adri Gómez, balón que recupera Alex González, busca el cambio de orientación, no encuentra en el sitio el Real Avilés, basculando, ordenado, estructurado y recogiendo cuerda, no está dejando ninguna grieta.
1: Exactamente, César. El Pontevedra tirando las últimas balas que le quedan y el Avilés intentando contrarrestar ahora. ¡Avanza el Avilés!
0: Y puede llegar Uzkudun. Se va de la marca de su oponente directo. ¡Qué error! Ahora el pase a Kevin Bautista de Uzkudun. También queda tendido Kikalabari. Calambres en su pierna izquierda. Maneja Víctor Eymir, que ha entrado al terreno de juego sustituyendo a Montero. Poco le dura al Pontevedra. El esférico queda aquí Calabari, tendido sobre el área de Marqueta, le dice el colegiado que se levante, que no hay nada, va a buscar el golpeo desde la cabecera del área, grande falta, no hay que cometer esas faltas.
1: No, porque son jugadas que le pueden meter al Ponferrada, a la Pontevedra en el partido, César. Vamos, quedan 8 minutos más el descuento, que supongo que con la pausa de natación y las interrupciones que ha habido serán sobre 5 o 6 minutos, y estamos a 10 minutos prácticamente, César, de cantar la salvación para la ciudad de Avilés y el público avilesino.
0: Pues como bien dice Palacio, 83 más los minutos agregados, la salvación cerca de la villa de Pedro Menéndez. Sí, la salvación cada vez está más cerca y hoy sí podemos decir que Lolo Escobar puso los ladrillos, el cemento, la arena y todo lo que compró en Bricodepor, porque de verdad está haciendo un cerrojo en toda su portería. La toca ahí el Copino, Yelko, arriba. El golpeo de Yelko Pino se fue arriba de la portería defendida por Álvaro Fernández. Va a saltar al campo Gete y también Raúl Rubio. Y pueden ser los últimos minutos del... Los futbolistas con la camiseta del Real Avilés, prácticamente el 90% de los futbolistas cumple contrato en el Real Avilés, aclamado ahora por los seguidores del Real Avilés. Se marcha Kevin Bautista, que fijo que no va a ser futbolista del Real Avilés 26-27, por la cantidad de ofertas que tiene para mejorar profesionalmente. El Pontevedra pasaron 31 puntos, ¿eh? 31 puntos. 7 victorias, 10 empates, el rey del empate, solo una derrota. Tenemos que remontarnos al 14 de septiembre del 2025, jornada 3. Tenerife, Pontevedra 0, Tenerife 2. Goles de Landapuri y de Miguel. 10 empates y 7 victorias, pero hoy va a perder. Ancha el genuino, el auténtico, el original. Juega Guzmán Ortega, buscaba a Callarga, toda la ventaja, protegió bien el esférico. Ahora Guzmán sobre Alan Ribeiro. Vamos a hacer la última pausa. Carlos López, 85 de partido. Pontevedra 0, Avilés Salvación 25-26. Grupo 1, Primera Federación, Tercera División del fútbol español. Valen los goles de Kevin Bautista y Álvaro Santamaría.
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4: Ya queda menos para que termine el encuentro, nos lo va a contar todo César Constantino.
0: Y en el 87 iba a salir Isi Ross. Muchos futbolistas de este Real Avilés están viviendo los últimos minutos.
1: Sí, supongo que Isi Ross era uno de ellos, pero bueno, no sabemos, eso es junto a la junta directiva. Un saludo para mis amigos Sandori, Pedro y David, que se tomen un cacharrín por mí, ahora que voy a celebrar la salvación y no puedo, ya lo tomaremos otro día. Estarán merendando tomando sus culines de sidra por la permanencia del Real Avilés, César. Estamos a 3 minutos más añadido y la salvación está a 2 pasos de Avilés.
0: Y hay cambio, Manuel. Se retira Callarga y entra Isidro Ross. Maneja de nuevo el Pontevedra. Balón a la derecha. Quiere remontar la línea de fondo. Balón que cae a los dominios. Cae a los dominios de Víctor Eymil. Balón favorable para el Real Avilés. No ha aparecido el Pontevedra. O mejor dicho, no le ha dejado el Real Avilés. Lo ha maniatado, lo ha encimado, lo ha flotado. Ha basculado, ha defendido, ha recogido cuerda, partidazo del Real Avilés defensivamente. Sí, pueden ustedes escuchar, creerme o no creerme, pero el Pontevedra no ha disparado por los 3 palos en 88 minutos.
2: No, la verdad que no, ha disparado entre los 3 palos en los 88 minutos que llevamos y bueno, ha salido un Callarga, la verdad, hoy sí merece el sueldo, el pan, la cena y todo lo que le queráis dar. La verdad que hoy ha jugado un gran partido, y el resto de todos sus compañeros también. Hoy han sabido estar, y si hubieran jugado así parte de la temporada, de la segunda vuelta, estaríamos hablando de que el Real Avilés se podría haber metido en liguilla de ascenso, como estuvo el primer cuarto de la primera vuelta. Pero bueno, seguimos aquí, en Pontevedra, esperando a que el árbitro saque el cartel del descuento, y a ver lo que descuenta, y que el Real Avilés siga un año más en esta Primera Federación, que la verdad que se lo merece y es muy guapa.
0: Pues Entramos en el 89 más lo que quiera agregar el colegiado de la contienda. Quería gambetear por la izquierda. Y recuerdos a Gloria y también a Andrés Jaime, que nos escucha. Un fuerte abrazo para Gloria y también Andrés, que tiene una nieta que es una gran gimnasta. Una gimnasta de mucho mérito. Un fuerte abrazo para toda la familia de Andrés y de Gloria, que nos siguen. Retransmisión. Saque de manos. Zona de tres cuartos, banda izquierda, 10 metros, banderín de córner. Favorable para el Real Avilés, se lo cuenta, se lo narra, se lo canta la banqueta deportiva de APQ Radio. Y ahora comienza la guerra con Isi Ross, Vales González, aparece Ukudu, Isi Ross se tira sobre el terreno de juego y empieza el espectáculo.
1: Sí. No sé, aquí si Ross ya un partido totalmente resuelto. Mira lo que ha conseguido César. Ha conseguido un escándalo ahí en la banda, donde todos empujan, todos tal. Yo no sé, como dices, jugadores de cabre pelao, que poco ha aportado. Pero bueno, queda prácticamente 5 segundos más en el añadido. Escucha, mandar recuerdos también a Silvia, también de Gijón, que no sé qué le ha pasado con el móvil y no pude saludarla antes. Un saludo grande.
0: Pues sigue la tangana. A la altura del banderín, banda izquierda. Vamos a ver, que no vaya más. Vino el segundo auxiliar, vino el primer auxiliar, el cuarto árbitro, el colegiado, empujones, agarrones. A ver cómo lo terpia ahora el árbitro. Los seguidores del Real Avilés siguen agarrando a Isi Ross. Se encara con Alex González. Esto es lo peor del fútbol.
1: Nada, no tengo nada que decir, César. No tengo nada que decir, porque todo lo que hemos hablado de este jugador ya lo hemos hablado. No tengo nada que decir. Un partido prácticamente acabado, finiquitado, para encender a los futbolistas, para encender al público. Lo que no teníamos que haber visto en el último minuto, César.
0: Pues así es. Eso no tiene que empañar el gran trabajo del Real Avilés, que ha sido mejor en juego, ocasiones y posicionamiento. 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Vamos a ver cuántos son los minutos agregados, a ver si entre los tres lo vemos, ya está. El cuarto árbitro David García, ¿cuántos minutos va a ser agregados? La que se ha liado. Y Isi Ross sigue tirándose en el suelo. Isi Ross al suelo sigue provocando. A mí no me gusta. 12 minutos agregados. 12 minutos y 3 o 4 se lo tenemos que agradecer a Isi Ross porque ha roto el partido. Ha roto el partido Isi Ross. Un futbolista que entra rápidamente en ebullición. Un futbolista que tiene el cable pelado, un futbolista que busca siempre jaleo. No puede ser, Isi Ross, Isidro Ross Ríos, no puede ser, Isi Ross. Con eso no adelantamos nada. El fútbol es deportividad, el fútbol es jugar y no se adelanta nada con estas cosas. Si no juegas minutos es por decisión de los entrenadores. No jugaste con Dani Vidal. Jugaste poco con Manuel María Escobar y tarjeta roja. Tarjeta roja ahora para Óscar. Tarjeta roja para Óscar. Vio tarjeta roja para Óscar. No puede estar en el banquillo. Tiene que ir al túnel de vestuarios. 12 minutos agregados, ¿eh? 12 minutos agregados.
2: Sí, sí, 12 minutos. Estábamos en minuto 90. Y ya el crono se paró. Y Isi Ross, pues bueno, empezó a hacer también de las suyas. Y eso no les beneficia para nada. Y encima ahora con jugador menos.
0: Juega de nuevo el Pontevedra, el balón atrás. Apareció Carmona, apareció 1-2.
1: Jugaba por la banda, no sé, César, estoy muy, muy desilusionado. No sé, tenía un partido que estaba tranquilo, nos hemos quedado con uno menos. Nos han hecho añadir 12 minutos, no sé, César. Hay que hacer otras cosas, este tipo de jugadores no deberían existir, César.
0: Esa es la palabra, esa es la definición. Futbolista que perjudica mucho al Real Avilés y no ayuda nada. Juega Isi Ross, le va a compa, continúa Isi Ross, le encima Luisao, le empuja a Luisao, sigan, no hubo nada. Ahora sí que hubo falta sobre Isi Ross. César Constantino nunca va a confundir el foropismo con el reglamento. Juega Marqueta, descarga hacia la derecha. Ya cumplimos 3 de los 12 agregados. Hay tiempo. Mientras haya minutos, hay juego. Balón al interior del área. El balón, gol. Gol, gol, gol, gol, gol, gol del Pontevedra. Gol del Pontevedra. Gol del Pontevedra. El gol de Alain Ribeiro. El 6, el gol de Alain Ribeiro en el minuto 93 de partido. 1-2, sintonía de gol.
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0: Manuel. Sí, 1-2, minuto 93. Con un jugador menos, ahora sí que se nos complica un poco la situación. Pero el Pontevedra, de todas las maneras, tiene que meter 2 goles.
2: Y ahora salta al campo Natalio, habla con Yelko Pino, sigue Natalio. Hablando con Yelko Pino, ¿qué hace Natalio? ¿Para qué salta al campo Natalio Lorenzo? ¿Por qué? ¿Cómo se ha ensuciado el partido?
0: Sí, la verdad que, bueno, tenemos que decirlo, que un jugador ensuciado la gran victoria que estaba cosechando y el gran partido del Real Avilés, y eso, pues bueno, la verdad, los que nos gusta un poquitín el fútbol, eso no lo deberíamos ver. Lolo Escobar ahí, yo creo que se equivocó en ese cambio.
2: Y ahora hablan los responsables del cuerpo técnico del Pontevedra, van a la zona del Real Avilés. Ahora Natalio sigue hablando con el cuerpo técnico del Pontevedra. Qué raro el partido en los últimos minutos de encuentro, ¿eh? Qué feo lo que hemos estado en un Real Avilés que ha ganado de forma clara y contundente. Ahora Joaquín sigue hablando con los responsables del cuerpo técnico. Se van, se vienen. No entiendo nada. No lo entiendo cómo se ha ensuciado el partido. Y el hombre que lo ha ensuciado, el hombre que lo ha enredado, ojalá no perjudique a su equipo, que está salvado, sí. Pero el Pontevedra puede entrar en caso de empate. Vamos a ver la clasificación, Manuel. Puede entrar en puestos de promoción. En caso de empatar, se quedaría con 58. El Pontevedra y no entraría. Sí entraría porque ganaría el golaveraje al Castilla y al Baracaldo, ¿eh? Yo creo que sí. Pero si empata el Pontevedra, puede entrar con 58 y sacaría a alguno de los dos. Entramos ya en el 5 de los 12 agregados. Hay mucho partido. El partido no se acaba con este 1-2. El partido acaba cuando termina la tarjeta. Tarjeta amarilla para Isi Ross y roja. Roja para Isi Ross. Roja para Isi Ross. Roja para Isi Ross. Roja para Isi Ross. Ahora Babán se encara ante Ribeiro.
0: Qué feo todo esto.
2: Sí, es una pena. Es una pena porque acaba de empañar un jugador. Eso lo tienen que ver los dirigentes del Real Avilés. Acaba de empañar una victoria que tenía cosechada, que ya se hubiera acabado el partido. Ahora va a tener que descontar bastante más y acaban de expulsar otro jugador. Resulta que ahora, en los últimos minutos, que esperemos a ver lo que sigue descontando, con 2 jugadores menos el Real Avilés.
0: Y Natalio dentro del campo pidiendo el fútbol video support, un Real Avilés que va a acabar con 9 futbolistas sobre el terreno de juego, doble amarilla para Isi Ross. Y va a haber cartulina verde para Manuel María Escobar, que quiere ver la revisión de esa tarjeta roja.
2: Difícil de explicación.
1: Palacio. No la tengo, César. Nos estamos complicando el partido. Va a meter otros 9 minutos. Estamos con 9 jugadores. Qué manera de desestabilizar un partido, César. Qué manera de desestabilizar un partido. No se puede decir lo que se piensa a los micrófonos, porque si no, pues nada. Déjalo, César.
0: Partido se ha ensuciado en un partido en el que Real Avilés fue mejor en todo, en juego, ocasiones y posicionamiento sobre el terreno de juego. Y no me duelen prendas, ¿eh? Pero lo ha ensuciado Isi Ross. Gana el Talavera 1-2. El partido, el Orense gana 2-1 al Tenerife, pero el Real Avilés está salvado. El Real Avilés ha hecho los deberes hoy aquí en Pasaron.
2: Sí, de momento, pues bueno, está haciendo los deberes, creemos que sí. Están revisando la jugada por esa posible tarjeta y bueno, está el partido parado. Veremos a ver lo que sigue descontando.
0: Y sigue revisando el colegiado. Me llega una información, el empatador le sirve a los dos, al Pontevedra para promocionar y al Avilés para salvarse. ¿Qué opina usted?
1: Bueno, quedan todavía 8 minutos, a ver cómo está. Un recuerdo para Miguel, que me está escuchando, y para Pili, la reina de la cuchara.

0: banquillo del Pontevedra y no va a jugar un hombre que lleva 9 goles. 9 goles, 555 minutos. Tiene un ratio de 62 minutos por gol. 9 minutos, 9 goles lleva el bueno de Javi Cueto. Y con esos 9 goles, en 4 ha dado 12 puntos y en otro ha dado otro punto. 13 puntos de Javi Cueto, que ya coincidió con Manuel María Escobar en el Algeciras y apenas tuvo participación. El bueno de Javi Cueto, representado por la empresa para la que trabaja Toño Ruiz. 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No hemos fallado en estas 25-26 en ningún partido al Real Avilés. Aunque César se vaya, sigan confiando en la banqueta deportiva de APQ Radio. Más de 25 años en los medios de comunicación. Y le quita la tarjeta amarilla a Isi Ros. Le quita la segunda tarjeta amarilla para Isi Ros. 25 años colaborando. Primer Comercio, La Voz de Asturias, Entre la Vilense, en Onda Peñes, en Radio Corbera, en Radio Medea, en Vista División, la Federación Española de Balonmano, Radio Pontevedra, APQ Radio. 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Gracias a todos los colaboradores, gracias a todos los comentaristas en balonmano, baloncesto, en fútbol, gracias a todos los patrocinadores que nos han ayudado en fútbol, baloncesto, balonmano, fútbol sala. Cantamos el ascenso del Marino, del Real Avilés, de la Unión Popular de Langreo, del Ribadesella, del Cudillero. También darle las gracias a Juan Vicente Flores García, todo lo que me ha enseñado en este mundo de la radio, y también a mi familia, tanto a Octavio como a Ana, que han sido y siguen siendo muy importantes en mi familia. No sé cuántos minutos faltan, se ha parado muchísimo, agregaron 12, sigue ganando el Real Avilés 1-2, a ver si se calma un poquito y Isi Ros y no sigue ensuciando el partido. Balón que cae de nuevo a los dominios de Diego Gómez, el balón que se pierde directamente por línea de fondo. Empezaron los 12 en el 24, estaríamos ya a un minuto de los 12 y el Pontevedra se va a quedar fuera. Sacarme la clasificación, compañeros, para leerla por bajo y por abajo y por arriba, porque todos los partidos han comenzado a la misma hora, horario unificado. Al final le ha quitado esa segunda amarilla y así va la clasificación por arriba, por abajo, por arriba.
1: Sí, como decíamos antes, Tenerife, Celta y Zamora ya metidos en playoff. Cuarto, Ponferradina, 60. Baracaldo, 58. Quinto, Castilla, fuera de playoff en estos momentos, 58. Esos partidos ya han acabado. Lo único que sigue en juego es este. O sea que un empate metería al Pontevedra en el playoff.
0: Así es, un empate. Como bien me decía Nicolás, con el empate a 2, el Avilés se salva y el Pontevedra jugaría la fase de ascenso. Vamos a ver cuánto agrega. Ya pasan 12 del tiempo reglamentario, Manuel. Pasan 12 del tiempo reglamentario. Empezamos en el 24, vamos en el 36 para 37 y sigue ese 1-2. Se adelantó Kevin Bautista, pero 1 hizo el 0-2 Santa María y el 1-2 Alan Rivero. Está en el túnel de vestuarios. Se encuentra ahora Antonio Jesús Cruz Fernández y un Real Avilés nervioso porque se fijo que ya tiene la permanencia. Un Pontevedra que no le va a marcar 2 goles, imposible. Ha disparado una vez y ha metido un gol. El Pontevedra, el gol de Alain, que a punto estuvo de detener Álvaro Fernández. Maneja de nuevo ataque posicional el Pontevedra, descarga hacia la izquierda, es la penúltima, se la pide y el Copino la pone atrás al segundo palo, el cabezazo y el gol de Pontevedra, el gol de Compa, que mete al Pontevedra en fase de ascenso.
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0: Pues va a meter al Pontevedra al gol de Compa en pase de ascenso a la segunda división del fútbol español. En la última jugada del partido, Marc, el gol de Compa Palacio, lo que es el fútbol, dos disparos a puerta, dos goles, tres disparos a puerta, al Avilés, dos goles. Empate a dos.
1: Sí, hemos dejado sin playoff ahora mismo al Baracaldo, y es lo que tal. Ahora queda poco, es decir, que añadir aproximadamente un par de minutos, pero esperemos que no meta el tercero, que nos mandaría para segunda vez, César.
0: No va a haber tiempo para más, ¿eh? Yo creo que el colegiado no se va a complicar. Futbolistas en el campo, el cuerpo técnico del Pontevedra habla con Manuel María Escobar. Natalio sigue hablando con el árbitro, con Yelko Pino. Salta el cuerpo técnico del Pontevedra a la mitad del campo. El informador federativo Julio Alberto Simón mucho va a tener que escribir.
1: Llevamos 60 y pico minutos de la segunda parte, César. Esto es demoledor. Bueno, yo creo que va a pitar ya. Los jugadores prácticamente ahora es un resultado que les van a los dos. Y no creo que ninguno de los dos arriesgue ya, César.
0: El 2-2 lo decía Nicolás García Campelo. Un hombre que piensa un segundo antes que el resto. Antes que el resto, dijo César, el 2-2 le interesa a los dos. Pontevedra, fase de ascenso. Real Avilés, permanencia. Y tendido Marquita, no se quiere jugar. Dice Yelko Pino que no se arriesgue, porque el resultado vale para los dos, Manuel. Vale para los dos.
2: Sí, el resultado vale para los dos. Y va a haber polémicas, porque nada más marcar ahora el segundo gol, con todo lo que se descontó, y resulta que ahora nada más acabar a empatar, pues bueno, los dos muy felices en el campo. El Pontevedra ahora no quiso jugar esa jugada, y bueno, felicitar al Pontevedra, que se va a jugar la liguilla de ascenso, y al Real Avilés por mantener la categoría.
0: Pues final del partido. Saltaron todos, los dos contentos, como dos buenos hermanos, como dos buenas familias. Los dos comen en la misma mesa, el mismo pote de la cantina.
1: Sí, 2-2. Bueno, mucho añadido. El Avilés se quedó con uno menos. Es un resultado. En esta última jugada les valía a los dos. Pero bueno, 2-2, todos contentos. Fiesta en Avilés, fiesta en Pontevedra. Y desgracia en Paracaldo, por ejemplo. ¿Qué vamos a hacer? El fútbol es así. César, un saludo desde aquí. Hoy que te jubilas, nos jubilamos con la permanencia. Como decía un periodista, hasta aquí hemos llegado, hasta aquí se lo hemos contado. Y hemos sido muy felices por esos campos. A mi amigo Giol, un placer haber estado este año con él también. Y nos permitimos una alegría. Nos vamos contentos para Avilés. Y muchas gracias, César, por esos 30 años que nos has dedicado al fútbol avilesino, al fútbol de barro, al fútbol modesto. Enhorabuena, César, maestro, eres un profesor.
0: Gracias.
2: Bueno, después de las palabras de mi amigo Palacios, pues le voy a dedicar también estas palabras a nuestro comentarista César, al que me entretuvo durante todo el año enseñándome campos de fútbol, llevándome en su coche, enseñándome alguna iglesia que otra. Pero bueno, es lo que hay. César es así. Decirle gracias, gracias y gracias. Se puede decir más alto, pero no más claro. César, se va tu voz y se va. Y voy a contar una anécdota que nos pasó en Lugo cuando estaba finalizando el partido y subió un seguidor del Lugo muy, pero bueno, era grande y subió a toda velocidad para arriba. Yo creí que nos iba a echar la bronca por las voces que estaba dando César, y al contrario, felicitando a César, diciendo que hacía muchos años que no veía retransmitir un partido con ese ímpetu, esa velocidad, esa grandeza que le caracteriza. Por eso le digo desde aquí, César, gracias, gracias y gracias.
0: Vamos a buscar Palacios antes de ir a la rueda de prensa, que va a comenzar también el partido del Real Oviedo. ¿Cuál es el emparejamiento del Pontevedra? ¿Ha quedado quinto, Palacio?
1: Sí, Pontevedra ha quedado quinto, con lo cual irá con el segundo del otro grupo, que actualmente es el Sabadell, de Barcelona, de Cataluña.
0: Pues el próximo domingo o sábado, cuando despidan Pontevedra-Sabadell.
1: Podemos dar todas las eliminatorias, que serán actualmente Celta B, Europa, como hemos dicho, Sabadell con Pontevedra, Zamora, que ha quedado tercero, irá con el cuarto del otro grupo, que es Villarreal B, y el Atlético madrileño irá con el otro rival, que es la Ponferradina.
0: Pues estos son los emparejamientos. Se adelantó el Real Avilés en el 2 de la primera parte, gol de Kevin Bautista. En el 2 de la segunda hizo el 0-2. El 0-2 lo hizo Santa María. Recortó distancia Alain Ribeiro. Y en la última jugada del partido, Compa hizo el 2-2. Las dos aficiones contentas, las dos aficiones animando a sus futbolistas. Servía el resultado. Me lo decía Nicolás García Campelo, César, el resultado sirve para los dos. Resultado de empate a dos, va a haber muchas suspicacias, pero el fútbol es gol. Como yo digo habitualmente, hay una cosa muy clara, y se lo voy a repetir por última vez. El fútbol es ganar, el fútbol es gol, el fútbol es resultados. En el fútbol la pelota marca la trayectoria deportiva y económica de un club. En el fútbol lo que manda es el balón. Los goles dan victorias y los méritos no. Si ganas un partido, no importa el estilo ni el sistema de juego. Si ganas, nadie se va a acordar si jugaste bien, mal, irregular. Carlos López, bajamos a la rueda de prensa. Cuando entre Manuel María, hoy va a haber varias personas de la prensa de Avilés. Hoy han aparecido en el resto de la temporada. Ni se les vio. Cuando hay que mover los glúteos cerca de Asturias, es más complicado. Por eso, toda la temporada redujo del genuino al auténtico y al original. Y también darle las gracias a Marcos, al jefe de prensa de Pontevedra, que es una bellísima persona y nos ha facilitado una cabina espléndida para la práctica del fútbol. Vamos a rueda de prensa, les dejamos con Paco Granda, y cuando haya protagonistas, Carlos, que yo creo que se va a alargar bastante, te pido paso. Gracias, compañero. Sin usted, esto no sería posible.
3: Gracias, César. Pues luego, cuando tengas protagonistas, nos avisas y nos vamos contigo. Yo tampoco quería dejar un poquito de lado esos comentarios. Comentarte que hacer radio es compartir la vida en directo. Y hoy, pues toca despedirte. Ha sido parte importante del engranaje de deporte de esta casa. Trabajar contigo, pues, ha sido un orgullo. Pero tenerte como compañero, pues, ha sido un regalo. Siempre compartiendo conocimiento y experiencia. Gracias por un montón de cosas. Por tu talento, cada minuto de genialidad, tus frases divertidas y por hacer que cada partido fuera realmente emocionante. Aunque sé que te voy a seguir viendo en un lado o en otro, personalmente te echaré de menos a través de las ondas. Siempre siguiendo el Real Avilés Industrial durante tanto tiempo por la geografía española. César, un auténtico placer. Perdón, y espero seguir disfrutando de tu amistad un montón de años más. Un abrazo.
0: No lo dudes nunca, Carlos. Lo importante en la vida es la persona. En la vida todo tiene un
3: impacto. Se te oye lejísimos, César. Se te oye muy lejos. Supongo que estarás en las entrañas de Pasarón y habrá poca cobertura.
0: Digo, Carlos, ¿me escuchas?
3: Te escucho muy, muy, muy, muy bajito. Es prácticamente imposible, sé que estás hablando, pero apenas podemos escuchar o entender lo que estás comentando.
0: Ahora mejor, Carlos, ahora mejor.
3: Ahora sí.
0: Pues no lo dudes, Carlos, lo importante en la vida es la persona. Y nos veremos, comeremos, tomaremos algo, iremos con Juan Vicente Flores, sea donde sea, porque es una persona que siempre me lo... seguiremos siendo amigos, Carlos. En la vida todo tiene un inicio y un final, Carlos López.
3: Y antes de que te vayas a rueda de prensa y yo hago una pequeña pausa, me comentan, me mandan saludos y un abrazo de Vicente Alonso Nicieza.
2: Pues así es, es bello escuchar todos sus comentarios, la sabiduría de en las retransmisiones, siempre en la banqueta deportiva de APQ Radio. Me quedo con todo el trabajo grupal, como yo digo, el trabajo grupal es la clave del éxito.
3: Gracias, César. Cuando tengas...
2: Cuando lleguen los protagonistas, Carlos, sí, se va a alargar y te pido paso, Carlos.
3: Perfecto, pues cuando tengas protagonistas me avisas y nos vamos directamente contigo. Nosotros continuamos aquí en la banqueta deportiva de APQ Radio, pequeña pausa para la publicidad y estamos atentos ya a lo que nos traiga César Constantino y también a ese partido que jugará ahora mismo a partir de las 9 de la noche en Somos el Real Club Deportivo Mallorca con el Real Oviedo. Publi y regresamos.
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3: Continúas en la sintonía de la banqueta deportiva de APQ Radio. En breve contactaremos con Paco Randa en directo desde Somos para ese último partido de la primera división de la Liga EA Sports que disputarán el Real Club Deportivo Mallorca y Real Oviedo. Será Paco Randa el encargado de comentarnos todo lo que pase en ese partido. Y todavía estamos a la espera de la comparecencia de Lolo Escobar en el campo de Pasarón después de ese empate a 2. En el partido disputado entre el Pontevedra Club de Fútbol y Real Avilés Industrial, un resultado que les beneficia a ambos. El Pontevedra consigue meterse en el playoff y el Real Avilés Industrial le valía un empate o le valía también una victoria para quedarse de inquilino una temporada más en Primera Real Federación, que será la próxima temporada. Y así que hoy podemos decir que todos contentos en el partido que les hemos dado. Estamos a la espera de nuestro compañero César Constantino, que está ya en las tripas, en el interior de Pasarón, en la sala de prensa, esperando la comparecencia. Nos comentaba que había medios del Principado de Asturias, así que será un poquito más larga, si cabe, la rueda de prensa. No pasa nada, porque el Oviedo tampoco es que se juegue nada en este encuentro, pero vamos a intentar aprovechar y dar todo lo que podamos para seguir manteniéndolos informados aquí en la banqueta deportiva.

0: Nos vamos hasta Pasarón. Ya tiene protagonista César Constantino. Todo tuyo.
1: Vamos a esperar, Carlos, entre los compañeros también de la televisión para ganar. Vamos a esperar un poco. Vamos a esperar un poco, que está Manuel María Escobar en rueda de prensa. Tienen que entrar los compañeros de la prensa de Pontevedra, Osvaldo de Radio Pontevedra. Vamos a hablar con Noé. Noé, ¿cómo vio usted el partido?
2: Demasiado sufrimiento. Con lo guapo que estaba con el 2-0, minuto 80 todo escrito, tenía que aguantar hasta el minuto 100, sufrí demasiado, pero lo importante es que se consiguió el objetivo.
1: El objetivo, ¿no? Es lo importante, la permanencia, 15ª temporada excelsa del Real Avilés. Debut de primer equipo asturiano en esta tercera división, salvación. No se puede pedir más.
2: Efectivamente, con conseguir la salvación, con vernos un año más por los campos de Primera Federación, suficiente. ¿Para qué pedir más?
1: Se ensució al final un poquito.
2: De más, se sufrió de más, Tangana, los dos goles. Pero bueno, ahora ya, con el objetivo en el bolso, ¿qué más?
1: El objetivo, el proyecto, sigue el proyecto de Diego Baeza González, pedir una mayor colaboración de la Casa Consistorial, importante, porque la cantidad de gente, veíamos por las calles de Pontevedra, el fútbol da mucho dinero a la ciudad.
2: Firmo debajo todo lo que dices. Hace falta apoyar más este equipo. Este año se demostró toda la gente que se movió en Avilés por culpa del fútbol. El último ejemplo con el Baracaldo es prueba de ello. Y ahora a seguir y a pensar ya en verano.
1: Manuel María vino a falta de 9 jornadas y consiguió la permanencia, Noé.
2: Gran trabajo, ¿qué se le va a decir? Vino para eso, lo consiguió, pues hay que darle mínimo un notable, ¿no?
1: Decía ayer...
2: Perdona, el sobresaliente sería que no nos hiciese sufrir hasta el minuto 100, pero bueno, le damos el notable.
1: Decía esa frase que nunca olvidaré, 9 ladrillos y los ladrillos pegaron bien en el muro.
2: Costó que pegasen, pero con que el cemento funcione a última hora cuando sopla el aire, suficiente. Así
1: pues,
2: que...
1: Pues ya... Parece que vamos a poder empezar la rueda de prensa, Carlos López, el protagonismo, el Real Avilés. Volvemos con el Real Avilés, San Marcos, jefe de prensa del Pontevedra, siempre amabilidad, siempre que venimos, cabina excelsa para la práctica del fútbol. Sabemos que hace poco fue su cumpleaños, lo felicité por las redes sociales y un partido que se complicó en los últimos minutos con ese 0-2, 1-2. Marcos, ¿me permite hacerle una pregunta? ¿Al final el Pontevedra entra como quinto?
3: Bueno, en principio eso parece, ¿no? Eso lo que dan las clasificaciones. Vamos a esperar para confirmar, pero yo creo que sí, delegado. Sí.
1: Decían algún medio, Radio Marca, sí que entraba al Castilla.
3: Pues vamos a esperar a ver, a que tengas bien las cuentas.
1: Las evaluaciones en matemáticas.
3: Eso es. Vamos a esperar a ver.
1: Pues vamos ya a poner el micrófono para Manuel María, que es consciente de que ser entrenador es una profesión de riesgo. Se lo preguntaremos, pero hoy ha sufrido para ganarse el salario. Como hemos sufrido todos, Como hemos sufrido todos. Dejamos el micro y creo, vamos a ver si Felipe ya nos da el micro para extenderlo, para que nos escuche a la perfección. Excepto en Amalata, hemos estado a rebufo de todos los partidos del Real Avilés. Por causas ajenas, hemos viajado a Tenerife, hemos estado en toda España y hemos cantado la salvación del primer equipo asturiano en la tercera división del fútbol español. Un auténtico mérito, muchos amuletos llevaba Manuel María en el bolso para lograr la permanencia en este grupo 1. Vamos a dejar el micro y hablamos con el entrenador del Real.
4: Manuel María, enhorabuena. Usted llegó a anunciar la salvación del Real Avilés. Usted lo ha conseguido. Solo prácticamente ha asistido un equipo en Pasarón y construido.
5: Antes de empezar a hablar de eso, quiero felicitarte por una trayectoria España del mundo. Me has recordado todos los goles en contra que metí, que encajábamos y que hemos sido un coladero y una defensa transparente. Un saludo muy fuerte, un abrazo muy fuerte y desearte toda la suerte del mundo y toda la felicidad del mundo en tu nueva vida detrás del fuera del micrófono. Creo que bueno, que también toca, que te la has ganado. Dicho esto, vinimos para conseguir la permanencia. Sabíamos que iba a costar mucho. Me he reiterado en que, conociendo la primera ref, pues era cuestión de levantar una pared, de ir ladrillo a ladrillo, punto a punto. Y creo que desde el sufrimiento hemos ido punto a punto consiguiendo pues eso que toda nuestra afición quería, que Avilés se merece y que el fútbol asturiano también se merece, porque se merece tener un equipo en primera red. Así que muy contento y bueno, pues todo el sufrimiento, teniendo en cuenta que hoy nos ha parado el corazón, pues ha merecido la pena. A ver, nos hemos olvidado de todo lo que haya pasado hasta ahora. Hemos hecho una semana a nivel psicológico muy, muy buena, no solo nosotros, ha ayudado todo el club. Todos los miembros del club han ayudado en este último viaje en estado. Hemos preparado vídeos, algunos entrenadores rivales han sido una fuente de motivación espectacular para empapelar el vestuario y pensar que parecía que nuestro partido no contaba. Y nosotros sabíamos que nuestro partido contaba, pues creíamos. Lo que es increíble es que de 9 partidos no tengas uno malo. El del domingo pasado fue muy malo, pero sabíamos que otras posibilidades, si creíamos en venir a Pasarón y hacerles el partido que le hemos hecho. Un partido incómodo, era el partido que teníamos que hacer, y un partido donde había que jugar con sus emociones, que estaban a flor de piel, y sabíamos que iban a sufrir lo mismo que sufrimos nosotros el otro día. Jugar en casa con esta masa social no es fácil. Así que muy contento por los jugadores y por toda la familia de Avilés. Bueno, hay más mejores. Creo que desde que yo he llegado hay jugadores que creo que tienen bastante nivel. Es cuestión de tiempo que lo saquen y bueno, al final han puesto ese talento que tienen los dos en pro de un objetivo que estaba complicado, que cuando llegamos lo veíamos difícil, pero creíamos en la plantilla y mira, se ha conseguido, así que muy felices. A ver, era bueno, yo no creo que me la haya jugado. Al final conocía muy bien Pontevedra, sabía siempre su estructura para atacar, siempre se montaba en un 3-4-3. Sabíamos que si montábamos la misma estructura para defender, lo primero que iba a pasar es que en un partido de espejos el partido iba a estar trabado, que era lo que nos interesaba, y eso hemos hecho. Igualar sistema, y a partir de ahí llegarían todas nuestras opciones. Creo que hemos hecho, para mí, el mejor partido desde que llegué, y estoy muy contento por ello.
4: Eso es lo que le quería preguntar. 9 partidos usted frente a la banqueta del Real Avilés, el mejor partido de un equipo bien ordenado, bien estructurado, solidario, encimando, presionando, cerrando todos los huecos en la página, por eso.
5: Sí, todo lo que dice le pongo el acento porque es verdad. Al final el equipo ha hecho un gran partido. Creo que bueno, que muchas de las cosas que les hemos estado demandando en 9 jornadas pues han salido todas hoy, pero es que al final pienso que el trabajo es cuestión de tiempo y mira, acaba saliendo aunque sea en la última jornada. Ser entrenador es una profesión maravillosa, pero bueno, estamos cayendo como chinches como este, porque la verdad es que hay muchos compañeros que han tenido infartos, han tenido cosas. Y es que los corazones tienen que valer a esta profesión.
4: ¿Qué pasó con ese resultado?
5: Pues que nos empató el Pontevedra, a 2. Bueno, pues ha habido gente que ha tenido mucha suerte de que hoy sigan viviendo. Porque creo que si esto hubiera pasado otra cosa, hay un par de jugadores que puede que hoy acababa su vida de raíz. No lo sé, ahora mismo tengo una ganas de llegar a Lugo con mi mujer, dar un abrazo, darle un beso a mis 2 hijos y descansar, porque dice, joder, solo 9 jornadas y mira cómo estoy, menos mal que no ha sido el año entero, o sea, no se lo deseo a nadie, así que no lo sé, no estoy tan feliz ahora mismo que no, ni me lo planteo.
4: Cuando firmó usted a falta de 9 jornadas, ¿había alguna cláusula? Eso sí que había, ¿no? ¿Se hablaría, se salvamos, cuando volvería, seguimos?
5: No había ninguna cláusula. Al final ellos tenían una necesidad, yo también tenía la misma, y como quería entrenar y me gusta tanto esto, cogí este proyecto con toda la ilusión del mundo y mira, lo hemos hecho con todo el cariño del mundo y hemos tenido premio.
4: ¿Qué pasará la historia del Real Avilés por la permanencia del primer equipo asturiano en la tercera división del fútbol español?
5: Muy importante porque era un paso, bueno, pues un paso difícil, pero hoy no me quiero acordar, ¿eh? O sea, no me quiero olvidar de Dani Vidal, porque él también ha hecho mucho porque el equipo se salve. Es un compañero de profesión y yo, como creo que la relación entre entrenadores tiene que ser diferente a como es habitualmente, yo no me importa decir que esto también es de Dani y que ha sido un trabajo conjunto que hemos conseguido pues una permanencia que estaba bastante complicada.
0: Pues ahí estaban las palabras de Lolo Escobar. Nos vamos con Paco Granda. Paco, buenas tardes para ese partido.
6: ¿Qué tal?
0: Mallorca Oviedo.
6: ¿Qué tal, Carlos? Muy buenas tardes, hombre. Buenas tardes, prácticamente noches, o casi noches. Mallorca 0, Real Oviedo 0, ya en juego, ¿eh? 9 minutos de partido que llevamos aquí en Somos. Voy rápidamente con las alineaciones. Por el conjunto mallorquinista que va a formar en la portería con Leo Román. A partir de ahí, Pablo Maffeo por derecha, que está jugando ya, como digo, con ese 4-3-3, más o menos, el conjunto balear. Con Leo Román bajo palos, como digo, Pablo Maffeo por derecha. Toni Lato por izquierda, pareja de centrales para Balling y para Mascarell. Por delante de ellos el tribote Sergi Darder, Samu Costa y Manu Morlanes. Un poquito más arriba Asano, el japonés, con el 11 por derecha, por la izquierda Pablo Torre y Murici, que va a estar en la punta de ataque y que ya ha tenido una, ¿eh? La primera, como digo, el primer acercamiento del conjunto balear, como no puede ser de otra manera, es de Murici. Es Murici, como digo, el que ha disparado entre palos, bueno, lo ha intentado por lo menos, ni siquiera ha ido entre palos ese balón, ahora lo intentaba también el Real Oviedo por mediación de Alberto Reina. En la banqueta balear va a estar Pichu Cuellar, Mateu Jaume, Antonio Sánchez, Abdón, Lubumbo, Jan Virgili, Javi Llabrés, Antonio Raillo, David López, Orejuela, Olaizola y Calatayud con el dorsal número 44. Por el Real Oviedo forma con Moldovan en portería. A partir de ahí, por la derecha está Nacho Vidal, por la izquierda Raín. Pareja de centrales para Bailey y para Dani Calvo. Por delante de ellos el 23, que es Nico Fonseca, y el 11, que es Santiago Colombato. A la derecha va a intentar percutir Ilias Chaira, por la izquierda lo está haciendo Alberto Reina, que yo creo que es un poquito al revés, ¿eh? Mira, otra llegada, ahora otro remate del Real Oviedo, lo hizo Dani Calvo, lo hizo el capitán, uno de los capitanes del Real Oviedo, ese remate de cabeza. Hay alguien ahí, el remate de cabeza de Dani Calvo, adelantándose a Pablo Maffeo y que va por encima de la portería, pero no por mucho, ¿eh? Ese balón, ese disparo que intentaba ahora Dani Calvo, estaba diciendo también la alineación, como digo, por izquierda Ilias, por izquierda Alberto Reina, por derecha Ilias Chaira y la punta de ataque para Alex Forés, con Aaron Escandel, David Costas, Kwasi Sibo, Hassan, Thiago Fernández, David Carmo, Thiago Borbas, Illich, Lucas Aijado y Javi López, que van a estar en la banqueta para posibles sustituciones. José María Sánchez es el árbitro de este encuentro del Comité Murciano y en el VAR que va a estar el árbitro, si lo diré, Javier Iglesias, creo que Javier Iglesias Villanueva, ¿no, Carlos, si no me equivoco?
0: El árbitro de hoy, pues te comento...
6: En el VAR.
0: Ah, en el VAR, pues sí, es Iglesias sí, Villanueva.
6: El árbitro de hoy es José María Sánchez.
0: Ah, es José María Sánchez, exacto, sí, José María Sánchez Martínez. En el VAR, Villanueva, viejo conocido.
6: Villanueva, exactamente, Iglesias Villanueva, ese es. El que está en el VAR, Javier Iglesias Villanueva. Bueno, pues de momento, como digo, 0-0 aquí en el marcador, en Somox. Juega ahora mismo el conjunto balear, juega ya por mediación de su 10 del jugón, del que se incrusta ahí siempre para sacar la pelota, que es Sergi Darder. Ya se ha movido un marcador, Carlos, no sé si lo tienes en cuenta, pero se ha movido un marcador en el campo del Betis, que gana de momento 1-0 al Levante, y ahora mismo acaba de marcar el Real Madrid en el Santiago Bernabéu ante el Athletic Club de Bilbao, 1-0 también, y parece que puede marcar el Deportivo Alavés, lo acaba de hacer ahora mismo. Deportivo Alavés 1, Rayo Vallecano 0, son los tres únicos partidos de momento, Carlos, en los que se ha movido el marcador. Despedimos, como digo, la rueda de prensa también de Lolo Escobar en Pasarón, con esa buena noticia para los Real Avilesinos, con esa permanencia del conjunto de Lolo Escobar, y volvemos, como digo, aquí en el estadio de Somox, 12 minutos y medio, Mallorca 0, Oviedo 0, pocas opciones para los mallorquinistas, Carlos, a los que vemos ya, pues, mirando más pendientes, quizás de los móviles, que de todo lo que esté pasando en el terreno de juego aquí en el estadio de Somox.
0: Antes nos damos una vuelta por publicidad y luego regresamos con César y luego ya contigo. Lo dicho, publi, y en nada, volvemos aquí en la banqueta deportiva.
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0: Continúas en la sintonía de La Banqueta Deportiva, volvemos con César Constantino. César, como te dije antes, ha sido un placer estar a tu lado ya hace 25 años, más de 25 que nos conocemos y que hemos trabajado de una forma o de otra a la par.
1: Pues así es, Carlos, lo importante es que el Real Avilés ha conseguido la permanencia en la tercera división, grupo 1 del fútbol español. Empezó ganando 0-2, pero al final se agregaron más de 15 minutos, empató el Pontevedra. Sigue la disyuntiva, Carlos López, estaba hablando la compañera de la cadena COPE, también el jefe de prensa del Pontevedra. Unos dicen que el Pontevedra queda quinto, otros dicen que va a entrar el Castilla. No sé si tú me puedes decir algo. Esa es la disyuntiva, la discusión que todavía hay aquí en los bajos de Pasarón. Al final empata 2 en el marcador. El Real Avilés dependía de sí, con un punto estaba salvado, no dependía de nadie. Carlos López, último partido en directo para la Banqueta
6: Deportiva.
1: Entra
6: el Castilla, sí. Entra el Castilla. Es que entra el Castilla y el Pontevedra queda sexto y el Baracaldo séptimo con 58 puntos.
1: Sí, eso es lo que decía la compañera a nivel nacional de la cadena COPE, que le estaban informando desde hace muchos minutos ya antes de que acabara el partido, que con ese resultado de empate a dos entraba Castilla y no entraba Pontevedra. Pues gracias a todos, compañeros, hasta siempre, y micrófono apagado. Cuidaros mucho, compañeros.
0: Gracias, un abrazo, César.
1: Un abrazo.
0: Pues ahí estaba, César Constantino en Pasarón, en el empate, en el Pontevedra 2, Real Avilés Industrial 2. Al final no se mete el Pontevedra, pero el Real Avilés Industrial, que es lo que nos interesa, mantiene la categoría. Regresamos con Paco Granda, somos.
6: Pues aquí en Somos ahora van ya 16 minutos y medio de partido, 0-0 entre el Mallorca y el Real Oviedo. Como digo, la gente del Mallorca está bastante, bastante más pendiente de lo que puede ser el, bueno, pues todo lo que vaya pasando también en los partidos, porque ya saben que no solo necesitan ganar ellos, sino que necesitan más cosas. Para que el Mallorca se salve, pues necesita casi una carambola rocambolesca. Le daban, Carlos, el 95% de posibilidades al Mallorca de descender, aún ganando. ¡Ojo a Asano! ¡Asano, que viene la pelota! ¡Asano, el disparo de Asano fuera! ¡Asano, que lo intentó ahora el balón para el japonés! Tiró de ella, se metió dentro del área, pierna derecha, Asano. Dispara demasiado cruzado para el nipón, que se va directamente fuera. De momento, como digo, pendientes de todos los resultados, ¿eh? Yo, bueno, no tengo mucho interés en hacer las cuentas, Carlos. Evidentemente, las cuentas del Oviedo ya están claras desde hace bastantes jornadas con el descenso, que casi pronosticamos, ¿no?, de que se podría dar el día del Bernabéu. Y mira, ni siquiera se llegó ahí con vida el día del Bernabéu, porque cerraba el Oviedo la jornada, y en esa jornada ya, con los resultados que se habían dado en los anteriores partidos, Carlos, pues ahí llegó descendido. Pero el Mallorca lo tiene, la verdad, bastante complicado, ¿eh? Y bastante probable ver una imagen como la que se vio en el año 2001, con todos los jugadores del Real Oviedo abatidos en el campo, en este campo, en el campo de Son Moix. No sé si de aquella ya estaba Son Moix o era el Luis Ichar todavía, creo que era Son Moix. Pero ahí, en ese campo, bajó el Real Oviedo con un 4-2 en contra. Y bueno, pues mucha gente del Mallorca, o algunos jugadores del Mallorca, están consolando, ¿no?, a las lágrimas que tenía en los ojos gente como Belko Paunovic, como Iván Ania, veíamos a gente como Dan Yu llorando, bueno, mucha gente, como digo, en el Real Oviedo, llorando, y los jugadores de mallorquinistas, algunos de ellos como Ibagaza o Juan Carlos Valerón, que estaban por allí, por aquel partido, estaban enjuagando las lágrimas de los carballones que habían descendido en esa jornada con ese 4-2. Pues hoy puede pasar pues a la inversa, Carlos, que a pesar de que el Mallorca pueda vencer en el partido, habrá que echarles un capote y consolar también a los mallorquinistas, que tiene toda la pinta de que se pueden descender de categoría en este partido. Y si es verdad lo que dicen, ¡Ojo a Samu Costa! El balón de Samu Costa, que está dentro del área, la pega atrás, el balón que queda para Sergi Dardel, disparo de Sergi Dardel, tocó la pelota en Dani Calvo, pero la recupera otra vez Samu Costa. Samu Costa, que quiere el centro, viene delante de Larraín, la deja ya para el carril, viene por fuera Pablo Maffeo, el centro de Pablo Maffeo, lo toca ahora Santi Cazorla, después del rechace de Dani Calvo, el balón para Raín, lo despeja Raín, no del todo bien, ojo que le puede quedar a Murici, está dentro del área y falta. Hay falta ahora sobre, creo que es Alberto Reina, que estaba ahí defendiendo, se queda tirado en el terreno de juego, no, es Colombato. Es Colombato, y el balón, el disparo de Pablo Torre primero, pegó en un jugador del Real Oviedo, y ahora el choque, la verdad es que Asano está detrás, no se mueve, no hace nada por ir a por la pelota, y Colombato, que va reculando a por ese balón, pues acaba pegando con la coronilla del jugador nipón, que estaba, como digo, estático. Bueno, pues la ocasión, una de las ocasiones más claras, ¿eh? El Mallorca sigue fallando ocasiones, se ha tenido dos, y de momento les ha fallado las dos. De momento, como digo, solo se han movido esos marcadores que decíamos antes, con el Deportivo Alavés ganando ya al Rayo Vallecano. Recordemos que el Deportivo Alavés se salvó la semana pasada ante el Real Oviedo, precisamente en el Carlos Tartier. El Real Madrid, que está ganando al Athletic Club de Bilbao, ya con nada en juego para los blancos, al igual que ese partido que jugaba frente al Real Oviedo. Y lo mismo podríamos decir en el caso del Betis, que no se juega nada y que está venciéndole al Levante 1-0 el conjunto granota, el conjunto del Levante, que Carlos, ¿quién se lo iba a decir, Antes de la llegada de Luis Castro estaba con un punto menos que el Real Oviedo, eso sí, les quedaba un partido por disputar, aquel que tenían aplazado de la jornada frente al conjunto del Villarreal. Ojo a Sergi Darder, el ataque de Sergi Darder, que tira de ella, balón para que llegue el centro, balón muy pasado, se va por encima de la cabeza de Murici, que se lamenta de ese centro ahora que no fue del todo bueno, desde la zona izquierda, creo que era Toni Lato el que llegaba desde la izquierda, el centro con izquierda, y la pelota que se va muy por encima de la cabeza de Murici. Está llegando el Mallorca, que bueno, evidentemente se juega mucho más que el Real Oviedo, Carlos.
0: Bueno, y respecto a lo que decías antes, ¿quién lo iba a decir? 25 años después, más o menos, ¿no? Que fue cuando descendió el Real Oviedo, cuando jugaba Paunovic, y que tenía esa espinita. Si se hubiera mantenido Paunovic esta temporada, se hubieran invertido las tornas, lo que es el fútbol.
6: Sí, sí, seguramente, ¿no? Seguramente se hubiesen invertido las tornas, o no, bueno, no lo sabe nadie, ¿no? Con sí. Paunovic en el banquillo no podemos hacer fútbol ficción, lo que hubiese sido la temporada del Real Oviedo, ¿no? Si hubiese sido un polvorín en la jornada 34, o si hubiese luchado más, o si hubiese mantenido el tipo, o si hubiesen traído más jugadores en el mercado de invierno, como no podemos hacer fútbol ficción, pues no lo sabemos, pero con respecto a lo que dices, mucha razón, que si llega a estar Paunovic en este partido, en la banqueta del Real Oviedo, podría ser él el que tuviese que consolar a muchos de los jugadores del Mallorca que sienten la camiseta y que sienten el escudo, y que evidentemente si hoy, como parece probable, consuman el descenso, pues que estaría pues muy afectado, ¿no? Como gente o gente de la casa, ¿no? Que lo siente muy adentro, e incluso el propio Muriqui, que el propio Muriqui también lo siente muy adentro. Ojo a Muriqui, dentro del área, al centro, el disparo de Muriqui, lo tiene que sacar el Real Oviedo, pega la pelota en Raín que quiere salir ahora a la contra para el Real Oviedo, viene Raín con fuerza, Raín jugando ya por izquierda por Ilias Chaira que viene por la izquierda, Ilias Chaira que se quiere meter para adentro, el slalom de Ilias Chaira se tiene que frenar, tiene muchos jugadores ya del Mallorca que habían hecho bien el regreso, la pelota que le queda para Alberto Reina, la juega ya por derecha para Nacho Vidal, el cambio de orientación de Nacho Vidal que viene hacia campo propio otra vez, Nacho Vidal que huye del campo contrario, que viene otra vez hacia campo propio, al centro, que intentaba meter para Ilias Chaira, el único que las quiere al espacio, Carlos. Estamos hartos de decirlo, El único jugador del Real Oviedo que las quiere al espacio es Ilias Chaira, y acaba de tirar el primer desmarque, minuto 23 de partido, y bueno, alguno Alberto Reina te tira, pero claro, Alberto Reina está muy lejos de esas posiciones de tirar desmarques. Ojo a la recuperación que va a quedar ahora para Manu Morlanes. Viene Manu Morlanes atacando por izquierda. Le dobla Tony Lato. Tony Lato que viene por izquierda. Se quiere meter para adentro, pico del área al centro. Lo toca de cabeza, lo rechaza. Y en la zaga del Real Oviedo era Colombato el que se metió dentro para rechazar esa pelota al paso por el 23 y medio. Le vuelve a quedar la pelota para Pablo Maffeo. Pablo Maffeo jugando ya con Sergi Darder. La sala de máquinas de Sergi Darder. Otra vez para Maffeo. Va a sacar el centro. Tiene delante de Larraín. Quiere sacar el centro. Lo hace. Saca el centro. Balón al corazón del área. El remate de cabeza. Se le escapa Moldovan en dos tiempos. Moldovan. El remate de Murici. Que ahí no suele perdonar, Carlos. Estaba muy cerquita Murici. Tiene un martillo en la cabeza. El centro era muy bueno. Y estaba muy solo. Estaba ahí entre Bailey y Nacho Vidal, el centro y el remate, bueno, que le salió, yo creo que bastante al muñeco, ¿eh? Estaba ahí Moldovan, se le escapó la pelota porque el balón bota abajo, justo antes de llegar a Moldovan, Carlos, pero bueno, el primer remate de cabeza con cierto peligro de Murici.
0: ¿Qué esperas del partido? ¿Esperas ser una victoria del Oviedo para cerrar maquillando mucho?
6: No, eso no lo espera nadie, creo. No creo que lo espere nadie, Carlos. Es que si la gente en las casas de apuestas, yo no sé cuánto se paga la victoria del Oviedo, pero me imagino que sea más de 10 euros. Seguro, o incluso mucho. De 15, que se pueda pagar la victoria del Oviedo hoy aquí. El Oviedo no se le ocurre a nadie hoy que puede ganar aquí hoy en Somox. El que está llegando al Mallorca, el Oviedo, bueno, está haciendo su partido, pero es que evidentemente el que tiene las exigencias son ellos. El Oviedo no se juega nada. El Oviedo está viniendo aquí, bueno, pues a competir, a hacerlo lo mejor posible. Pero evidentemente si hay alguien que tiene que meter la pierna, si hay alguien que tiene que rascar, si hay alguien que tiene que ir a por todos los balones y no dar ninguno por partido, ese es el que viste de rojo, ¿eh? El que viste de rojo y con pantalón negro y medias negras. Ese es el Real Club Deportivo Mallorca, Carlos.
0: Pues es lo que tiene que hacer. Y estaba mirando, estaba buscando las cuotas y la verdad es que sí, hay cuotas de 14 euros, ¿eh? Porque gana el Oviedo, así que nada, lo tienen todo muy claro.
6: Sí, no, yo lo estoy mirando, no está tan exagerado como... Bueno, sí, en 365, por ejemplo, se paga 7, Sporting a 6,50, Winmax a 6,50...
0: Bueno, esta es combinada, la de 14 es una combinada.
6: ¿Es una combinada?
0: Pero aún así...
6: ¿Es una combinada?
0: Sí, es una combinada de varios factores. Es el resultado, resultado exacto e incluso goleador. Pero vamos, eso es hilar demasiado fino.
6: Claro. Es que esto es 1x2, simplemente, sí. Con poner 1x2, claro, no te puedes llevar tanto dinero por poner 1x2. Digo yo. Bueno, pues la pelota que va a quedar otra vez para el Real Club Deportivo Mallorca, que viene otra vez por izquierda para Tony Lato. Tony Lato, que se tiene que meter para adentro. Juega otra vez apoyándose atrás. Ahora en Valien. Valien saliendo desde atrás, jugando con Mascarell. Otra vez Valien. Valien por derecha, Pablo Maffeo, que viene ya desde ese perfil, encima Santi Cazorla. Está diciendo Santi Cazorla que dónde están sus compañeros, que están un poquito atrincherados, con el culo muy cerquita de prácticamente las dos líneas, ¿eh? Las dos líneas muy cerquita una de otra. Y por eso, como digo, Santi Cazorla, cuando se quería ir un poquito más adelante la presión, no se encontraba nadie. Circula el Mallorca hacia la derecha, cuestión de tiempo que marque el conjunto balear. Otra vez Pablo Maffeo jugando con Samu Costa. Samu Costa tiene delante del Alberto Reina. Juega Alberto Reina. El balón que lo recupera el Oviedo. Y en Alberto Reina jugando ya para que jugara Nico Fonseca, que fue el que recuperó la pelota para Santi Cazorla. Santi Cazorla que vuelve a jugar para Nacho Vidal. Nacho Vidal que va por derecha. Por allí viene Ilias. Ilias Chaira cambiándose de banda continuamente. Desde la derecha a la izquierda. Y dando los demarques a un sitio y a otro. Y como digo, Carlos, el único que las quiere al espacio es este, ¿eh? ¿Y qué cosa sería si le hubiesen traído al Real Oviedo, Carlos? Pues por lo menos otro jugador que te tire desmarques, otro jugador que las pide al espacio.
0: Claro, alguien que la acompañara, porque no solo hay que nutrirlo, hay que buscar acompañamiento, porque si se la mandan y está solo o no encuentra sinergia con nadie, esperemos que para la próxima temporada pues haya algún fichaje que otro y se pueda aprovechar. No sé si seguirá Ilias Chaira, supongo que sí.
6: Bueno, hay gente con contrato, hay gente que viene de cesiones, hay gente que regresa también a la vida de cesiones, sí. Como por ejemplo el caso de Alberto del Moral. No sé lo que pasará con Joaquín Delgado, no sabemos lo que pasará, que estaba en el Barça B y que no ha conseguido el objetivo de subir, ni siquiera meterse en el playoff de ascenso a Primera Real Federación. Ojo al córner que va a sacar Mallorca, y es desde el perfil izquierdo, desde el perfil zurdo, la pelota para Asano. Asano está jugando para Tony Lato, al centro de Tony Lato despeja Nico Fonseca, está haciendo buen partido Nico Fonseca en el plano defensivo. Uno de los que no va a estar es Nico Fonseca. Ahí está Alberto Reina, y Alberto Reina, estaban diciendo, Carlos, que tiene muchas novias, en primera. Incluso me dicen que tienen novias desde Sevilla, en un equipo como el Sevilla, aunque, bueno, lo de la propiedad del Sevilla está un poquito ahí en el aire, ¿no?
0: Bueno, todo hace apuntar que ya está cerrado la compra del Sevilla por parte de Sergio Ramos, respaldado por una potente empresa de inversión detrás de él. Creo que 450 kilos, si no me equivoco.
6: Uf, es un pastizal enorme, ¿eh?, para un transatlántico como el Sevilla Fútbol Club. Bueno, veremos a ver lo que puede hacer. Lo que puede hacer ese fondo de inversión ayudado por Sergio Ramos, un hombre de fútbol, seguramente. Y que, bueno, que puede estar ahí, como digo, en esa pelea. Sintonía de gol, Carlos, ¿dónde hay goles?
0: Así es, hay gol en el partido entre Español y Real Sociedad. Marca Orri Óscarsson para los turiordines. Español 0, Real Sociedad 1.
6: Pues el Español, que está salvado también con esas dos victorias consecutivas y que ya no se juega nada en este partido. Bueno, tenía una remotísima posibilidad de meterse en Conference, creo, pero remotísima.
0: Los que se han metido en otro sitio, cambiando un poquito de tercio, hay que dar la enhorabuena al Imerca OCB porque ganaba ayer el partido ante el Guipúzcoa por 82-75, por tanto mañana no habrá partido y se mete a la Final Four por el ascenso al OCB y jugará contra el Movistar Estudiantes, próximo sábado 6 de junio.
6: ¿Qué mérito tiene eso? Lo del OCB.
0: Tremendo.
6: Es increíble, como 5.000. Decimos, lo del OCB, lo de la Imerca Oviedo Baloncesto, que está haciendo un temporadón, Carlos, que está metiendo a más de 5.000, casi 5.500 personas en el Palacio del Deporte.
0: Así es, lo confirmaba ayer Javi Rodríguez, más de 5.400 personas en el Palacio de los Deportes en Oviedo, y la verdad es que, es el único equipo del Principado que puede estar en la máxima categoría, y yo creo que merece el apoyo de todos los asturianos que gusten del baloncesto, independientemente de los colores.
6: Y también, Carlos, lo del Lobas Global Attack, ¿eh?
0: Mira, por supuesto.
6: Estábamos pensando también en esta semana. Mira, hay pausa de hidratación aquí, Carlos. Si te parece, contamos esto rápidamente.
0: Sí.
6: 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Antes te cuento esto rápidamente, lo del Lobas Global Attack. Necesita, Carlos, financiación, ¿no? Y que la empresa privada también tenga un poquito de mecenazgo con ellos, porque está claro que subir a la máxima categoría, pues tener un equipo en Asturias, en la máxima categoría, el balonmano femenino, es muy importante, y eso sin duda tiene que ser lo suficientemente un refuerzo positivo para todas las empresas y escaparate importante para todas las empresas del Principado de Asturias. Así que, Carlos, si te parece, con este apoyo.

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3: 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Regresamos con Paco Granda, somos...
4: Pues tenemos ya 33, Carlos. 33 minutos aquí, se acaba la pausa de hidratación, amigo.
3: Pensé que ibas a decir 33 grados, que menudo calor hemos pasado aquí hoy.
4: No, no. Mira, estaba viendo ahora un plano cenital del campo de Somos, Carlos, y es muy curioso, ¿eh? Porque justo detrás, ojo que ataca el Oviedo, ¿eh? Ahí viene Cazorla, la pelota de Cazorla para Ilias, y la Estera que la saca al centro, va a segundo palo, dentro del área, Alberto Reina, el remate de Alberto Reina se va, saque de esquina, creo. Es que debe ser saque de esquina. Debe ser saque de esquina, pero no se lo han pitado, ¿eh? Le han pitado saque de puerta. Mira, Almada casi llora, ¿eh? La Almada casi está casi diciendo, bueno, pero si no le ha pegado, si le ha pegado el central, creo que es Balín el que despeje esa pelota, o Pablo Mafeo. Y le han pitado saque de portería. El Relato Deportivo Mallorca. Te está diciendo que, Carlos, que no sé si lo has visto, ¿no? No tienes imágenes, ¿no?
3: No tengo.
4: Pues estaba viendo un plano cenital del campo de Somos, y por la parte de atrás, creo que es la parte que está un poco más abierta, la parte que está un poquito más abierta, está como todo muy cerrado, y hay una parte que está un poquito más abierta, que es un fondo de una portería, creo que es hasta donde está atacando el Recreo Deportivo Mallorca, si no me equivoco, y hacia ese fondo, la que está defendiendo Moldovan, pues en la parte de arriba es como hormigón vacío, sin asientos ni nada, y sin escaleras. Y estaban los críos por allí como jugando, pues eso, ¿no? Como si llevasen una bicicleta y estuviesen haciendo una persecución pospista, ¿eh? Pospista, pero por pista de hormigón y dentro de un estadio. La verdad es que es bastante curioso, llamativo. Se ve en ese plano cenital, como está como un poco vacío esa parte de atrás del estadio de Somos. No sé, me parece que está como sin terminar, Carlos.
3: No les debe llamar mucho la atención el partido, ¿eh? Sabiendo lo que se juega el Oviedo, igual son del Oviedo.
4: Hay mucha gente del Oviedo aquí, ¿eh? Mucha gente del Oviedo en Somos, ya nos han los hemos visto repartidos por la grada, mucha gente, y bueno, nos decían que o hablaban esta semana con gente de Mallorca, que evidentemente ellos quieren ver al Real Oviedo en primera división, que quieren verlo en la isla de Mallorca, pues lo que la oportunidad que tienen, porque viven allí. Muchos de ellos viven allí en Mallorca. Lo que nos preguntamos es si estuvieron en aquel partido de infausto recuerdo. ¡Ojo la Oviedo! ¡Ojo la pelota para Ilias! ¡Ilias dentro del área! ¡El pase de Ilias Chaira! ¡Atrás le va a quedar la pelota para Alberto Reina! ¡El disparo de Alberto Reina! Le encimaron 5 jugadores del Mallorca. Pero vinieron, Carlos, a morderle, ¿eh? Como si fueran cocodrilos. A Alberto Reina le quedó la pelota retrasada ahí. Alberto Reina, el centro no era para él, porque el centro era para Alex Forés. La toca atrás Forés. Y el balón de Alberto Reina, y vienen 5 jugadores del Mallorca, no te estoy exagerando, Carlos, ¿eh? 5 jugadores del Mallorca a rodear a Alberto Reina mientras este armaba la pierna para el disparo que se va a córner. Este sí es córner, no lo puede negar el colegiado y tampoco el asistente. Allá va Santi Cazorla a pegarle desde el rincón de la bandera en el 36 de partido. Santi Cazorla, 1, 2, 3, 4, 5, 6 hombres del Real Oviedo al ataque, 6 hombres del Real Oviedo al centro, baile de cabeza, la toca otra vez el jugador del Mallorca, que despeja la pelota, le queda para Bailey. Bailey que la gana, segunda jugada, ojo a Bailey que se la roban, ojo a Murique que quiere correr, ojo a Murique con espacio, está por allí Raín que le cubre, Murique contra Raín, Raín para Asano, Asano, Asano dentro del área, Asano que quiere hacer el quiebro, el disparo, Asano fuera. Otra vez se le fue, no midió bien Asano, no midió bien dónde estaba la portería y el balón con la rosquita, con la comba a la escuadra larga que se le fue muy lejos de la portería, pero bueno, minutos... Al menos, Carlos, entretenidos.
3: Bueno, eso es lo que esperamos, ¿no? Ver un Oviedo metido, a pesar del descenso, no puede bajar los brazos, es un equipo profesional, yo creo que tienen que ir a ganar y, bueno, pues no sé si va a haber minutos para los que han jugado un poquito menos durante la temporada.
4: Seguramente, bueno, ya está aquí jugando Moldovan.

0: Estaba jugando Raim ahora mismo, bueno, Santi Cazorla, que ya sabemos que lo que ha pasado, ¿no? La gestión de Santi Cazorla. Yo creo que si en algo Carlos se ha equivocado este hombre, lo de Guillermo Almada, mira, tarjeta amarilla ahora precisamente para Santi, ¿eh? Santi Cazorla, que ha hecho una falta en el centro del campo y llegó tarde, se tira al suelo, Santi Cazorla, se va al suelo con todo y creo que tira a Toni Lahto, la falta y tarjeta amarilla, la primera tarjeta amarilla del partido para Santi Cazorla. Minuto 37 del encuentro, sí, que decía Carlos que si algo ha tenido mal este hombre, Guillermo Almada, bueno, aparte de la... Bueno, y eso estoy harto de decirlo, Carlos, y me habrás oído por activa o por pasiva, ¿no? Que hablar de ilusión para la próxima temporada, que necesita subir, y hablar de ilusión y hablar de Guillermo Almada, pues evidentemente no pueden ir en la misma frase. Creo que no ilusiona a nadie. Yo... Me pongo en duda que pudiera ilusionar también a Jesús Martínez. Él dice que le ofreció la renovación. No tenemos por qué no creerle, Carlos, pero me parece que no puede ilusionar a nadie.
1: No, yo creo que no. Y de hecho, ya se empezamos hoy por la tarde, o quizá ayer por la tarde, a ver el run-run. Confirmaba el entrenador de la AEK Larnaca que para la próxima temporada no seguía. Y ya están muchos diciendo que puede venir.
0: Pues, ¿quién? ¿Quién dijiste?
1: El entrenador de la AEK Larnaca, este hombre
0: con
1: poco pelo.
0: No, por favor. No, eso no puede ser. No puede ser. Eso tiene que ser
1: una broma, ¿eh? Que no, Javi Rozado no otra vez.
0: No, una broma de mal gusto. La pelota que la juega el Oviedo, bueno, tampoco, también se autodescartó Iván Ania, ¿no? Se autodescartó Iván Ania, más que nada yo creo que, bueno, no es que esté más o menos a gusto en Córdoba, que lo puede estar, ¿no? Eso no lo voy a poner en duda. Pero, aparte de eso, pues él, mientras estén aquí cierta gente, yo sé que Iván Ania no va a estar. ¡Ojo a Raín! El balón de Raín, muy tenso. La pelota que la tiene que despejar Leo Román, la tuvo que despejar el centro, tensísimo ahora. De Raín, ojo que quiere correr ahora con espacios, Moriche dentro del área, Moriche, este tiene goles, dispara de Moriche, lo toca Dani Calvo, se tira al suelo, saque de esquina para el Mallorca, tiene espacios Moriche y no perdona Moriche, este hombre, Carlos, yo a veces me pregunto cómo con un tío que te pueda marcar estas diferencias puedes estar en la situación que está ahora mismo en Mallorca, ¿eh? Yo la verdad es que con gente como Budimir o como Moriche, a mí me parece que son el 30% de la permanencia tendrías.
1: Voy a buscar cuántos goles lleva Moriche esta temporada, porque...
0: Le puede ganar el Pichichi a Mbappé, ¿no?
1: 22 goles lleva, ¿eh?, con el Mallorca esta temporada. Ojito.
0: ¿Y Mbappé?
1: Ahora te lo digo. 22 goles, 5 de penalti, y 19 goles en lo que es Liga. Y Mbappé, ahora te confirmo que creo que ha sido uno de los bluffs. Bueno, lleva 24. 24 goles. Tampoco es tanta diferencia.
0: Que le puede adelantar en el partido de hoy, decía. Porque Mbappé no sé si estaba jugando en el Bernabéu, ¿no? Y acaba de llegar ahora un gol del Elche, Carlos. Muy importante el gol del Elche, ¿eh? Álvaro.
1: Te ha llegado a ti. A mí de momento no me ha llegado, pero bueno, gol importante también para el Elche,
0: el gol
1: que se
0: Madrid, segundo. Segundo el Real Madrid, que llega también, gol del Elche y gol del Real Madrid. Ojo al Elche, que ahora mismo acaba de meter en el descenso, en el lío del descenso al Girona. Evidentemente no sale el Mallorca con este empate. Y aunque ahora mismo ganase el Mallorca lo que necesita es que el Elche pierda y que el Levante al menos puntúe. Y está pasando todo lo contrario. Está ganando el Elche al Girona. Y al Girona es que no le vale otra cosa que no sea ganar. Así que, ojo a la pelota, Sano, Moriche dentro del área, la tiene que sacar el Oviedo. Se defiende ahora como gato panza arriba el Real Oviedo, 41 y medio de partido. Y siguen llegando esos resultados, Carlos, resultados que parece que pueden dejar de momento la salvación mucho más cara, sobre todo para el Girona. Ojo al Mallorca, que quiere más el Mallorca, minuto 42 de partido. El balón del Mallorca viene por izquierda, centro desde la izquierda, le va a pegar esa pelota. El balón que le queda para Sergi Darder, otra vez el balón para Pablo Mafeo, el centro de Mafeo y el gol del Mallorca. minuto, ya 42 de partido, acaba marcando el Mallorca, acaba marcando Pablo Torre, lo merecía ya el conjunto balear, Mallorca 1, Pablo Torre, Oviedo 0.
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1: Marca el Mallorca y también marca el Real Madrid, el segundo, Paco.
0: Sí, ya lo había dicho, lo había comentado antes, que marcaba el Real Madrid el segundo, el Elche que se adelantaba y el gol ahora del Mallorca que no le vale para nada, que no le vale absolutamente para nada. Bueno, para ganar, evidentemente, para ganar su partido, para hacer sus deberes, pero no para salir del descenso. Necesita, como digo, que pierda el Elche y que levante al menos puntúe en el Benito Mellamarín. No está pasando ni una cosa ni la otra, Carlos.
1: La verdad es que los segundos 45 minutos van a ser de verdadera emoción, ¿eh? A ver quién se salva de la quema, que está todo muy, muy, pero que me ha ajustado.
0: Ahí están los goles de Torre, 4 goles. Lleva ahora mismo Pablo Torre, nos lo ponen ahora en el rótulo de la Liga. Cuarto gol de Pablo Torre para el conjunto balear en lo que va de temporada, en lo que va de Liga. Balón para el Oviedo, lo juega ahora para Forex. No llega Alex Forex. Alex Forex que intentaba presionar también a Leo Román. Balón de Leo Román que lo saca por izquierda. Intentaba jugar para Asano. Asano que no puede tener la pelota, no la engancha bien. Le queda para Colombato. Colombato jugando con Raín. Raín otra vez se la devuelve para Colombato. Este para Bailey. Bailey juega allá por derecha. Ahí está Nacho Vidal, el que las pide el espacio. ¿Quién es el que las pide el espacio, Carlos? ¿Quién es el que las pide el espacio?
1: Ilias Chaira.
0: Pues ahora fue Forés también, ¿eh?
1: Vaya, se van sumando poco a poco.
0: Ahora fue Forés el que la pidió el espacio, aunque Ilias Chaira también estaba iniciando la carrera. Dice el árbitro que no corran para nada, que fue, creo que la comba, yo creo que dio saque de banda, ¿eh? Creo que fue la comba que hizo la pelota, que se fue tan cerca del lateral, que aunque volviese a meterse dentro, ya había salido. Balón para el Mallorca, la juega Morici. Morici hacia adelante, el balón que viene ya para Morlanes, Manu Morlanes, pico del área para Manu Morlanes, el centro de Manu Morlanes, la tiene que despejar Raín, la embolsa, madre mía, qué toque de calidad de Santi Cazorla, la jugando para Ilias, está descargando la pelota, Ilias que tiene que darse la vuelta, qué pena, está en posición de poder arrancar a Ilias Chaira y tuvo que darse la vuelta y pensar otra vez con el balón hacia atrás. Raín la deja ya para que descarga en el Mago, viene ahora Santiago Cazorla González, al paso por el 44 y medio. Vamos a ver el añadido y nos vamos a hacer un alto en el camino, porque va a haber mucho añadido. Ha habido, evidentemente, un gol y ha habido también esa pausa de hidratación. 44, 45 minutos ahora mismo. Vamos a ver si sale, si sacan el cartelón o si al menos lo vemos. Balón para Alberto Reina. La juega Alberto Reina con Nico Fonseca. Falta al borde del área, no. No pitan nada, No pitan nada y se queda Alberto Reina tendido en el terreno de juego, Carlos. Se queda tendido y nada, por 3 minutitos nada más, Carlos. 1-0 gana el Mallorca. Pausa y volvemos con esos 3 minutos, Carlos.
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1: Continúas en la banqueta deportiva, regresamos con Paco Grandason Mos.
0: Y gol del Levante, Carlos, Acaba de empatar el Levante en la Cartuja, todavía juegan en la Cartuja, me imagino. Esto acerca un poquito más a la Mallorca, a la permanencia, pero no le va de nada, porque sigue perdiendo sigue ganando el Elche. Y mientras gane el Elche, a ellos yo creo que solo empatan, solo un empate a 42 con el Elche les libraría al Mallorca. Y con el Elche solo, que no se metan más, porque como se metan más, perdemos las cuentas.
1: Lo tiene bastante difícil el Mallorca, ¿eh? No solo depende de sí mismo, sino también alguna carambola, seguro.
0: Claro, claro, es que son dos carambolas, ¿eh?, las que necesita. Que ahora mismo el Girona está perdiendo 0-1 en casa ante el Elche, tiene que remontar el Girona y necesita que el Levante al menos empate. Eso lo tiene un poquito más fácil porque el Levante ya acaba de empatar ahora mismo y el Betis no se juega nada. Y el Levante con un punto le vale, ¿eh?, para librarse. Al Levante le vale prácticamente todo, Carlos. Lo único que le mandaba al garete era que el Elche, ¿eh?, que el Elche quedara con 42 puntos y que ellos quedaran con 42 puntos también. Eso es decir, que perdiera su partido y que el Elche perdiera también el suyo y que los demás pues ganaran, ¿no? Si ganan todos, bueno, y que el Mallorca no gane. Que el Mallorca no gane, eso también llevaría, como digo, al Levante a segunda división. La única combinación que perdía al Levante es que el Mallorca no gane al Oviedo, que el Elche pierda contra el Girona y que los Osasuna, pues al menos puntúe también en su visita a Getafe. Son todas las combinaciones para que el Levante baje a segunda. Yo creo que lo más recombolesco de todo. Pues aquí, Carlos, no hay tiempo para más. 1-0 se acaba esos primeros 48 minutos de partido, que se van a ir acabando todos, imagino, en el descanso. Están todos ya, excepción del Valencia-Barça 0-0, el Betis-Levante 1-1, el Girona-Elche 0-1 y el Alavés-Rayo Vallecano, que van 5 minutos de larga y en el que ya no importa nada porque el Alavés gana 1-0, pero tanto Alavés como Rayo Vallecano ya están salvados, aunque creo que están intentando tener alguna remota posibilidad de poder luchar por la Conference, aunque el Rayo Vallecano, pues con esa final ante el Crystal Palace, lo tiene más que hecho, como digo, toda la temporada. Con la temporada que lleva hecha el Rayo Vallecano, en la Conference, digo, pues lo de la Liga ha pasado un poquito a un segundo plano. Así que hacemos un alto en el camino, Carlos, desde aquí, desde el Estadio Somos, de momento 1-0 para el conjunto balear, que de momento, ya digo, no le vale para mucho al conjunto de Michelis, que es el que está ahora mismo en la banqueta del cuadro mallorquinista.
1: Perfecto, Paco, pues te escuchamos en los segundos 45 minutos. Nosotros continuamos en la banqueta deportiva, hacemos una pausa, recordamos lo que vamos a tener mañana, recordamos también cómo han quedado la clasificación de la primera Real Federación, marcadores en primera división, y volvemos de nuevo hasta Somos para los segundos 45 minutos. Para ese de momento, Real Club Deportivo Mallorca 1, Real Oviedo 0.
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descanso en Somos. Victoria de momento para el Real Club Deportivo Mallorca por 1-0. Repasamos marcadores en la última jornada de la primera Real Federación, jornada 38. Ourense 2, Tenerife 1, Arenas Club de Guecho 1, Zamora 0, Baracaldo 1, Celta Fortuna 1, Cacereño 1, Talavera 2, Lugo 0, Arenteiro 0, Unionistas 3, Racing de Ferrol 2, Ponferradina 1, Athletic Club de Bilbao B 0, Pontevedra 2, Real Vélez Industrial 2, Osasuna B 1, Mérida 2 y Guadalajara 2, Real Madrid Castilla 2. El empate del Real Madrid Castilla hace que el empate cosechado por el Pontevedra en los últimos minutos del encuentro entre el Real Avilés Industrial en Pasarón, pues se quede el equipo gallego, pues aunque con los mismos puntos que el Real Madrid Castilla, pero fuera de la plaza de playoff de ascenso. Campeón el Tenerife con 76 puntos, 65 para Celta Fortuna, 61 para Zamora, 60 para la Ponferradina y 58 para el Real Madrid Castilla, mismos guarismos que el Pontevedra, que se queda en la sexta plaza de la clasificación. 56 se queda el Baracaldo y el Unionistas, 53 Lugo, 52 para Mérida y Arenas de Guecho. En la decimosegunda posición, Racing de Ferrol con 49, empatado con el Atlético de Bilbao B, también con 49, perdón. En la decimocuarta posición, Real Avilés Industrial con 44 puntos, misma puntuación para el Cacereño, que ocupa la decimoquinta. Ella en descenso, Talavera con 43, Ourense 43, Guadalajara 41, Osasuna Promesas 40 y Arenteiro 28 puntos. Ya había sido descendido hace ya unas cuantas jornadas. ¿Cómo están los marcadores hasta ahora en la primera división? Repasamos cómo están y se lo contamos en nada, en 10 segundos. Ahora sí, todos los partidos en descanso, ya saben, jornada unificada, Betis 1, Levante 1, Real Madrid 2, Athletic Bilbao 1, Celta de Vigo 0, Sevilla 0, Mallorca 1, Real Oviedo 0, Valencia 0, Barcelona 0, Alavés 1, Rayo Vallecano 0, Getafe 0, Osasuna 0, Español 0, Real Sociedad 1 y Girona 0, Montilivi, Elche 1.

0: Pues así están los marcadores. Les recordamos ya para lo que quedan de jornada de la banqueta deportiva, que tendremos mañana matinal, mañana jornada importante. Abriremos a eso de las 12 menos cuarto con Borja Iglesias y Paco Granda. Borja Iglesias estará en mareo para ese playoff de ascenso a Segunda Real Federación, fase asturiana, partido de vuelta entre Sporting Atlético y Caudal Deportivo. Y Paco Granda estará en el Álvarez Rabanal para ese Club Deportivo Covadonga, Club Deportivo Mosconia. Ambos empezarán a las 12 y aquí estaremos al pie del cañón, vibrando con los equipos asturianos, luchando por llegar a la siguiente fase para subir a la Segunda Real Federación. Y a las 6 y cuarto estaremos con Pelayo y Hostes, con quien no podía ser de otra forma, en el Molinón, en el último partido del Sporting en casa. Como decíamos, un partido en el que seguramente habrá muchos pitos, algún aplauso que otro habrá para Borja Jiménez. Pero ahí estará Pelayo y Hostes para contarnos todo lo que pase en ese partido, en el que el Almería, en su visita a domicilio al Feudo Gijones, necesita ganar este y el siguiente y esperar a ver lo que hagan los demás, a ver el equipo de Rubí si puede tener opciones para cumplir ese objetivo que se habían planteado al principio de la temporada. El Sporting no puede bajar los brazos, tiene que quedar en la mejor clasificación posible, ya lo saben, por tema del Sperres, tema de límite salarial y toda esta historia. Pero no sé si ganará un Almería que vendrá a darlo todo para intentar tener alguna oportunidad de poder subir de alguna forma a la primera división. Pues esos son los marcadores en primera división, en primera Real Federación. Ese es el planning que tenemos preparado para mañana, domingo, día 24 de mayo. Y recuerden, los dos partidos a las 12 del mediodía. Luego haremos un impas musical y estaremos hasta las 6 y cuarto, momento en el que abriremos campo con Pelayo y Hostes. Y ya suenan las señales horarias de las 10 de la noche. Y nada, volvemos ya a Somos con Paco Granda para esos segundos, 45 minutos, Paco.
1: Bueno, que seguramente empieza de 5, Seguramente hagan lo de siempre, la 13-14 esa que hacen los árbitros en las jornadas, que son así, ¿no? Por lo que dicen que tienen que ir todos al horario unificado. Me río solo, Que yo cada vez que me acuerdo de Vicente, que hoy tenemos que disculpar, no estaba con nosotros, tenía otros quehaceres, estaba viendo también algún que otro partido por ahí, le había mandado a ver un partido de los del playoff de ascenso, creo que era a primera de Astro Fútbol, es el partido del Gozón. Bueno, pues estaba por allí. Y me acuerdo de lo que me decía uno con lo de los horarios unificados, Carlos, y me entra la risa, dice, es que es de los horarios unificados. Luego yo entro para adentro, en la última jornada a ellos le pusieron horario unificado también, ellos estaban jugando el posible playoff con su equipo y le había puesto el horario unificado y él decía que nada, que entró para adentro para el vestuario y que le dijo el árbitro, venga, vamos, que tenemos que empezar. Y yo le dijo, es que tengo que buscar una camiseta que no sé dónde está, yo sé que la traje pero no sé dónde está. Y claro, eso retrasó su partido pero no el resto. Él tenía un poquito de ventaja con eso, ¿no? Porque retrasó su partido. Y dije yo, mira qué macanes hace. El que parece bueno de Vicente Alonso dice a Carlos.
0: Hombre, tira de experiencia,
1: De tiranía.
0: Claro que sí. Si este año, mira, cambiando un poquito de tercio, si este año nos quejábamos de los árbitros, los cambios que va a haber en el VAR para la próxima temporada van a liar más, si cabe todavía, ese fútbol que echamos de menos y que yo cada vez que me presento en el campo de la Cruz veo ese eslogan que pone contra el fútbol moderno, cada vez estoy más convencido, porque ahora van a revisar las segundas tarjetas amarillas, los tiros de esquina y saques de meta, errores de identidad, habrá fuera de juego semiautomático, meterán también la inteligencia artificial, o sea que si ahora estamos esperando, pues no sé, 3 o 4, incluso 5 minutos por que un señor en Madrid vea o le ayuden a ver una jugada, pues ahora con la inteligencia artificial, pues no lo sé. Si habrá que esperar primero al humano y luego a la inteligencia artificial, o será al revés, pero la cosa es que, bueno, cada vez es más lioso. Los saques de banda y de meta, 5 segundos para
1: van a acabar con el fútbol, Carlos. Van a acabar con el fútbol.
0: Horrible.
1: Y lo que dices, ¿no? Lo del fútbol moderno, pues es ya, bueno, cualquiera que se acuerde ahora mismo de yo mismo, ¿no? O cualquiera que nos esté escuchando ahora mismo y que se acuerde de cuando lo estuvo el Real Oviedo en primera división en la temporada 2000-2001 con el estreno de aquel del Carl Tartiere. Sí. Bueno, con el estreno de aquel campo no pisó puestos de descenso en toda la temporada. No estuvo ni un solo minuto en zona de descenso en toda la temporada hasta el minuto 90 del estadio de Somos. Bueno, pues en aquella temporada tan aciaga para el Real Oviedo, aquello era otra cosa, era otra auténtica, era otra historia. Lo estaba viendo todavía el otro día, tienen un programa, el bueno de Paco Grande, que no Paco Granda, Paco Grande, que no es primo mío ni nada.
0: Otro grande dice, también.
1: Sí, otro, un grande de esto, y que ya estaba él por allí, estaba echando la temporada, dijo, vamos a hacer un especial del centenario del Real Oviedo. Se llamaba 100 años y tantos días, porque era 100 años y tantos días después, porque el centenario del Real Oviedo era 100 años, era el 26 de marzo, y como lo hicieron el otro día prácticamente, pues eran 100 años y tantos días. El abrazo ahora de Manu Morlanes con Santi Cazorla, todo el mundo la abraza, Carlos. Es como muy achuchable, porque debe ser muy achuchable porque todo el mundo lo está abrazando. Creo que va a entrar a Don Pras, lo veo ahí, no, tiene un cabreo importante. Tiene un cabreo importante a Don Pras, el más activo del Mallorca. Está en, bueno, pues este creo que va a ser uno de los que va a llorar, Carlos. Este creo que va a ser uno de los que más va a llorar. Estábamos viéndolo, como digo, estaban haciendo un seguimiento de Abdon Pras y nada, que me voy por los cerros de Úbeda, lo que te estaba contando, que estoy atento a dos cosas y no puede ser. Que hicieron el programa este y la temporada que resaltaron fue todos los estudios estadio, Carlos, echan todos los estudios estadio de la temporada 90-91, cuando el Real Oviedo se clasifica para la disputa de la Copa de la UEFA, con aquel partido que, por cierto, estaba el Mallorca también implicado contra el Atlético de Madrid, y que el Real Oviedo, pues al ganar el Atlético de Madrid la Copa del Rey, accedía a lo que de aquella era la Recopa, y al Real Oviedo le dejaba el sitio para la Copa de la UEFA. Así que al Real Oviedo le interesaba que ganase el Atlético de Madrid, y ganó con un gol de Alfredo, un minuto 106 de partido, al Mallorca en aquella final, creo que alrededor del 27-28 de junio, que fue aquella final en aquel año. Y me acuerdo de, bueno, me acuerdo, no, estaban con Ricardo Bango y con Carlos Muñoz, los dos estaban allí, estaban Ricardo Bango y Carlos Muñoz, que fueron prácticamente los goleadores de casi todos los partidos del Real Oviedo, junto con Sarri Ugarte, creo que pocos goleadores distintos hay de aquella temporada que no fuesen Ricardo Bango, Carlos Muñoz, Sarri Ugarte. Aquella fue cuando el Oviedo fichó a Lacatus, a Mario Lacatus.
0: Uf, qué mala experiencia.
1: Yo creo que fue a la temporada siguiente, ¿eh? Mario Lacatus ya fue la de la Copa de la UEFA, la temporada siguiente. Y mira, va a entrar Hassan el Oviedo, Carlos, ¿eh? Cambio en el Oviedo, estoy viendo. Es Hassan el que va a entrar al terreno de juego. Está ahí el árbitro contándolos a todos con el dedo. Anda, toa.
0: Batallitas. ¿Tú sabes que casi me pega Lacatus?
1: Casi te pega la Catus.
0: Yo en el 96 trabajé para Janko Jankovic cuando estaba jugando en el Oviedo.
1: Sí.
0: Y organizó una cena y yo de aquella, bueno, pues era mi primer trabajo, estaba de camarero y le tiré una botella de vino encima a la Catus. Se levantó y me pegó un empujón. Tuvo que salir Janko, tranquilo, tranquilo. Increíble. Temperamento dentro y fuera del campo.
1: Bueno, pues para que veas, ¿no? Como era Marius Lacatus. Jankovic también estaba en esa temporada, ¿eh? Jankovic estaba en esa temporada. Estaba junto con Grakan. Le decía Carlos que se había adaptado muchísimo mejor Grakan, incluso con el idioma y todo, que de aquella estaba Javi Ureta, y que se había adaptado mucho mejor con el idioma Grakan que Jankovic, por ejemplo.
0: Sí, bueno, luego cambió todo.
1: Rezando los hábitos un padre nuestro, Carlos, para que empiece. Con las manos en cruz, rezando prácticamente un Padre Nuestro hasta que empiecen las segundas partes en todos los sitios. Y es lo que tienen que hacer, ¿eh? Y ahora 7 minutos, ¿no? Son 7 minutos sobre las 10. Pues ahí está Santi Cazorla dando toquecitos al balón en el centro del campo. Carlos, esas anécdotas molan mucho, ¿no?
0: Sí, la verdad que tuve la oportunidad de conocer a un montón de gente del Oviedo, de aquella, de cuando todavía el Real Oviedo jugaba en la Avenida de Buenavista, en el antiguo Tartiere. También luego, haciendo alguna cosita para Canal Plus, tuve la oportunidad de entrevistar a los hermanos Suárez en un coche de choque, a Geni y al hermano. La verdad es que tuve, la verdad, fíjate que yo, siendo de Gijón, conocí más a gente del Oviedo que del Sporting.
1: Bueno, pues ahí está, esa parte de anécdota que también tiene el fútbol y tu vinculación con el fútbol. Aquí ha comenzado la segunda mitad, recordemos, 1-0 gana el Mallorca, un cambio en el conjunto de la capital del Principado. Entrado Hassan en el interior diestro, no sé si ha quitado a... Creo que ha quitado, no sé si ha quitado a Alberto Reina o a Ilias Seira. Son la duda que tengo, de si es Alberto Reina o Ilias Seira. No estaba escuchándote a ti y no estaba pendiente del cambio. Pero voy a verlo en cuanto me den todo el plano. Ahí está, como digo, Santi Cazorla, Colombato, Nico Fonseca. En la banda está Alberto Reina y Ilias Seira en el medio, ¿no? Pues aquí está Forés. Aquí está Forés y está jugando en punta con Ilias, ¿eh? Está Ilias Seira en punta, Carlos. Media punta para Santi Cazorla, Nico Fonseca y Colombato por detrás. Y Alberto Reina por la izquierda y Hassan por la derecha. Es el cambio que ha hecho ahora mismo Guillermo Almada en el tiempo entre tiempo, en esta segunda parte, que ya llevamos 46 minutos de partido. Digo que un poquito más cerca está el cuadro mallorquinista de la salvación, pero que no le vale, porque ahora mismo el Girona tendría que marcar dos goles. Es lo que tendría que pasar para que el Mallorca se quedara en la categoría, que el Girona ganase al Elche. La acción, como digo, del Levante, que le valía con un empate del Levante, y de momento lo está consiguiendo, ¿eh? A pesar de que se habían adelantado el marcador el Betis. El Betis no se juega nada, Carlos, están ya prácticamente, o sin prácticamente, pensando más en las vacaciones, y los que estén pendientes del Mundial, pues en el Mundial, que está claro, ¿no? Que los que están con un pie o con la maleta preparada para irse al Mundial, aquí no van a meter la pierna en los últimos partidos, Carlos.
0: Que va, no creo ni que lo intenten. Esto va a ser partido canchero para los que están seguramente llamados a participar en el Mundial. Tranquilidad total, que no pueden perderse una cita tan importante como esa, que disfrutaremos, seguramente.
1: Amarilla para Morlanes por esa falta. Manu Morlanes, la falta y la tarjeta amarilla del jugador del Mallorca. Está la primera, creo que es la primera cartulina para un hombre del Mallorca, Carlos, si no me equivoco, ¿eh? Me lo miras cuando puedas, pero creo que es pisotón, ¿eh? Es pisotón a Colombato, pisotón encima del empeine, y eso duele, nos lo decía y nos lo juraba Saúl Berjón, Carlos. A la pelota de Santi Cazorla, intenta meterla al interior del área, tiene que despejar ahora la defensa, Valien, balón que le cae otra vez a Raín, la tiene que colgar, el centro de Raín, la descolgaba prácticamente esa pelota desde la zona de atrás, Mascarell, y el balón que se va mansamente hacia el portero, hacia Leo Román, exjugador del Real Oviedo también. Lo hubiera tenido muy buenos porteros, Carlos, en todas estas temporadas. Hay sintonía de gol.
0: Así es, sintonía de gol que llega desde Montilivi, porque el Girona marca gol y empata el partido, así que, bueno, pues ya lo pone un poquito más de picante. Girona 1, Elche 1, gol de, si no me equivoco, Arnau Martínez.
1: Pues sí, le vale un poquito mejor al Mallorca, que ya no llueve como llovía para ellos, porque el Mallorca sigue descendiendo, el Girona sigue descendiendo, porque solo le vale ganar. Esto no cambia mucho las cosas, pero evidentemente el Girona está bastante más cerca ahora mismo de poder remontar su partido. Girona 1, Elche 1, siguen bajando, como digo, 42 puntos, la salvación en 43, Carlos, es una auténtica locura, ¿eh? 43 puntos para una temporada que sube el Oviedo, y tener que hacer 43 puntos para salvarse. Cuando algunos pensábamos, y entre los que me incluyo, que iba a estar barata, ¿eh? Yo pensaba, bueno, cuando iba más o menos media temporada, poquito más de media temporada, pensaba que iba a estar bastante más barata. Mira cómo lo celebra la grada del Mallorca, el gol de Arnau. El gol de Arnau que nos llega también ahora a Mallorca. Ese gol de Arnau para el Girona, que le pone las cosas un poquito más cerca para la salvación del conjunto balear, que de todas maneras lo sigue teniendo complicado, difícil. Balón que va a sacar Santi Cazorla. Santi Cazorla al centro de Cazorla. Balón al área. Lo tiene que sacar la defensa Bermellona. Le va a quedar otra vez la pelota para Hassan. Hassan que quiere percutir. No. La juega atrás para que la siga distribuyendo Nacho Vidal. Balón de Nico Fonseca. Ilias Seira. Ilias que la pisa. Ilias que Tiene enfrente a Mafeo, el disparo de Elias, la toca Leo Román, que la despeja con las rodillas, fuera de juego. ¿Fuera de juego de quién? ¿Pero fuera de juego de quién? Elias no se lo cree. Elias Chaira no se lo cree. ¿Fuera de juego de quién? Madre mía. Es que... Ah, bueno, porque le pitan fuera de juego, Carlos, creo que a... No sé si es Nacho Vidal o Nico Fonseca, uno de los dos estaba metido en la zona de remate y tiene que saltar por encima de la pelota para que el balón lo vea llegar Leo Román. Así que ahí, o para que le llegue a Leo Román. Así que ahí pitan ese fuera de juego por posicional, pero evidentemente con mucha influencia, ¿no? Porque tiene que saltar el jugador del Oviedo para que le llegue la pelota a Leo Román. Así que ahí posición más influencia, ¿no?
0: Así es, pero claro, la pena es que como no puedo ver el partido, tampoco te puedo estar apoyando mucho. Lo que sí te puedo decir que acaba de marcar el Real Madrid el tercer gol ante el Athletic. Así que Real Madrid 3, Athletic 1.
1: Pues este resultado que no tiene mayor trascendencia.
0: Gol de Mbappé.
1: Sí, gol del Celta también, ¿eh? Acaba de marcar el Celta de Vigo ante el Sevilla, 1-0. Para el conjunto vigués, nos acaba de llegar también ese gol ahora mismo. Ya digo que estos dos no tienen trascendencia por la zona abajo. De hecho, el Celta ahora mismo, con el empate del Betis, no va a llegar nunca ahí. Y evidentemente el Getafe tampoco va a llegar al Celta de Vigo si es que el conjunto gallego gana. Así que al Getafe, de momento, le sigue dando igual prácticamente, ¿no? Con ese puntito, tiene la séptima plaza amarrada. Además, aunque la Real Sociedad le ganara, como digo, el Getafe seguiría ahí arriba porque el conjunto de la Real Sociedad ya está metida en esa disputa de la... Bueno, como quedaron campeones de la Copa del Rey, Carlos, pues ya están metidos en la Europa League, ¿no?
0: Sí, ahí tienen ya el billete asegurado.
1: Bueno, juego detenido aquí en el Estadio Somos, 52 minutos, ahora están atendiendo a un jugador del conjunto Bermellón, tercero que nos llega ahora de Mbappé para el conjunto madridista, 3-1 gana el Madrid, aquí 1-0 para el Mallorca, hacemos un pequeño alto en camino, Carlos, y volvemos enseguida desde Somos.
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0: Continúan llegando los goles aquí en la banqueta deportiva. Marca Ciris Dolan para el Español. Español 1, Real Sociedad 1.
1: Y ojo a Morici dentro del área de la pelota para Manu Morlanes, disparo de Morlanes, el balón al palo, Manu Morlanes, disparo de Morlanes, pega en Bailey y el balón que se va al palo, Carlos, y luego le vuelve para que lo coja mansamente Horatiu Moldovan, que atrapa, como digo, la pelota para el Real Oviedo. Está hablando antes de los porteros del Oviedo, Carlos, siempre, últimamente el Real Oviedo que siempre ha tenido buenos porteros desde la llegada de Esteban. Y ahora, bueno, pues en esta primera división, con la irrupción de Aaron Escandel, que se ha destapado como uno de los mejores porteros, si no el mejor de la categoría, al menos el que más paradas tiene, Carlos, en la categoría, muy detrás del Stan Dimitrovic, el del Español, que por cierto acaba de empatar, si no me llegó mal el anuncio.
0: Sí, marcó ahora El Español, sí.
1: Sí, acaba el Español, el empate a uno. Y como digo, pues parece, o todo parece indicar que va a ser una de las piezas que se vaya a quedar en la categoría, Carlos. El Oviedo baja, pero hay jugadores que creo que van a seguir el año que viene en Primera División. Uno es Aaron Escandel, el otro parece que puede ser Alberto Reina y evidentemente Federico Viñas, que va a emigrar de aquí más pronto que tarde.
0: Anulado gol al Español, sigue ganando el equipo Churiolim. Sí. Jolín, pues si echamos cuentas de los porteros que ha tenido el Oviedo últimamente, bueno, digamos que Esteban, Escandel, Lunin, que aunque estuvo, fue un
1: claro,
0: paso
1: Leo
0: fugaz.
1: Román.
0: Claro, Leo Román también. Y luego, bueno, estuvo Femenías muchísimo tiempo, ¿no? Bueno, un par de temporadas, creo.
1: Sí, también, bueno. Ese,
0: tampoco fue muy, muy, muy notable en comparación con Escandel, que yo creo que es de los mejores que ha tenido ahora el Oviedo en los últimos años.
1: Sí, sí, Escandel, la verdad es que el rendimiento que ha dado, bueno, parece, como digo, que tiene un medio acuerdo con el Valencia, veremos a ver, porque allí no se sabe muy bien por dónde sale el sol en Valencia. El que manda allí está en Singapur y eso está bastante lejos de aquí. Y la verdad es que no sabemos cómo va a respirar, pero parece que tiene un preacuerdo con el conjunto valencianista. Saca ya la pelota desde atrás el Mallorca. 56 de partido. Balón para que sea sano el que la toque. Se intentaba ir. Carlos, estoy haciendo un poquito de zapping. Mientras estaba aquí el juego parado, estaba viendo nada. Dos imágenes. No, tampoco vi mucho más del Girona Elche y la verdad es que, bueno, no sé si tienes oportunidad de verlo, pero si tienes oportunidad de verlo, ya que no ves este, te ruego que lo veas, porque la verdad es que creo que lo están echando en abierto en Teledeporte, si no me equivoco, ¿no?
0: Pues ahora te confirmo, pero sí que estuve viendo antes un poquito así haciendo zapping, que
1: bueno,
0: está Montilivi hasta arriba.
1: Es una locura, porque además están auténticamente comiendo las piernas a los rivales, jugadores del Elche que no pueden respirar, pero ni medio segundo, ni media décima, porque le están comiendo las piernas a los jugadores del Girona. Es que es normal, se están jugando la vida.
0: Marcaje al hombre, sí, estoy viendo como auténticas moscas en un pastel, van directamente por ellos y ahí los tienen, no se despegan.
1: Sí, sí, es que es imposible prácticamente encontrar un hombre libre en el Elche. La pelota aquí para el Real Oviedo, Nico Fonseca, en contra de Santi Cazorla nuevamente con Nico Fonseca. La pelota de Nico que la juega ya, abriendo el balón para Bailey. Bailey que la saca desde atrás, no. Decide darse la vuelta, Bailey. Pase de seguridad, pasamos atrás otra vez, volvemos a salir desde atrás, juegamos la pelota, a punto de perderla en el círculo central, la juega y la recupera Ilias Chaira, se va al suelo Ilias Chaira, abre los brazos y cartulina amarilla, ¿eh? Otra cartulina amarilla para el jugador del Mallorca, creo que es para Samu Costa. Sí, Samu Costa, que ve la segunda cartulina amarilla, no para Samu Costa, no es la roja para Samu Costa, sino que es la segunda cartulina amarilla de su equipo, del Real Deportivo Mallorca, porque había, madre mía, es que qué mala pinta, porque además Ilias no se espera eso, Y el que se marchaba antes entre lágrimas, Carlos, es Mascarell, Mascarell se marchaba entre lágrimas, el central del conjunto balear, se marchaba entre lágrimas, Carlos, porque tenía mala pinta la lesión y se marchaba llorando, era el primer cambio del Mallorca.
0: Como para no llorar, lesionado y puede ser serio, y encima pues no poder aportar y ayudar en este último partido tan importante para Mallorca, pues es normal, una persona joven también, pues que siente los colores del Mallorca.
1: Oye, la verdad es que es una auténtica lástima. Balón para el Oviedo, la juega ya Alberto Reina, para Santi Cazorla, va a sacar el centro Cazorla, la juega para que sea Raín el que saque el centro, el balón de Raín, interior del área, tocó la pelota, rebote de balón y la pelota que se va, ¿a dónde? ¿Pero qué dices? ¿Pero qué está diciendo el colegiado? Es que no sé qué ha pitado ahora mismo. Nos muestran Almada. De momento lo veo tranquilo. Ahí delante. Y creo que Carlos, que acaba de marcar el Getafe. Acaba de marcar el Getafe. Y esto no sé si le viene bien al Mallorca o no, pero la gente lo está celebrando. Así que algo saben, ¿eh? ¿Saben cosas? No saben cosas. ¿Por qué? Porque el Osasuna al doble empate le gana al Mallorca, ¿eh?
0: Sí, marca Luis Milla para el Getafe.
1: Pues acaba de marcar el Getafe. Y Osasuna, como digo, sigue ganando al golaveraje al Mallorca, por lo tanto ahí no tiene nada que hacer. Igual lo ven como un triple empate o algo de eso, no sé. De momento tendrán esperanza de que el Girona marque. Balón del Oviedo, intenta el centro, la pelota que se va, saque de qué, a saque de nada, saque de portería. No la tocó nadie, no la tocó Samu Costa, reclamaban los jugadores del Oviedo y nadie dice nada, por lo tanto, y está la gente del Mallorca está pendiente de los móviles, Carlos, ¿eh? Están pendientes de los móviles por todas partes, pendientes del flash score, están con un ataque de nervios. Marca el Barça, ¿eh? Acaba de marcar, sí, el Barça, marca en Valencia, 0-1.
0: Lewandowski en el, pues seguramente será de los últimos goles, o el último gol que marcará con el Barça, ya decía...
1: El último, sí.
0: El último, bueno, que colgaba las botas.
1: Si no marca hoy, claro. Si no marca más hoy. Están ahí todos actualizando resultados. Se ve uno, están enfocando la aplicación a uno, ¿eh? Están enfocando la aplicación a uno, a un teléfono móvil de los miles de ellos que hay en este estadio de Somox, donde siguen echando humo, a ver si hay manera de que llegue un gol del Girona. Que de momento, Carlos, no sé si tienes señal tú o no.
0: Sí, estoy viendo el Girona ahora mismo.
1: Pues nada, ya me dices algo. De momento, en Flash Score, que suele ir un poquito más rápido que la televisión, pues de momento ponen que sigue el empate a uno. Minuto 62 de partido. ¿Cuánto te sale?
0: A mí ahora me sale, sí, 62 y medio, 63 casi.
1: Pues es el partido, son los partidos en los que se está jugando el cocido del descenso. Auténtica locura, ¿eh? Ya decía yo que a mitad de temporada, Carlos, yo pensaba que iba a andar la permanencia por 38, 39. Pero es que han empezado a sumar los de abajo, sobre todo el Levante, que ha animado y tanto la Liga. El Elche, que se ha ido cayendo poquito a poquito, pero que luego intentó resucitar. Sobre todo con ese triunfo. Esos dos triunfos consecutivos ante el Atlético de Madrid y luego ante el Real Oviedo, que es cuando ha despegado un poquito más el conjunto de Sarabia y que ahora se puede caer al pozo si es que el Girona logra marcar el segundo. Pero bueno, son quizá lo que se esperaba, ¿no? Que siempre haya un de los tres ascendidos, lo normal es que suele haber uno o dos que se vuelvan a caer a segunda división, Carlos.
0: Sí, la verdad que no sé. Yo estas últimas jornadas es lo que más me gusta, ¿no? Lo que decimos aquí, lo que más presta, pero lo que no nos gusta es al final de temporada ver los llantos de algunos. Digamos que bueno, el Oviedo ya lo tiene asumido ya desde hace un par de semanas, pero da rabia, ¿no? Da rabia ver equipos en primera e incluso en segunda. El Zaragoza, un histórico que es muy probable prácticamente que pierda la categoría y a ver la viabilidad en primera Real Federación, con ese pufo que tiene con el nuevo estadio y todo el dinero que requiere mantener un club de esa categoría, o sea, de esa magnitud, a ver cómo lo hacen.
1: Se va a Cazorla y entra Diego Borbas. Es un insulto al fútbol, Carlos, ahora mismo.
0: ¿Y por qué Cazorla de titular ahora?
1: ¿Eh?
0: ¿Por qué salió Cazorla de titular? ¿Por qué ahora sí y antes no, para Almada?
1: Porque ya no cuenta, porque ya no tiene nada que hacer el Oviedo. Y como no tiene nada que hacer el Oviedo, pues Cazorla nunca ha contado para Almada, ¿no? Desde que llegó, ya lo dejó claro en el primer partido. En el primer partido que pudo ponerle y no lo puso. Y siguen llegando goles, no, es el de Lewandowski, como decías tú, en el minuto 61 de partido, nos lo ponen ahora en el 63, camino del 64, acabamos aquí en Somos, 1-0 a Mallorca.
0: Vaya jugador un poco que se acaba de marcar Germán Valera para el Elche, un pase desde el centro del campo, se va por la banda derecha, por la banda izquierda, se corre toda la banda baja prácticamente hasta el final del terreno de juego, dispara tan cruzado que sale por la izquierda del portero del Girona, avisa al Elche, van dos o tres veces seguidas.
1: Madre mía, pues ojo al Elche, que como gane lo pone todo patas arriba y al Girona pues lo hunde. Ahí está Cazorla otra vez en el banquillo. Iago Fernández allí detrás de él. De momento sin calentar ninguno más. La clasificación que nos la muestran en pantalla con el Barça, Real Madrid, Villarreal, Atlético, etcétera, etcétera. El Villarreal y el Atlético, como se lo juegan todos ellos a una carta, lo han sacado del contexto, ¿no, Carlos? Lo ponen a otra hora, ¿no? Que otro día. Hoy no están jugando todavía, ¿no?
0: Es
1: a la mañana.
0: El Villarreal. Ahora te confirmo cuándo es el partido.
1: Gol del Español, ahora sí. Bueno, ahora sí, si le dan validez, claro, si no, no lo anulan como antes. De momento, sube al marcador el gol del Español en el 66, Español 1, Real Sociedad de San Sebastián 1, Y ojo, porque creo que empata el Valencia también, ¿eh?
0: Mañana es el Villarreal Atlético de Madrid a las 9 de la noche.
1: Pues te confirmo, Carlos, que empata el Valencia también ante el Barça, ¿eh? Empata el Valencia ante el Barça, 1-1. Acaba de marcar el conjunto Che. En el minuto, como digo, camino del 66 de partido, Javi Guerra, uno de los que pedían más para el conjunto Che en esta temporada, Carlos.
0: Otro conjunto que ha estado coqueteando durante parte de la temporada con los puestos de descenso estaban... Sí,
1: lleva años ya, ¿eh?
0: Lleva años
1: y se puede caer, ¿eh?
0: Se puede caer. A nadie le gusta la propiedad del Valencia desde hace unos cuantos años, desde que lo tienen estos de Singapur o Malasia, no sé dónde son exactamente.
1: Sí, Singapur. Sí.
0: Pero no les gusta absolutamente nada, porque primero fue el padre, ahora creo que lo tiene la hija o una sobrina o algo así. Bueno, increíble.
1: Pues sí, la verdad es que no se sabe muy bien en manos de quién estamos, ¿eh? Estaba el otro día leyendo un informe de todas las propiedades, de toda la liga de primera división, de quién era este equipo, de quién era este otro, y la verdad es que, bueno, muchos son propiedades y otros hay acuerdos, ¿no? Por ejemplo, me llamaba la atención, Carlos, que en la Real Sociedad, San Sebastián, que ha dejado de ser de los socios ya desde hace tiempo, cuando las sociedades anónimas deportivas, pero ahí se ha firmado un acuerdo. Entre todos los socios hay un acuerdo para que nadie, absolutamente nadie, pueda tener más de el 2% del capital.
0: Pues yo creo que debía ser así justo, ¿no? Porque siempre mandan los de fuera, siempre tienen más dinero los de fuera. Aquí de España no nos va a quedar nada. Y yo creo que había que poner, pues eso, un límite, ¿no? Para mantener eso a raya.
1: Pues es una SAD, como todas las demás, pero como digo, hay esa prohibición y por lo tanto la Real Sociedad siempre va a estar en manos de sus socios, porque al final, por esa prohibición de que alguien tenga más del 2% de capital, pues nadie va a poder conseguir esa cifra. Y Barca el Betis, ¿eh? Barca el Betis, esto le viene mal al conjunto del Mallorca, le viene mal al conjunto del Mallorca porque el Levante siempre, en todas las ecuaciones, le gana, como digo, el golaveraje al conjunto balear. Que da igual lo que haga, da igual que le meta 17 al Oviedo, que si, como pierde el Levante, va a bajar el Mallorca, sí o sí. Pues ahora mismo, el Levante que pierde en la Cartuja, triple empate a 42 puntos, Levante, Osasuna y Mallorca. El Girona caería con 41 y con 42 puntos ahora mismo caería también el Mallorca. Bueno, es los goles que van llegando a la sintonía, Carlos, de la banqueta deportiva con ese el segundo tanto del conjunto verde y blanco, del Betis. Aún más pendientes, como digo, de otros campos casi de lo que pase aquí en Somos, que le pinta feo, ya lo decíamos al principio, 95% de posibilidades de descender al conjunto Bermellón, que de todas maneras, Carlos, ha tenido una historia también bastante parecida, si acaso, al Real Oviedo, ¿no? Creo, no sé cuánto me equivocaré, Carlos, pero creo que no ha estado muchas jornadas en descenso el Mallorca esta temporada, ¿no? ¿No? Al menos a mí no me da esa sensación. No sé si al principio o en el medio había estado un poquito, pero casi siempre ha estado el Oviedo y el Levante y bueno, pues a veces estuvo por ahí el Girona, otra vez estuvo por ahí, se llegó a caer el Elche, el Mallorca también llegó a estar, de hecho estas últimas jornadas pues había estado el Mallorca, Carlos, pero no es un equipo que haya estado mucho en descenso, que haya pisado de asiduamente la zona de descenso, y en esta última jornada, cuando se juega el cocido, pues con 42 puntos, que es lo máximo que puede hacer el Mallorca, y que es bastante probable que con esos 42 puntos, porque necesita otros resultados, pues que pierda la categoría.
0: Sí, no, la verdad, no he seguido mucho la trayectoria del Mallorca esta temporada, pero no ha sido de los equipos que ha estado abajo durante mucho tiempo. Cierto es que ha estado alguna semana que otra y tal, pero más o menos entre el puesto 15 y el 17, a veces el 14 y tal, pero bueno, hay fluctuaciones, son ciclos, sabemos que hay equipos que están jugando Europa y el año que viene pues descienden o están muy abajo, pero bueno, yo creo que grandes como el Mallorca también podemos decir que es un grande. Pues que da rabia también que estén ahí, pero bueno, son eso, ciclos, tarde o temprano volver a subir a primera.
1: Pues le han dado validez finalmente al gol del Betis, pero estaba señalado como VAR, estaba señalado como que lo estaban revisando en el VAR, pero finalmente parece que ha subido el 71 de partido. Bueno, pues aquí 70 minutos, Carlos, ¿eh? Mallorca 1, Real Oviedo 0. De momento no se despega el Mallorca. De momento el Real Oviedo que lo intenta, aunque con Thiago Borbas ahí en la punta de ataque, pocos intentonas podría hacer el Real Oviedo. Marca el Valencia, el segundo, remonta el conjunto de Mestalla 2-1 al Fútbol Club Barcelona. Carlos, ¿tenían alguna remota posibilidad el Valencia de poder meterse incluso en Conference? Ojo, que como el Getafe se le ocurra empatar el partido, el Valencia se mete, ¿eh? Y es el Getafe el que sale. Disparo ahora del Mallorca, la tiene que parar ahora Horacio Moldovan, que atrapa la pelota, el disparo otra vez el que intentó el autor del gol, Pablo Torre, se disparó pierna izquierda, Pablo Torre, tirada, vencida de Horacio Moldovan a su mano derecha, y ahí atrapó la pelota el arquero del conjunto Carballón, que se hace con ese balón y que lo vuelve a rifar, a sortear, le vuelve a tocar a Sergi Darder, que la está cogiendo todas, va para Murici, Murici

0: mismo, Carlos, el fichaje de Luka Ilić, ¿eh?
1: ¿La mantendrá para la temporada que viene?
0: Pues sí, ¿a quién se lo vendes?
1: Eso digo yo.
0: A ver, ¿dónde lo enjaretas ahora? ¿A Luka Ilić? Si no lo has mostrado nada. Si es que ojalá le salga un mundial rompedor, ¿eh? Porque es la única oportunidad que le va a quedar al Real Oviedo, que le salga un mundial rompedor a Luka Ilić y que se lo pueda enjaretar a alguien. Balón para el Mallorca. Buena pinta tiene este chaval, ¿eh? Este chico que ha salido, como digo, en la segunda parte y que tiene buena pinta en el conjunto balear. Está jugando ahora con Virgili y Virgili la verdad que lo está haciendo bien, ¿eh? Está en esa zona de banda. Virgili lo está haciendo bien y también ha cambiado a Raíllo por Mascarell. Ese es el primer cambio, como digo, en el 54 por lesión, la de Virgili por Asano y la de Alberto Sánchez por Samu Costa en el minuto 61 de partido, que es el último cambio que ha hecho el conjunto balear. Ese doble cambio, Virgili y Sánchez, que entraron por, como digo, por Samu Costa. O el del Valencia, que lo marcaba Luis Rioja, Carlos, ¿eh? 2-1 al Barça, ojo al Valencia, ¿eh?
1: Y acaba de marcar, si no me equivoco, el Rayo Vallecano, empata 1 con el Alavés, marca Camello, Sergio Camello.
0: Pues sí, acaba de marcar el Rayo, 2-74 Alavés 1, Rayo Vallecano 1. Sin importancia para el Alavés, que había logrado la permanencia matemáticamente en el Tartiere el otro día. Y precisamente porque jugaban Girona y Elche entre ellos en esta última jornada, que si no, tendría que haber esperado hasta la última, Carlos.
1: Pues no lo sé, si jugaba contra el Girona Díaz.
0: No, que el Girona, como juega el Girona y el Elche,
1: sí.
0: Por eso, si gana alguno, no puede alcanzar al Alavés. Por eso se salvaron matemáticamente, ¿eh? Solo por eso. Si no llega a haber ese partido en la última jornada entre Girona y Elche, sí. El Alavés tendría que haber esperado la última jornada para salvarse. Estaría pendiente.
1: Se sigue acercando el Girona, le pasan un balón que no ha podido controlar un jugador del Girona en el medio del campo, media vuelta, dispara y se encuentra con cuatro defensas del Elche, que está replegando muchísimo, está poniendo prácticamente un autobús. Vemos a Michel en la zona técnica alentando a los chavales, minuto 76 casi de juego en el Montilivi.
0: Pues ya ves, está el partido abierto, ¿no, Carlos?
1: Sí, la verdad que están,
0: dos, dices.
1: Están para los dos. El Elche sí que ha tenido alguna oportunidad que otro, pero ahora está echando el resto el equipo local, el equipo de Michel, y está subiendo mucho, obligando a recular al Elche. Intentan buscar espacios, pero cierra muy bien el Elche, cierra muy bien.
0: Pues ojo que yo aquí, Carlos, veo a la gente más pendiente de otros campos que de este, y ojo que el Oviedo no es de un susto, ¿eh? Porque ha tenido también el Oviedo un balón que intentaba ahora Hassan, y la pelota que acabó siendo falta favorable al conjunto mallorquinista, la sacaba ahora ya desde atrás el cuadro de Michel, es Antonio Raíllo el que le pegaba a esa pelota, y yo no sé que si está pidiendo algo en Raíllo, creo que está pidiendo algo, está pidiendo algo Raíllo en ese balón. Vamos, que se cae el jugador del Mallorca, y yo no veo absolutamente nada. Bueno, pues pausa de hidratación. Carlos, hacemos un alto en el camino. 75 de partido en media hora. Mallorca 1, Oviedo 0. Nada en juego para los carballones. Todo la vida en juego para el Mallorca. 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Volvemos en nada. Pausa de natación, Carlos.
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3: Hay un penalti que creo que estaba revisándolo también en el VAR, Carlos, en el Valencia-Barça, a favor del Valencia. Es un penalti. Entra Lucas Aijado aquí en el estadio Somos. Se retira Nacho Vidal ya, el cambio. Y también ha entrado Javi López en el terreno del juego, que este es uno de los cedidos que se puede despedir hoy del Real Oviedo en este partido en el que ha salido como titular Raín, pero que ha entrado, como digo, en esta segunda parte y a minuto 78 de encuentro. El jugador Javi López, el de Laura, estaba cedido por la Real Sociedad de San Sebastián. Bueno, pues el Mallorca que lo tiene feo, Carlos, ¿eh? Tenía, como digo, el condicionante también de que el Levante puntuara, y de momento pues está perdiendo el Levante. Y también tenía el otro condicionante para salvarse, que es que el Mallorca, que el Girona, le ganase al Elche, y de momento están empatados, así que necesita dos goles, ¿eh? En dos campos distintos, aparte del que tiene aquí, conservarlo contra el Real Oviedo, 78 de partido, camino del 79, que vamos a llegar en nada, y que, bueno, de momento el Oviedo sí que está tocando y tocando, ahora un poquito, ¿no?, descansando también con balón a veces, el Mallorca también, que, bueno, tampoco tiene por qué arriesgar ahora mismo, Carlos, está, de momento aquí le vale el marcador, ¿no?, el 1-0 le vale, tampoco, no creo que vaya a arriesgar ni uno ni otro, el Oviedo tampoco va a volverse loco por intentar empatar el partido. Está claro.
2: ¿Ves al Oviedo con capacidad para ello?
3: Bueno, una jugada aislada, ¿no? O simplemente a pelota quieta. Mira, ahora va a sacar una, ¿eh? Va a sacar una pelota quieta el Oviedo, que está muy lejos, una falta lateral. Y además la sacan andando y la sacan para Hassan, ¿eh? Para que lo intente Hassan. Van para Lucas Aijado jugando ya con Nico Fonseca. Nico con Ilias, se da la vuelta bien, Ilias Chaira. Es el que tiene recorte, el que tiene disparo, lo intentaba, madre mía. Le cayó la pelota al segundo anfiteatro, tampoco tiene mucho interés Leo Román en coger esa pelota porque evidentemente no le va la vida en ello, están ganando y es lo que tiene que hacer el Mallorca, intentar ganar y luego estar pendiente, como digo, de esos otros dos campos. Ahí está el balón que lo va a sacar Leo Román cuando quiera, cuando quieras Leo, y 80 ya de partido, el añadido Carlos, yo no sé si aquí, como hay muchos campos que no vaya a haber muchos añadidos o alargues muy muy importantes en todos los campos, ¿no? Supongo que sea un mandato de tirar para atrás todo lo que puedan, ¿no?
2: Sí, yo creo que sí. La que acaba de tener ahora mismo el Girona, perdona Paco, la que acaba de tener el Girona, 9 jugadores del Elche en el área, se intenta meter los jugadores del Girona por dentro, la sacan fuera y desde fuera del área, dispara a un jugador el número 11, no recuerdo ahora el nombre de quién es, le da el larguero, rebota, vemos a Michel loco, animando, arengando a todo el público para que apoye y siguen intentándolo, cerrando con 9 atrás el Elche.
3: El 11 del Girona puede ser Tomás Lemar.
2: Ahora sí creo que es Tomás Lemar. Ahora te confirmo un segundito.
3: 1-0 aquí. 1-0 aquí, 1-1 en ese partido entre el Girona y el Elche. De momento este le daría salvación al Elche, mandaría a segunda división al Girona y al Mallorca. La bola que la saca ya largo el conjunto balear, le queda para Murici jugando hacia la izquierda, otra vez la pelota que le queda para Toni Lato. Toni Lato la juega con Sergi Darder. Jugando un poquito y abriendo a la derecha, y en esa sala de máquinas se equivoca, a punto de recuperar la pelota de Ilias Chaira, ahí falta, aunque deja seguir, porque recupera la bola, el cuadro balear, la vuelve a jugar otra vez desde atrás. El Mallorca jugando muchísimo ahora en esa, bueno, de izquierda a derecha, teniendo, yo creo que pocas internadas, pocas llegadas el conjunto balear, pero tampoco está cargando el área, ¿no? Vemos a, simplemente a Murici, ahora mismo había un centro desde la zona de Sergi Darder, que estaba más o menos en tres cuartos de campo, y le metía la pelota a Murici, estaba solo, contra tres jugadores del Real Oviedo, que eran Lucas Aijado, Eric Bailey y Dani Calvo, que estaban, como digo, en esa zona del área. Balón para Virgili, tocaba Murici, el balón por fuera, lo va a sacar el centro, llega muy llovido esa pelota, le queda para Morlanes, el disparo de Morlanes y el gol. Gol del Mallorca, la pilló Morlanes a bote pronto, le pegó ahora Manu Morlanes, el balón que pega abajo y se mete por la escuadra de Horatio Moldovan, marca el segundo del conjunto balear, no le vale para mucho, gol de Manu Morlanes para el Mallorca.
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3: Pues gol de Manu Morlanes, decíamos que no cargaba mucho el área, pero esta pelota rebotada, una pelota de rebote, el centro de Pablo Maffeo, la toca para atrás, creo que fue Nico Fonseca, el que le pega para atrás a esa pelota, que yo creo que era fácil para Horatio Moldovan, que ahí tienes que gritar mía como un poseso. Y la verdad es que si te meten un gol así y te estás jugando la vida, es para matarlos a todos, porque la verdad es que, como diría el de Sidra Arbesur, para fusilaros, para fusilaros, como diría el de Sidra Arbesur, mi buen amigo José. Porque la verdad es que, bueno, pues ahí el portero tiene que pegar una voz, que se quede todo el mundo temblando y que deje pasar a esa pelota, porque era fácil para los guantes de Horatio Moldovan. Se la quita Nico Fonseca, la despeja la frontal del área, un poquito dentro del área ya, le pega Manu Morlanes, que viene completamente solo, y el balón que se va a la escuadra, y llega a palmear un poquito ahí Moldovan, pero no puede evitar que el balón se vaya para adentro. Bueno, pues 2-0 gana el Mallorca, Carlos, minuto ya 84 aquí, aunque decimos que de poco le sirve al conjunto balear, que necesita dos goles en otros campos. Está pendiente de la Cartuja, donde está cayendo el Levante 2-1, esto no le vale, porque el Levante debe de puntuar para que el Mallorca, cualquier triple empate en el que se mete el Levante, el Mallorca es que pierde. Pierde contra el Levante en cualquier triple empate, doble empate, cuádruple empate, cualquier cosa que esté metido el Levante, echa al Mallorca directamente a segunda división. Eso no le vale, así que el Levante esto lo sabe también, y de momento el Levante que está perdiendo, pero tranquilo, ¿no? Se puede decir. Está ahora mismo, como digo, sabiendo que los demás, o sea, que todos los condicionantes para que el Levante se cayera era que el Elche perdiera y que el Mallorca no ganara. Así que el Mallorca está ganando 2-0. Así que el Levante está tranquilo porque el Mallorca está ganando 2-0 y eso le está haciendo un flaco favor a su vez al Mallorca porque el Levante esté tranquilo, Carlos. Así que es casi contraproducente que el Mallorca le marque 2-0 al Oviedo, porque eso le daría más tranquilidad al Levante para no meter la pierna. Sabe que cualquier triple empate, doble empate con el Mallorca, ellos no se van a caer. Así que están tranquilos.
2: Pues así es, Paco. Nadie se va a arriesgar cuando ya tiene algo prácticamente seguro, porque se acercan ya los minutos o el minuto 90 en prácticamente todos los campos, más lo que agreguen. No sé si será mucho o será poco, depende de los goles, de los cambios y del cooling break. Pero aún así, yo creo que hay un clavito más en el ataúd del Mallorca.
3: Carlos, estaba mirando lo del Valencia-Barça, ya en el 86 de partido, yo no sé en qué se quedó el penalti, si fue al limbo, si lo quitó el VAR. El caso es que no aparece ni penalti fallado ni nada. Y antes me ponía penalti, luego lo quitaron, luego volvieron a poner penalti, yo no sé si es que el VAR le ha dado para atrás, pero el caso es que no me pone ni penalti fallado, ni que haya ido al palo, ni que evidentemente lo haya marcado el Valencia, que podría haber puesto el 3-1 en el marcador de haber sido así. Bueno, pues lo que sea, 2-1 van en ese partido, 2-0 siguen este, Mallorca 2, Oviedo 0, enganchó Morlanes que la metió para adentro, el Girona y el Elche siguen empatando a 1, por lo tanto, aquí, como digo, casi lo que más importa ahora mismo es eso, ese otro partido, y también que el Levante, necesitan los del Mallorca, el Levante empate, porque si no, cualquier triple empate con el...
2: Perdón, el supuesto penalti fue al final falta, amarilla para Marc Bernal porque era fuera del área.
3: Y pone aquí que se pierde el próximo partido, ¿no? No sé si te lo pone a ti.
2: No lo sé, vamos, sí. Le da igual, seguro.
3: Sí, sí. Se pierde el próximo partido Mar Bernal, que evidentemente no será esta temporada, será ya para la que viene. Cosas que hay que tener en cuenta para la temporada que viene, pero que nadie va a apuntar en la agenda. A no ser el delegado del Barça, porque si no... Y ojo al Mallorca, que quiere más el conjunto balear. Y esto le puede ser contraproducente. Digo que si marca más goles el Mallorca, es más contraproducente todavía. O sea, ahí está el Mallorca, que quiere más, como digo, minuto 87 de partido. La sacamos el Doban, el balón en largo. Lo juega atrás el Mallorca, el primer toque. El balón ahora tiene como un poseso. Ojo dentro del área, va a tirar la pelota. Le va a quedar el segundo palo. El rechace Muriqi, gol. Le quedó ahí franca la pelota, el rechace. Ahora metió Moldovan. Llega Muriqi, evidentemente esta no la perdona. Marca el Mallorca el tercero. Mallorca 3, marcó Muriqi, el de casi siempre, el pirata que no falla con su cita. 87.5, 3-0.
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3: Carlos, estoy pensando yo ahora mismo, después de ver este 3-0, que el Mallorca puede ser sin duda el más beneficiado, no por lo que pueda ser la ayuda al descenso, porque si no me equivoco, Carlos, contan los años consecutivos que llevas en Primera División, que digo yo que si algún día le da al Athletic Club de Bilbao por descender a Segunda División, va a tener que vender Tebas, la casa, el edificio entero de la Liga, y van a tener que despedir a todos los directores de partido para poder pagar y al Athletic Bilbao la ayuda al descenso.
2: Sí, la verdad, la ayuda al descenso depende también eso, depende de los años que lleves en la categoría, y yo creo que el Athletic Bilbao creo que no jugó nunca en...
3: Nunca, por eso te lo digo.
2: Claro.
3: Si era por bajar alguna vez al Bilbao, ¿tú te imaginas? Que tengan que vender todo la casa y que tengan que vender todo.
2: No hay perras.
3: Para pagar al Athletic Bilbao.
2: Tienen que hacer una ampliación de
3: capital. Por la ayuda al descenso. Ah. Ojo, Hassan, dentro del área, al centro de Hassan, la tiene que rechazar ahí Leo Román, había dos jugadores de Oviedo dentro del área, la Luka Ilić y Thiago Gorbas, aunque más bien se estorbaron, y la pelota que la echó fuera Leo Román, aunque recupera la bola al Oviedo, está el Oviedo un poco picado, por ese 3-0 que le endosa al conjunto balear, y el Oviedo que quiere morir matando, la pelota ahora para Ilia Chaira por fuera, encontrando allí en esa zona de banda a Javi López, el centro del de Laura Taba, le va a quedar en la frontal del área, venía desde allí Luka Ilić, el balón Alberto Reina, lo recupera Antonio Raillo, que viene por fuera, Antonio Raillo quería jugar sobre Muriqi, bien ahora el corte, Eric Bailly, el hombre de la máscara, y marca el cuarto Carlos López del Real Madrid, aunque la exhibición en el Bernabéu, yo no sé si lo estaba haciendo simplemente para redimirse con Mbappé, porque lo demás poco le vale.
2: Pues será un poquito eso, redimirse, porque más no puede sacar, Rayo. Lo que pasa que ahora marcaba Brahim Díaz para el sí. Madrid.
3: Brahim, sí señor, sí. Minuto 89 nos lo ponen aquí. Ahí indicas que era el que marcaba el cuarto del Real Madrid y gol del Rayo, Carlos.
2: Todavía no me ha llegado. Vuelve a intentarlo, disparo, que ha parado el portero del Elche. Nada, yo creo que están ya a la desesperada. Minuto 89, sí. 90 ya.
3: Sí, sí. Aquí me ponen ya 91. ¿Sí? Van ya minuto 91 prácticamente de partido. 7 de descuento, han dicho. Carlos, allí.
2: Sí, poquito.
3: Allí 7 y aquí 3. Aquí 3, bueno. Carlos. Gente llorando ya en la grada, ¿eh? Hay gente llorando ya en la grada de Somos, Carlos. Esto va a ser un valle de lágrimas esta noche, ¿eh? Esto se va a convertir en un valle de lágrimas. Están enfocando ya a los primeros aficionados del Mallorca llorando de que ganes tercero en tu casa en la última jornada y que tengas que estar con este valle de lágrimas. Segundo gol del Atleti de Bilbao en el Santiago Bernabéu. Real Madrid 4, Atleti Club de Bilbao 2. Partidazo, ¿eh?
2: Sí, la verdad que... Que vaya resultados. No me extraña que estén llorando en Mallorca. Da igual lo que haga ya el Girona,
3: sí,
2: aquí. No puede hacer
3: 17,
2: nada.
3: Claro.
2: Sí, claro. El Levante no va a meter otra marcha más.
3: Claro, es que tiene que meter un gol. Necesita un gol de Levante y otro de Girona. Necesitan que pasen esas dos cosas en dos campos para que ellos no se vayan a segunda. Ojo que el Mallorca otra vez. Ahora Manu Orlanes. El balón en la sala de máquinas para Muriqi. El disparo de Muriqi. La toca... Horacio Moldovan, balón al lateral de la red, balón al saque de esquina para el Mallorca. Y aquí solo 3 minutos se van a añadir, Carlos, y estamos ya cerquita del 92. Muy cerquita del 92, con ese saque de esquina que va a hacer el Mallorca. Con la pelota Javi López, lo suficiente. Y luego lo quería meter entre las piernas de Moldovan, que lo metió entre las piernas de Moldovan, pero lo tocó con la pierna de atrás, con la que se estaba venciendo el portero rumano al suelo, y la pelota que se va al lateral de la red, en el disparo ahí de Murici. Llega el gol del Rayo también aquí, en Teca, minuto 90 de partido. Marca el Rayo, que remonta al Deportivo Alavés. Deportivo Alavés 1, Rayo Vallecano 2. No sé si al Rayo le hacía falta la victoria para poder meterse en Conference, pero claro, ya digo que tiene la temporada hecha. Pues finaliza el partido. Primer partido finaliza, Carlos, en el Bernabéu, 4-2.
2: Que no le ha valido para nada al Real Madrid, un poquito de exhibición para despedirse de los aficionados y poco más.
3: Pues este creo que va a ser el segundo partido que vaya a terminar este, ¿eh? No sé si habrá otro antes. Tiene pinta de ser este, el siguiente que se vaya a la lona. Y está el Mallorca, que de momento están todos los jugadores pendientes, ¿eh? De todos los campos, de otros campos. Nadie pendiente prácticamente de este partido, que está sentenciado, resentenciado. Y más que sentenciado por parte del Real Club Deportivo Mallorca. Obvio que, bueno, pues yo creo, Carlos, que solo ha competido pues muy poquito. Él ha competido muy poquito al Mallorca, hablando ya un poco en clave del Real Oviedo. Y yo creo que más eso, los jugadores pendientes un poco de no mancarse, de no meter mucho la pierna, de que el Mallorca no te hiciese mucho destrozo y nada, se acaba. Final del partido en Somox, Mallorca 3, Real Oviedo 0. Se acabó el partido, Carlos. Se acaba la temporada azul, se acaba la temporada para el Real Oviedo. Finaliza una campaña que ha sido, bueno, pues gloriosa por estar en primera división, pero que ha sido desastrosa en planificación desde el minuto 1 que se subía hasta el minuto 93, que ha durado, como digo, este partido. Ya cuando vimos aquel partido, Carlos, ante el Villarreal, en el inicio de Liga, 15 de agosto, viernes 15 de agosto, que empezó el Oviedo la Liga, Carlos, no sé si te acordarás, yo sí, viernes 15 de agosto, en el campo del Madrigal, de la Cerámica, ¿no se llama ahora? Campo del Villarreal, y que nos ganase el Villarreal 2-0 con esa facilidad pasmosa que tuvieron, y que se veía un equipo muy superior al Real Oviedo, pues evidentemente eso ya era imposible, ¿no? De poder no saber, ¿no? Que el Oviedo iba a sufrir mucho para intentar mantener la categoría. Bueno, pues finaliza este partido, Carlos.
2: De hecho, en aquel partido creo que Rondón falló un penalti.
3: Sí, Rondón falló un penalti.
2: Al inicio del partido, al minuto 3-4 creo que era.
3: Sí, 6 o 7 creo que le habían hecho un penalti. Mira, sí. Leo Román llorando. Buah. Sergi Darder llorando. El Mallorca que se va a segunda, Carlos. Mallorca que se va a segunda división, va a acompañar al Real Oviedo el conjunto del Mallorca. Y no sé, ¿cuánto están alargando ahí en Girona, Carlos?
2: En
3: minutos,
2: Girona,
3: ¿no?
2: Ya está prácticamente a punto de terminar. Hay una falta que se cobra el Girona, falta un poquito escorada hacia la izquierda, en casi la esquina del área. Está mandando Mitchell subir a todo el mundo. Pero nada, esto está prácticamente
3: acabó,
2: a punto de terminar.
3: Acabó el Levante, Carlos.
2: Nada, ya.
3: Acaba el Levante también, y por lo tanto se confirma el descenso del Mallorca. Con ese resultado ya, aunque el Girona gane, se confirma el descenso del Mallorca, viene de Micheli, se intenta ovacionar la gente que se queda allí aplaudiendo todos en Somox y llorando, Carlos, ¿eh? Muchos aficionados llorando y muchos entre el público, que son un auténtico valle de lágrimas. Sale todo el cuerpo técnico, toda la gente y los del Oviedo que van a saludar a su esquinita, ¿eh? La esquinita, como digo, del conjunto de la capital del Principado, que ha sido, como digo, pues una temporada que esperemos, Carlos, yo no sé si hay más gente que lo espera. A mí me decía Vicente Alonso Nicieza ayer en la previa que lo esperaba, Carlos, que el Real Oviedo haya aprendido del viaje en esta primera división y de lo que pasa en esta categoría, en esta primera división. Esperemos que haya aprendido, Carlos. Y también había una frase que había dicho Veljko Paunović en sala de prensa antes de marcharse. Yo no sé si fue en el segundo o tercer partido que jugó el Real Oviedo. Dice que el respeto en la categoría te lo tienes que ganar. Y el Real Oviedo, de momento, esta temporada, ni árbitros, ni equipos rivales, ni prácticamente nadie ha respetado al Real Oviedo en esa categoría. Parece ser que tendremos que volver otro año para que el Real Oviedo, como digo, se gane ese respeto que reclamaba Veljko Paunović en sala de prensa. Porque los árbitros han triturado, sobre todo los árbitros de VAR, han triturado siempre que han podido al Real Oviedo. Y esto ha sido de toda la temporada, que evidentemente muchos dirán, no, es que el Oviedo no baja por los árbitros, es una más, Si tenemos que poner el 33% en la balanza del arbitraje, ojo, marca el Valencia. Marca el Valencia, el tercero del conjunto Che. En el 98 de partido marca el Valencia el 3-1 ante el Barça. Y ya se está dejando ir. Pues solo hay dos partidos en juego, Carlos, ahora mismo, ¿eh? El que estás viendo tú y el Valencia-Barça. Yo no sé cuánto queda ahí.
2: Aquí ya nada, se acabó. No va... Ya queda, bueno, yo voy con un poquito de retraso, pero prácticamente ya está en el 97, 96, 40.
3: Bueno, pues de momento todavía sigue el juego un poquito más en Girona. Están intentando dar una vida extra al Girona. El Elche, que supongo que se esté defendiendo como pueda, Carlos, le vale el empate.
2: Sí, son las señales horarias de las 11. Última jugada para el Girona, repito que voy con un poquito de retraso. Falta, suba hasta el portero del Girona para rematar, porque va a ser la última falta directa para el equipo de Michel. Pero bueno, ya todo el Elche aplaudiendo, los aficionados del Girona llorando igual que en Mallorca, que son los tres equipos que se van a la Liga Hypermotion. Mallorca, sí. Girona y Real Oviedo.
3: Se acabó, lo dan por finalizado, Carlos. Van por finalizado con ese empate a uno y son los tres equipos que bajan, ¿eh? Lo acabas de decir ahora mismo. El Real Oviedo, 29 puntos, temporada decepcionante del Real Oviedo. Decía yo, balanza 33%, los cambios de entrenador, la gestión de los entrenadores en el Real Oviedo. 33% planificación de la plantilla íntegramente desde México y con errores casi constantes y casi continuos. Y además con injerencias de un entrenador en el que no tenías confianza, cero confianza en Belko Paunovic. Lo habías traído para 10 partidos, él venía para 10 partidos, se hizo la idea de 10 partidos, al final el Oviedo subió en 14 partidos, tuvo que disputar 14 partidos al Real Oviedo para ascender el año pasado, pero solo era para eso. Lo demás hubiese sido un polvorín mantenerlo en el Real Oviedo, lo sabían. Pues lo hicieron, lo mantuvieron. Y además tuvo peso en los fichajes. Trajo a Luca Ilis, trajo a Josip Brekalo, trajo a Viejaria, trajo a muchos jugadores. Ninguno dio resultado, ninguno. Cero resultados, como digo, para todos esos futbolistas que trajo Belko Paunovic. Los que trajo la dirección deportiva tampoco fueron muy allá. El caso de David Carmo, que acabó como acabó. El caso de Dendonker, que acabó como acabó. O sea, yo no sé nada de Dendonker desde el mes de enero. Tampoco sé nada de Oviejaria, que viene y sale y entra a las convocatorias como el Guadiana. Bueno, el pobre chico de cristal, pero claro, es que le haces ficha, te ocupa una ficha, te ocupa un sueldo. Bueno, evidentemente son todos fallos de la dirección deportiva, eso otro 33%, pero es que el otro 33%, Carlos, es de los errores del VAR y de los árbitros, ¿eh? Si nos ponemos a echar números de los errores arbitrales que han lastrado la campaña del Real Oviedo, pues evidentemente son muchos, ¿no? Tarjetas rojas, expulsiones a Federiñas, expulsiones a Santi Cazorla, expulsiones a Ilias Chaira, penaltis no pitados, goles no concedidos, penaltis que hay que repetir como el día del Villarreal, porque un tío te tocó con la puntera de la bota la zona del semicírculo del área. Bueno, son muchas, ¿no? Son muchas, es muy difícil hacer capítulo de todo, Carlos, pero yo creo que todo son una suma de despropósitos que para mí, ya digo que a partes iguales, 33% cada una, si acaso a uno hay que darle 34, pues bueno, se lo daríamos quizá a la planificación deportiva, ¿no? Que ha pesado un poquito más. Pero lo de los tres entrenadores y lo de los árbitros, que no me digan que el Oviedo no ha bajado por eso también, que también es otra más, ¿eh? Bueno, pues se consuelan ahora mismo a los jugadores del Mallorca. Yo creo que el más desconsolado de todos puede ser Abdon Pras, que es el que más lo siente y el que más está llorando ahora mismo, Carlos.
2: Sí, la verdad que, a ver, no inventamos nada nosotros. Nosotros simplemente nos limitamos a decir lo que vemos, y lo mismo que vemos nosotros lo pueden ver el resto de oyentes, de usuarios, de amigos, de seguidores. Y cierto es que todo es subjetivo, ¿no? Todo depende un poquito del prisma desde donde se mire. Pero no solo para el amante del fútbol, o para el seguidor del Oviedo, sino para el amante del fútbol, hubo errores arbitrales garrafales que sí han hecho que, bueno, pues que el Oviedo perdiese puntos y perdiese encuentros a lo largo de la temporada que al final luego, a ver, no es que, como decías tú, la culpa sean solo de los árbitros, pero todo cuenta y a final de temporada, pues un poquito de allí, un poquito de aquí, pues al final se tiene este iba a decir premio, pero no es un premio, sino que es una faena de estar 25 años después luchando, pasando por categorías casi innombrables para un equipo de la talla del Oviedo, pero que ha conseguido seguir adelante contra viento y marea y conseguir el ascenso la temporada pasada. Y bueno, pues un poquito de todo ha hecho que el Oviedo vuelva otra vez a la Liga Hypermotion. Pero bueno, como decía Vicente, esperemos que este año que hayan aprendido la lección y esperemos que no tengan que pasar otros 25 años. Pero claro, date cuenta que, fíjate, baja Girona, baja el Mallorca. Seguramente no van a subir todos los que hay ahí abajo en el playoff, solo va a subir uno y se van a quedar cuatro. Son unos cocos y va a ser muy competida la próxima temporada.
3: Uf, es que no quiero ni pensarlo, Carlos, ¿eh? Porque bueno, hay gente, yo es que hay gente que no piensa precisamente en eso, no piensa en quién te acompaña en el descenso, ¿no? Que se ponen a hablar en clave del Real Oviedo y dicen, sí, es que baja el Oviedo y con la ayuda del descenso, es que vamos a tener que tener un entrenador que ilusione porque la plantilla va a ser buena, porque evidentemente, bueno, pues mucha gente le resultará atractivo venir al Real Oviedo ya, pero es que te olvidas de que baja contigo, pues podrían haber bajado también el Elche y el Levante, ¿no? Pero es que no, baja el Mallorca y baja el Girona, es lo que dices. El Girona con el Manchester City detrás te va a hacer una plantilla, no, te va a hacer un plantillón. Y el Mallorca con toda la ayuda del descenso que tiene, que no va a ser poca, si el Oviedo le dan 14 millones y medio de límite salarial, el Mallorca va a tener 24 de límite salarial, ¿no? Por decirte algo, una cifra que evidentemente va a ser infinitamente mejor que tú y que puede hacer las cosas mucho mejor que tú en la categoría. Así que ya no eres el coco, ¿no? O hay más cocos que tú y lo que tú dices, ¿no? Después hay equipos que llevan intentándolo muchos años. Algunos de ellos, pues el Almería, por ejemplo, ¿no? Se puede quedar aquí. El Almería se puede quedar en la Liga de Hipertensiones. ¿Por qué no? Además lo tiene. Tampoco es que lo tenga relativo tan fácil, ¿no? Para
2: tiene que ganar la categoría. Tiene que ganar dos y esperar a ver lo que hacen los demás.
3: Claro, y luego está lo del playoff. El año pasado el playoff no subió el Almería. El anterior creo que tampoco, ¿no? Que lo jugaba el Almería también creo que no. Creo que no ha ascendido tampoco, no sé si lo jugó el Almería o no, o si bajó ese año, pero bueno, da igual, ¿no? El caso es que el Almería lleva años intentando también y siempre haciendo equipos potentes y que no le cuesta, ¿no? Le cuesta hacer equipos potentes como para subir, con toda la gente que tiene, ¿eh? Que ha tenido gente muy, muy, muy, muy buena para la categoría, como el caso del año pasado con la bestia parda esa que lo metía prácticamente todo, y que se fue esta temporada a jugar, creo que al Sporting de Portugal, creo que en el Sporting de Portugal se había ido a jugar el jugador más destacado, ¿no? que era Suárez, ¿no?
2: Luis Suárez, sí.
3: Luis Suárez.
2: El Sporting de Portugal y... que se cerró el traspaso, creo que por 27 kilos.
3: Claro, es una burrada. Bueno, pues es lo que hay, Carlos. Si te parece, ponemos punto y final. Tampoco tiene mucha trascendencia lo que va a decir Almada en la sala de prensa, que no sé si ni siquiera, pues me imagino que comparecer sí que va a comparecer porque te lo manda la Liga, pero que tampoco tiene mucha trascendencia, Carlos, y mañana tenemos doble sesión, por la mañana a las 12 de la mañana en esos partidos en el Rabanal y también en la Escuela de Fútbol de Mareo con el playoff de ascenso a Segunda Real Federación, que bueno, pues entra en su fase, Carlos, más emocionante y que viviremos mañana aquí en la banqueta deportiva.
2: Perfecto, Paco, pues te escuchamos mañana a partir de las 12 menos cuarto junto a Borja Iglesias, uno en Mareo, otro en el Rabanal, para contarnos ese emocionante choque entre el Sporting y el Caudal y por tu parte entre el Cova y el Mosconia.
3: Pues un abrazo, Carlos, un placer y hasta mañana. Mañana por la mañana allí estaremos.
2: Perfecto, Paco, pues gracias como siempre. Mañana te escuchamos a partir de las 12 menos cuarto del mediodía. Mañana más, cuídate, un abrazo.
3: Bueno, un abrazo.
2: Pues ahí estaba Paco Granda contándonos el desarrollo de lo que ha sido ese partido en Somos, donde el Real Oviedo caía por 3-0 en este partido en el que también perdía la categoría el Mallorca. Acompañan al Mallorca, el Girona y el Real Oviedo a la segunda división Liga Hypermotion la próxima temporada. Nosotros lo vamos a ir dejando aquí. Les dejo en compañía de la programación musical de La Jungla Radio, PQ Radio y Capital Radio. Y mañana, ya lo saben, a partir de las 12 menos cuarto, abriendo campo en Mareo para ese partido entre Sporting Atlético y Caudal Deportivo. Los de Samu Baños contra los de Adrián González, con Borja Iglesias como comentarista. Y en el Álvarez Rabanal, Paco Granda para ese Club Deportivo Covadonga, Club Deportivo Mosconia. Abriremos campo en los dos sitios a las 12 menos cuarto y a las 12 arrancarán las hostilidades y pasaremos una buena matinal de fútbol que nos llevará hasta las 2, 2 y algo. Y estaremos muy pero que muy entretenidos aquí en la banqueta deportiva. Luego abriremos campo a las 6 y cuarto en el Molinón, último partido de la temporada en el feudo gijonés con Pelayo Lijostes, Sporting, Unión Deportiva Almería. Sean felices, disfruten lo que queda de sábado y mañana pasamos lista aquí a las 12 menos cuarto. ¡Hasta mañana!

Me siento desangrar sin poder conversar, tratando de decir, tal vez será mejor.